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6: Son las 8 horas 28 minutos.
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1: En Balneario le indicamos la hora.
2: Son las 8 horas 59 minutos.
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2: En Balneario le indicamos la hora.
3: Son las 9 de la noche, 57 minutos.
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4: Son las 10 de la noche, 30 minutos.
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1: En Balneario le indicamos la hora.
2: Son las 10 de la noche, 57 minutos.
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3: Son las 11 de la noche, 27 minutos.
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1: En Balneario le indicamos la hora.
2: Son las 11 de la noche, 58 minutos.
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5: Son las 12 horas, 29 minutos.
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1: En Balneario le indicamos la hora.
2: Son las 12 horas 57 minutos.
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3: En Balneario, la hora exacta.
4: Es la 1 de la madrugada, 27 minutos.
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1: En Balneario le indicamos la hora.
2: Es la 1:00 a.m, 57 minutos.
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4: Son las 2 de la madrugada, 28 minutos.
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1: En Balneario le indicamos la hora.
2: Son las 2 de la madrugada, 58 minutos.
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5: Son las 3 de la madrugada, 27 minutos.
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1: En Balneario le indicamos la hora.
2: Son las 3 de la madrugada, 56 minutos.
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4: Son las 4 de la madrugada, 26 minutos.
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1: En Balneario le indicamos la hora.
2: Son las 4 de la madrugada, 59 minutos. 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
3: Son las 5 de la madrugada, 29 minutos.
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1: En Balneario le indicamos la hora.
2: Son las 5 de la madrugada, 59 minutos.
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3: Hola, ¿cómo están? Buenos días. El Diario de Cooperativa en el aire, día lunes, lunes 8 de junio ya. De este 2026, mirando el tiempo aquí temprano en la capital, con apenas 3 grados de temperatura a esta hora, y mirando las elecciones en Perú, voto a voto, se define lo de Keiko Fujimori por un lado y Roberto Sánchez por el otro. La derecha y la izquierda frente a frente en Lima, bueno, en todo el territorio peruano, incluso más allá, mucha gente que votó en Chile y en otras partes del mundo. Las elecciones generales se viven, insisto, voto a voto. Keiko 50,4, Sánchez 49,6. Eso es el conteo oficial, porque hay algunos, ¿cómo se les dice? Conteos rápidos, que están a cargo de algunas encuestadoras, qué sé yo, empresas más bien privadas, que dicen que al revés, que Sánchez tiene 50,3 y Keiko 49,7. La diferencia es bajísima, bajísima. Estoy aquí en decideperú.com y son 100.000 votos entre uno y otro. 100.000 votos para un país como Perú, donde votan cerca de 20 millones de personas. Bueno, vamos a estar mirándolo durante la mañana. El resto del país, hoy 21 de máxima para Arica, 20 en Iquique, 18 en Antofagasta, 21 en Copiapó. 15 para la Serena Coquimbo, con alguna, más bien con bastante nubosidad. 17 para Valparaíso, lo mismo, con pronóstico de lluvia para mediados de semana. Lo dicho, acá en Santiago, 3 grados a esta hora, 21 va a ser la máxima. Va a estar agradable, pero desde mañana bajan las temperaturas, se nubla y podría haber chubascos el miércoles. 18 para Rancagua, 13 en Talca, lo mismo, chubascos el miércoles ahí en el Maule, en la previa del inicio del Mundial de Fútbol. No iremos nosotros, pero el resto del mundo está expectante, digamos, de lo que pueda pasar en Norteamérica. 12 grados para Chillán, 14 en Concepción, 15 en Temuco, se esperan 15 en Valdivia, 13 en Puerto Montt, 6 nomás en Coyhaique y 8 grados de temperatura máxima en Punta Arenas, eso en la región de Magallanes. Lunes 8 de junio, así iniciamos este resumen de noticias.
1: 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Y aquí hay WOM, y no vamos a parar.
3: Somos el Diario de Cooperativa, hacemos esta primera edición, como siempre, desde el barrio Yungay para el mundo a través de cooperativa.cl. 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Miramos al Perú, miramos las calles de Santiago, con información policial, de nuevo bien dura, una persona que fue baleada, está en riesgo vital. Esto ocurre en Lampa, al norte de la región metropolitana. Hay dos personas muertas también en el accidente de un girocóptero. Esto ocurrió en Puerto Aysén, en el sur del país. Vamos a estar contándole eso y más durante esta mañana. También novedades con la operación Tokio. Hay muchísima gente que, detenidos allí, quedaron en prisión preventiva. El brazo financiero del Tren de Aragua, que quedó al descubierto la semana pasada, incluso con un ejecutivo bancario entre los imputados. Vamos con el presidente de la República, que estuvo por Arica, ¿sí?, firmando en el marco del aniversario de la toma del Morro, dos proyectos de ley. Uno del que ya habíamos comentado bastante después de el gafe del ministro Arrau en este tema, ¿no? La ley que busca, o que va a buscar, retener mucho más allá de 5 días a los migrantes irregulares que cometan delitos, hasta 60 días, incluso con posibilidad de prórroga. Hay que aterrizar eso, esperar detalles. Hablamos de migración, Mariano Reyes.
4: Uno de los anuncios del presidente Kast en la cuenta pública fue materializado con una firma desde Arica. Se trata de dos proyectos de ley enviados al Congreso, uno para aumentar el periodo de retención para inmigrantes irregulares de 5 a 60 días y otro para tipificar como delito el traslado interno de inmigrantes, todas puertas de cumplir los primeros 90 días de mandato. Y en ese contexto, el presidente volvió a la zanja en Chacayuta para inspeccionar su avance. Desde Obras Públicas aseguran que están cerca de lo comprometido, los 30 kilómetros a esta fecha, pero sumando diferentes tramos de zanja. ¿Cómo enfrenta el gobierno el fin del plazo para cumplir sus primeros compromisos? Lo comentamos desde la puerta norte del país, más adelante aquí en el diario de Cooperativa.
3: Algo más del mandatario, que llamó a dejar atrás la discusión entre rico y pobre en el marco de el trámite de la mega reforma del Ejecutivo. Dice que hay que revertir las tasas de desempleo, que es necesario crecer, invertir, y para eso impulsa el plan del ministro Quirós. La oposición cree lo contrario. Ahí en la oposición, en el PS, reconocieron un error en esta propaganda donde trataban a Kast de mentiroso con una nariz de Pinocho, ¿eh? El avance es de Carla Fernández.
5: La bancada de diputados de Renovación Nacional ofició al servicio electoral por el posible uso de recursos fiscales en la producción de unos panfletos con una caricatura del presidente José Antonio Kast por parte del Partido Socialista. Esto con el objetivo de que el CERVEL revise si existió un correcto uso de los recursos destinados al funcionamiento de los partidos políticos. La acción surge luego de que comenzara a circular un volante en contra del proyecto de ley de reconstrucción nacional, iniciativa que actualmente se encuentra en tramitación en la Comisión de Hacienda en el Senado. Todos los detalles y es más adelante en la siguiente edición del diario de Cooperativa.
3: Pero no solo eso, tenemos hoy en nuestro menú mucho del deporte también. Vamos a mirar al mundo, Verónica, además, esta mañana. ¿Qué tal? Buen día.
6: ¿Cómo estás, Rodrigo? Muy buenos días. Particularmente, como decías tú antes, estamos mirando al Perú, donde la diferencia, según los datos oficiales de la OMPE, que corresponde a nuestro CERVEL allí, muestra algo así como 100, 120 mil votos con Keiko, aventajando al candidato de izquierda, Sánchez. Anoche Sánchez incluso se declaró, o salió al balcón, saludó y hubo una suerte de declaración de triunfo, porque había empresas encuestadoras que entregaban sondeos más rápido y que le estaban dando una ventaja importante a él sobre Keiko. Aunque los datos oficiales permanentemente desde ayer por la tarde muestran a Keiko Fujimori arriba. Vamos a estar con Ricardo Alba en un ratito más mirando lo que ocurre particularmente en el Perú.
3: Así nomás.
6: ¿Algo más? Vamos a saber de 14 imputados que quedaron en prisión preventiva en el marco del caso Operación Tokio. El tren de Aragua habría sacado del país 84 millones de dólares provenientes de distintos mercados ilícitos.
3: Hay un terremoto en Filipinas, una alerta de tsunami en algunos sectores cercanos, por ejemplo, a las costas de Japón. Además, hizo erupción un volcán en Japón. Ya le voy a dar el nombre. Bueno, las elecciones en Perú son tema, y también la visita del Papa a España el fin de semana, que ha hecho también noticias. Hasta Antonio Banderas habló delante del Papa.
6: Y en el deporte, Universidad de Chile quedó eliminada de la Copa de la Liga, al igual que Colo-Colo y la Universidad Católica. En el tenis, Alexander Zverev se coronó campeón de Roland Garros, terminó tirado en el piso, llorando de emoción. Entiendo que es el primer Grand Slam de Zverev.
3: Sí, pues ha tenido una carrera extraordinaria. ¿Sabes que tuve un problema ético? Estaba haciendo el titular del deporte recién. ¿Ya? Y en vez de poner esto de la U eliminada, Colo-Colo eliminado, Católica eliminada, voy a poner a los que se pasaron a semifinales.
6: Muy bien.
3: ¿Te parece?
6: Pues, sí, me parece.
3: Coquimbo con Calera y O'Higgins con Ñublense. Esas son las llaves.
6: Para la Copa de la Liga.
3: Claro. Los otros malos, para la casa.
6: Como corresponde.
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2: Cooperativa, 6:11. 6:11.
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12: Como siempre, datos del sitio del Banco Central, se ve un salto importante. El dólar abre hoy en 910 pesos con 29 centavos. El euro también, 1048,84. La UF en este lunes 8 de junio, 40.746 pesos con 28 centavos. Hemos avanzado rapidito rumbo a los 41.000 con la UF ligada, por supuesto, a la inflación. Libra de cobre, $6.31.
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3: Estamos con Felipe Cofré, vamos a las calles de Santiago, foco en la zona norte, en la comuna de Lampa, dos hechos de sangre en las últimas horas. Felipe, tú, buen día.
13: Sí, son dos hechos que están siendo investigados por la policía. Uno de ellos, un homicidio consumado a un adulto mayor de 74 años al interior de la pieza, la habitación que arrendaba junto a otra persona. Es su acompañante con quien comparte esta habitación que encontró el cuerpo durante la tarde-noche de ayer, que contaba con claros signos de haber sido apuñalado. Todo indica, o se investiga más bien, que podría tratarse de un robo, ya que este lugar estaba registrado, tenía signos de haber sido registrado por completo, y el cuerpo de la víctima contaba con signos de haber tratado de defenderse, ya que tenía además heridas cortantes en sus antebrazos. Se desconoce el motivo, también el autor o actores de este hecho. Lo cierto es que es una investigación que está en desarrollo. En la misma comuna de Lampa, casi a la misma hora en que se encuentra ese cuerpo, también otra persona fue baleada. Se trata de un ciudadano chileno adulto, adulto que estaba al interior de su vehículo estacionado en calle Balmaceda. Cuando su pareja se bajó a comprar a un almacén, es que desde otro vehículo se efectuaron varios disparos. Le llegaron al menos 6 impactos. Fue trasladado hasta un centro asistencial en donde se mantiene en riesgo vital por la gravedad de estas lesiones. Un hecho que está siendo investigado por el equipo ECO del Ministerio Público. El detalle de estos hechos policiales los ampliamos, por supuesto, más adelante acá en el diario de Cooperativa.
3: Vamos a volver contigo, Felipe. Hay información además que llega desde Puerto Aysén con estas dos personas que murieron en un accidente de un girocóptero, que es como un helicóptero más chiquitito, ¿sí?, con otras características. Eso ocurrió en el aeródromo de Puerto Aysén, allá en el sur del país. Gracias, buen día.
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2: Cooperativa. 6, 15 minutos. 6, 15 minutos.
12: Queremos hacer siempre el diario de Cooperativa con ustedes. Queremos escucharlos en el WhatsApp Cooperativa, el más 569-7888-0770. Y hoy podríamos hablar, por ejemplo, de lo que está ocurriendo en las calles, en las autopistas donde ustedes se mueven habitualmente rumbo al trabajo en un ratito más, a dejar a sus hijos al colegio, si es que es el caso. O podríamos hablar también de los embargos que está ejecutando la Tesorería General de la República, embargos y retenciones de fondos de las cuentas corrientes de los deudores del crédito con aval del Estado, del CAE. ¿Por qué ocurre este embargo de las cuentas corrientes que ha sido denunciado por algunas personas, principalmente en redes sociales, que recibieron su sueldo a principios de junio y cuando lo fueron a mirar se dieron cuenta que el saldo estaba en cero? ¿Por qué? La Tesorería General de la República había dicho, este señor, esta señora, señorita, es deudora del CAE y por lo tanto le retengo todo su sueldo en esta oportunidad para que empiece a pagar o para que pague algunas cuotas. Al pasar la deuda, ¿por qué ocurre el embargo? ¿Por qué se puede hacer esta retención de fondos? Porque al pasar la deuda a la Tesorería General de la República, eso es cuando el banco le cobra al Estado y el Estado tiene que empezar a pagar por el deudor del CAE, entonces la Tesorería, que es una institución del Estado, inicia un proceso judicial de cobro. El tribunal ordena directamente a las entidades bancarias retener los fondos del deudor. Esa retención puede ser del 100% de los sueldos o fondos disponibles y se retira de manera imprevista. Había mucha gente que decía, yo no tenía idea que iban a hacer esto.
3: Oye, y esto es, perdona, pero
12: sí, sí.
3: ¿Para los sueldos altos o para todo, o para cualquiera?
12: No lo tengo tan claro, Rodrigo, porque inicialmente se había planteado que iba a ser para los sueldos sobre 5 millones de pesos.
3: En el fondo le iba a caer la teja a los que, pudiendo pagar, nunca lo hicieron.
12: Y que bajo los 5 millones y sobre el millón y medio de pesos de sueldo o de ingresos mensuales de una persona deudora del CAE, se iba a abrir un proceso de negociación o de regularización. Pero no tengo claro si es la persona que está en esa condición la que tiene que acercarse a la Tesorería o la Tesorería va a ir uno por uno advirtiendo usted que gana más de un millón y medio, que gana menos de cinco, que es deudor del CAE, venga y pactemos una forma de pago.
3: Cuénteme por qué no lo ha hecho. Ahora, si ganáis más de cinco palos y no hay pagado, te estáis aprovechando el sistema, digamos. Pero no sé si se justifica que te saquen las lucas de la cuenta o que te embarguen. En el caso de los deudores de pensión alimenticia, hay algún tipo de embargo, ¿sí?
12: Sí. Por ejemplo, cuando se piden
3: la devolución
12: créditos
3: de
12: consumo.
3: O la devolución de impuestos.
12: O la devolución también. De impuestos, sí. No se les devuelve nada si corresponde y eso pasa al Estado. Pasa eso, no sí. Al Estado, sino para el pago de esa pensión alimenticia a los menores de edad que corresponde. O si se pide un crédito de consumo, el banco le advierte. Usted es deudor de pensión alimenticia, porque ojo, no le puedo pasar a usted el crédito de consumo, o al menos no la totalidad, y tenemos que entregarle una parte a la persona a la que usted le adeuda. Sí, pues porque les van a quitar el sueldo todos los meses. ¿Y cómo van a vivir esas personas?
3: Claro. No, sí.
12: Si uno necesita su sueldo para vivir, independientemente de lo que gane. Pues. Justo, si también es cierto que uno gasta de acuerdo a lo que gana, entonces.
3: El otro día se habían anunciado nuevas modalidades para ese pacto, digamos, esa conversación como para...
12: Para hay,
3: adaptar esto al,
12: hay un oficio del de Frente Amplio a la Tesorería para pedir o pidiendo detalles del procedimiento de cobro aplicado a los deudores del sistema. Hubo muchos testimonios durante el fin de semana en redes sociales de personas que señalaban que les estaba ocurriendo esto. El vaciamiento, decían algunos, de sus cuentas corrientes.
3: Sí, sí, yo leí, la crítica ahí es que la tesorería actúa como una suerte de agente expropiatorio de esos recursos. Ahora, eventualmente la tesorería está mandatada legalmente, sí, claro, para cobrar esa garantía, ¿no? O sea, para cobrar esas lucas. Está, para...
12: O sea, y es algo de lo que hemos estado hablando desde hace por lo menos un par de meses.
3: O sea, desde que llegó la campaña, en realidad.
12: Y con mayor fuerza desde que llegó el gobierno del presidente Kast, sí, a la moneda.
3: O sea, por eso mucha gente se empezó a poner al día.
12: Claro, claro. Partiendo de la base, creo yo, de que cuando uno toma un compromiso, ese compromiso debe cumplirlo.
3: Tiene que pagarse.
12: Eso es lo que yo pienso. Ustedes pueden pensar distinto. ¿Qué les parece esta decisión de la tesorería de cobrar de esta manera el pago de adeudado del CAE a los morosos?
3: El embargo de las lucas, de las cuentas.
12: Del sueldo completo, ¿ah? No estamos hablando de vamos a sacar la mitad y le dejamos la mitad para que pueda vivir este mes.
3: Y ahí la tesorería tampoco discrimina, estoy leyendo, ¿eh? Si es que hay ahorro eventualmente en esa cuenta y no solo el sueldo de ese mes.
12: Por ejemplo.
3: Por ejemplo, claro. Sí. Mira.
12: Ya. Ustedes pueden opinar, ¿eh? El WhatsApp Cooperativa abierto para ustedes, más 569-78-880770.
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3: Vamos al deporte. Inquietud por la salud del danés Eriksen. De nuevo se desplomó en medio de un partido de fútbol ayer, el seleccionado europeo.
12: Lo salvó el marcapasos que tenía después de la primera vez que le ocurrió algo similar.
3: El primer
12: también
3: incidente.
12: Durante un partido de fútbol.
3: Debe ser hace un par de años, unos 2 o 3 años.
12: Yo te diría que menos, ¿eh? Eurocopa el año pasado puede haber sido. 2020, hace 6 años.
3: No, ya puede ser.
12: Sí.
3: Hay novedades con la Copa de la Liga. Está lo de Roland Garros. Mañana al final juega Chile con el Congo.
12: ¿Y dónde?
3: En Francia.
12: Ah.
3: Sin público.
12: Encontrar un lugar.
3: Sí. Maxi Videla.
17: Universidad de Chile se sumó a Colo-Colo y Universidad Católica y quedó eliminada de la Copa de la Liga. Los azules empataron 2-2 con Audax Italiano en el Estadio Nacional y dilapidaron sus chances de llegar a las semifinales de la competencia. Tras el encuentro, este fue el análisis de Fernando Gago.
18: Por momentos no jugamos como pretendemos, como queremos. Creo que también había algo ajeno a nosotros, que era un partido en otro campo, donde ya en el primer tiempo ya sabíamos un resultado. Y implicaba también un cierto ansiedad de querer por ahí saltar las construcciones, saltar el juego, saltar lo que veníamos a buscar, y por ahí el apresuramiento de querer ganar nos llevó por momentos a confundirnos. Tuvimos primero 20 minutos, creo que fue hasta el gol, donde el rival no había tenido una situación para poder atacar. Nosotros estábamos dominando el partido. A partir de eso generábamos un poco más de situaciones, otra vez una desatención en una presión.
17: En el grupo de los laicos, el clasificado fue Unión La Calera. Los cementeros abrocharon su cupo a los 4 mejores al derrotar 2-0 a Deportes La Serena en la cuarta región. Por su parte, Colo-Colo cerró su participación en la competencia con una derrota 1-0 frente a Huachipato. Los salvos quedaron segundos en su zona por detrás del clasificado Coquimbo Unido. Tras la caída en Talcahuano, Juan Pablo Rodríguez, ayudante de Fernando Ortiz, analizó la derrota.
19: Creo que en el balance es positivo en lo que buscábamos. Para nosotros es darle más rodaje a los jóvenes, la gente que ha jugado poco, tener minutos. Entonces, para nosotros en ese aspecto es positivo. El resultado no es lo que esperábamos. Creo que fuimos un equipo que propone, como siempre. Siempre buscamos ganar y jugar bien. Hoy no fue la excepción, más allá de quién juegue. Siempre tenemos la misma idea, siempre es lo que buscamos, que el equipo se posicione en el área rival y que vaya en busca del resultado. Yo creo que eso era lo que buscábamos en cuanto al funcionamiento, lo logramos, desgraciadamente el resultado no nos acompaña.
17: Terminada la fase de grupos, las semifinales de la Copa de la Liga serán Coquimbo Unido frente a Unión La Calera y O'Higgins ante Ñublense. Por último, en el tenis, el alemán Alexander Zverev se coronó campeón de Roland Garros tras vencer al italiano Flavio Cobolli en 5 sets. El 3 del mundo conquistó así su primer título de Grand Slam. Fue la información del deporte en el diario de Cooperativa.
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12: Revisamos las portadas de algunos periódicos en su versión digital y partimos, por supuesto, por cooperativa.cl. ¿Qué destaca esta hora? Operación Tokio, prisión preventiva para 14 imputados, todos venezolanos, dice uno de los titulares más destacados de esta mañana. El tribunal decretó arresto domiciliario para otros 3 sospechosos, incluidos, una mujer de 80 años y un empresario discotequero boliviano. La fiscalía acusa que la estructura criminal lavó montos cercanos a los 75 mil millones de pesos mediante extorsiones y narcotráfico. Algo más, gremios del sur rechazan un eventual desescalamiento del estado de excepción, que ya está cumpliendo 4 años ahí en la macrozona sur. Deudora del CAE embargada, fui al supermercado, miro la app del banco y aparece el mensaje. Viene el testimonio en audio esta mañana aquí en cooperativa.cl del tema que estamos poniendo sobre la mesa en el WhatsApp Cooperativa para que ustedes opinen. El más 569-78-880770. Si a ustedes les ocurrió, nos pueden contar. O a su hermano, a su hermana, a su hijo, a su hija. Cómputo en Perú al 62% escrutado, Fujimori 53%, Sánchez 47%, aunque eso sigue avanzando minuto a minuto.
3: Sí, claro, o sea, hace una hora se actualizó con el 92% de los votos esto, Fujimori, Keiko 50,3%, Sánchez 49,7%.
12: Se acercaron, o sea, muchísimo.
3: Hay un empate, son 100.000 votos de diferencia.
12: Y por eso es que Fujimori sale a admitir en algún momento de la noche que hay un empate técnico y que va a respetar el resultado. Eso es lo que decía Fujimori las últimas horas.
3: Lo mínimo que uno espera de un candidato es respetar el resultado.
12: Ya, son titulares en cooperativa.cl.
3: El diario La Tercera, ¿sí?
12: Ya.
3: Tiene los proyectos de ley que firmó el presidente en el norte. CAS firma reforma para ampliar a 60 días prorrogables la retención de migrantes irregulares. Y tiene dos prórrogas de 60 días, o sea, puede llegar a 180 días, como dijo el ministro Rau el otro día en el Congreso. Ahora, ¿dónde, cómo? Bueno, hay que ver el proyecto de ley, hay que aterrizarlo, si es que tiene alguna justificación, el trato que se le va a dar a esas personas. Ya, ahí estoy.
12: ¿Y por qué no estaba enterado el director de Migraciones, al que le preguntaste sobre el tema cuando conversamos con él? También deben estar tratando de explicárselo.
3: De hecho, me preguntamos al otro día del anuncio. Sí. Ya, ahora debe saber. Alexander Zverev gana Roland Garros y obtiene su primer Grand Slam. Libertarios suman votos de la oposición a la acusación constitucional, y tienen los votos de la UDI. Se complica situación de Grau en la Cámara, pero RN está muy reacio. El partido de la gente, me da la impresión de que no sé qué tanto tiembla Grau. Ahora sí se sabe que repartió una minuta a la oposición como para que se le defienda, digamos. Esperemos. Balotaje en Perú. La fiscalía que empieza a formalizar a los imputados por esta banda vinculada al Tren de Aragua, lo de la Operación Tokio, parte de lo que trae La Tercera en portada.
12: El Mercurio, incertidumbre en Perú, cómputos preliminares arrojan empate técnico en una estrecha segunda vuelta presidencial. Vienen fotografías de Keiko Fujimori y de Fuerza Popular de la derecha peruana y Roberto Sánchez de Juntos por el Perú de la izquierda. Presidenta del Partido Socialista asegura que no autorizó polémico folleto con caricatura de José Antonio Kast y que no será distribuido. Reconocemos el error, dijo la senadora Bogdanovic. En X, esta caricatura del presidente Kast como Pinocho, con la nariz bien larga.
3: ¿Dijo que no lo autorizó?
12: Dijo que no lo autorizó.
3: ¿Pero si ella aparece en el video con los panfletos en la mesa?
12: Ella dice que no autorizó el folleto y que no va a ser distribuido. A lo mejor aparece hablando, ahí tiene los panfletos en la mesa, pero a lo mejor era para otra cosa que estaba haciendo la grabación, porque si no, no se entiende que aparezca y que no lo haya autorizado. Es lo que dice Paulina Bogdanovic.
3: Descalificador en todo caso.
12: Expertos creen que anuncio de 20.000 plazas extra cubre déficit, pero llaman a evaluar medidas adicionales. Esto en la, por la situación carcelaria, que ya está con unos 20.000 cupos de retraso. En marco de la operación Tokio, 14 vinculados al Tren de Aragua quedan en prisión preventiva por lavado de activos y extorsión. Casi 80 millones de dólares gastó el fisco entre 2020 y 2025 para reparar fallas constructivas en 9.000 departamentos sociales, principalmente roturas y filtraciones de cañerías. Es preocupante, un costo muy alto, dice el ministro de Vivienda, Iván Poduje. Son titulares destacados en el Mercurio, que trae también a Zverev en Roland Garros alzando la copa luego de tres intentos fallidos, y en maratónica final el alemán gana su primer Grand Slam. El Mercurio.
3: Yo tengo aquí lunes 8, sí, la última noticia dice,
12: ¿ya?
3: La presión expone más al fracaso a los deportistas. Habla la psicóloga Claudia Caselli, que es la terapeuta de Mauricio Pinilla. Y a pito de, no sé, pero dice, la presión expone más al fracaso a los deportistas. Minerales críticos, hay una nota ahí, cómo anda Chile respecto del mundo. Las postales del viaje de Amaro Gómez Pablo por África, junto a su madre y a sus hijos. La que anda Amaro.
12: Con su mamá de 82 años, y uno de sus sueños, dice, era conocer África. Fue con ella.
3: Y adentro, en las páginas interiores del LUN, viene el drama de Charles Arangui, ¿eh? Se lesionó otra vez, y va a ser bien llamativa su imagen. Cuando sale, no hizo show ni nada, no se tiró al suelo, ¿no? Salió tranquilamente, y después se sienta en el banco, se agarra la cabeza, y se vienen todos los fantasmas encima. Eso ocurrió en el Estadio Nacional.
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2: 3 grados. 3 grados en Santiago.
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2: Cooperativa. 6:39 minutos. 6:39 minutos.
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9: Cielo despejado, pero con harta bruma en la capital. 3 grados 1 décima la temperatura a esta hora. La humedad 92%. Estamos esperando una máxima igual agradable de 21 grados. Ojo que meteorología, tal como hacía ya hace algunos días la aplicación del teléfono AccuWeather, está anunciando chubascos aquí en la capital para este miércoles. Suavecitos durante la mañana, más fuertes durante el mediodía y la tarde. Según el teléfono, esos chubascos se van a partir el día. Hoy ya les digo que estaba en una ciudad absolutamente distinta. Denme solo un segundo y llego a Santiago ya. Esos chubascos podrían partir mañana en algún momento del día. Probabilidad de lluvia en la tarde. Después de las 6 de la tarde puede que caiga algo de agüita. Es lo que dice el teléfono meteorología puesta al día miércoles. Y luego chubascos el fin de semana, sábado y domingo, aquí en la capital, según AccuWeather. El pronóstico extendido.
10: Hablemos de seguridad. Andaba en el norte junto al presidente, el ministro Arrau. Hans Hotelbaum tiene la nota.
11: En completo hermetismo llegó hasta la región de Tarapacá el ministro de Seguridad Pública Martín Arrau, quien participó durante la madrugada en fiscalizaciones conjuntas entre carabineros y la policía de investigaciones en la toma El Boro en Alto Hospicio. Ya durante la mañana el ministro Arrau se trasladó hasta el centro penitenciario de la comuna, donde encabezó un operativo realizado por Gendarmería de Chile. Así lo detalló el titular de Seguridad Pública.
12: Estamos en la cárcel de Alto Hospicio acompañando a Gendarmería de Chile en un procedimiento de allanamiento, un procedimiento habitual, muy bien acompañado con nuestra delegada presidencial regional, con nuestra directora regional de Gendarmería, el alcaide, por supuesto, nuestro Seremi de Seguridad Pública y el Seremi de Justicia, en un procedimiento, como decía, que es habitual, que mantiene el orden y el control de nuestras cárceles, que efectivamente es fundamental para que Gendarmería haga una buena labor de seguridad. Gendarmería, que hoy día está en un proceso de traslado desde el Ministerio de Justicia hacia el Ministerio de Seguridad, proceso que tomará algún tiempo, para que Gendarmería entienda como un eslabón básico de nuestro sistema de seguridad pública. Estamos trabajando en ello. En esta cárcel hay más de 3.200 internos. Hoy día en estos módulos allanados se han movilizado cerca de 500 internos a los patios mientras se revisaba exhaustivamente cada una de sus celdas.
11: Una visita que no cayó del todo bien en los abogados defensores de los internos que están recluidos en este penal, a quienes Gendarmería les negó las visitas debido a la presencia del ministro Arrau, quien se trasladó durante la tarde hasta la región vecina de Arica y Parinacota para sumarse a la agenda del presidente José Antonio Kast y para presenciar el histórico decomiso de drogas que dará a conocer el Ministerio Público durante la mañana de este lunes en el puerto de Arica, donde a través de un trabajo interagencial y de inteligencia se detectaron cargas de madera impregnadas con cocaína y ketamina, las cuales saldrían desde distintos puertos de la zona centro y norte del país.
9: Vamos a otro tema. De Iquique nos vamos a Temuco para saber de la multigremial de la Araucanía, que pidió al gobierno no desescalar el estado de excepción constitucional en la zona. Valoraron la caída en el número de atentados durante el mes de mayo. Claudio Arévalo.
13: En dependencias de la Sociedad de Fomento Agrícola SOFO en Temuco

0: se realizó una reunión donde se analizaron los últimos hechos de violencia ocurridos en la zona por parte de gremios agrícolas y forestales de la región. En el informe estadístico entregado respecto al mes de mayo, la organización gremial contabilizó 6 acciones violentas entre atentados incendiarios y ataques armados en las comunas de Contulmo en el Biobío, en Collipulli, Ercilla, Victoria, Curacautín y Lautaro en la región de la Araucanía. El presidente de la multigremial, Patricio Santibáñez, valoró los avances en materia de seguridad y llamó al gobierno a mantener la presencia militar en la zona.
1: Nos parece muy adecuado que los militares puedan hacer controles, que puedan detener en flagrancia, que hagan un esfuerzo de detener en flagrancia para poder desarticular estos grupos. Que por otra parte se refuercen las capacidades investigativas. No queremos acostumbrarnos a niveles menores de violencia, pero sigue siendo terrorismo que afecta a la región, que afecta a personas, que afecta al desarrollo.
0: En tanto, el presidente de la Sociedad de Fomento Agrícola SOFO, Eduardo Renner, manifestó que se requiere mano firme para que se cumplan las leyes y se logre una región más tranquila. Además, advirtió que cada vez que hay detenidos, pueden surgir nuevos líderes en los grupos radicales que operan en la macro zona sur. También señaló que hay que mejorar el trabajo de inteligencia para actuar antes de que se produzcan los atentados.
2: Manteniendo el estado de excepción, se ha ido bajando, como veíamos, el tema de violencia, y por lo tanto esperamos de que no exista un desescalamiento de esta medida, sino que al contrario sea más eficaz, de tal forma de que esos gráficos, ojalá en mediano y largo plazo, tiendan a cero. Y además, me voy a anticipar, si se lograra que llegara a cero, no inmediatamente desescalar esta medida. Cuando ustedes articulan una organización, normalmente tienden a aparecer nuevos líderes.
0: En la instancia se valoraron las modificaciones anunciadas al estado de excepción constitucional que rige por 4 años en la región. Finalmente, los gremios agrícolas esperan que no aumenten los atentados en la zona, llamando al gobierno a profundizar la materia de seguridad.
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4: Buenos días, cooperativa. Jorge por acá. No me parece bien el procedimiento. Hola. Creo que no va por ahí la cosa. Pero también hay que ver que los deudores, que realmente son unos irresponsables, porque eso es el dinero de Chile, no están pagando. Y si no están pagando, no están respondiendo a su compromiso inicial cuando firmaron el crédito. Entonces, hay que tomar acciones. Como digo, no me parece el procedimiento correcto. Sin embargo, ¿cómo podemos forzarlos para que paguen? ¿O cada uno de nosotros, si alguien nos debe, no les hacemos cobranza? Que tengan un buen día.
5: No, y aquí el tema de fondo es que están las lucas del Estado como garantía, digamos, por eso es el crédito con aval del Estado. Se refieren los auditores a estos cobros que ha iniciado la Tesorería General de la República, con incluso el embargo de algunas deudas a través de las cuentas bancarias. Hay una deudora del CAE, por ejemplo, en un testimonio que recoge cooperativa.cl, que dice: fui al supermercado, miro la app del banco y aparece el mensaje. Pero el fondo, insisto, es que esa garantía, siendo del Estado, finalmente terminamos pagando la deuda entre todos, digamos. Porque cuando se le cobra al Estado, se cobra de las arcas fiscales que nosotros mismos engrosamos, digamos.
6: Con nuestros impuestos.
5: Con nuestros impuestos, claro. Sí, bueno, desde todo, si todo tiene IVA y otras cosas. Bueno, ahí está el debate. El procedimiento de la tesorería, que hace tanto ruido, sobre todo a la gente que se quedó sin plata en la cuenta, digamos, por las deudas impagas.
6: Así es. Así es. Ustedes pueden seguir opinando, ¿eh? El WhatsApp cooperativa, el más 569-78-880770. Sabemos del Tren de Aragua, de los 14 imputados que quedaron en prisión preventiva en el marco del caso de Operación Tokio. El Tren de Aragua habría sacado del país 84 millones de dólares provenientes de distintos mercados ilícitos. Lavadito ese dinero. Cristian Aburto.
7: Este domingo fue la audiencia de formalización de 17 imputados en el marco de la investigación llamada Operación Tokio. El Ministerio Público realizó la lectura completa de los cargos y decretó las medidas cautelares respectivas, por lo que resolvió dejar a 14 de los imputados en prisión preventiva, a 2 con arresto domiciliario total y a una mujer de 80 años con arresto domiciliario nocturno y arraigo nacional. Esto trata del mayor golpe financiero del Tren de Aragua en Chile, ya que la estructura criminal habría lavado 75 mil millones de pesos entre 2022 y 2025, y habría logrado sacar de Chile más de 84 millones de dólares provenientes de mercados ilícitos como la extorsión, el tráfico de drogas, la prostitución, entre otros, de 2022 a 2026. El fiscal regional metropolitano sur, Héctor Barros, dijo que la investigación permite conocer cómo el Tren de Aragua saca el dinero del país. Además, dijo que es posible que existan otras vías por las que se puede llevar el dinero al extranjero y que no se han detectado.
8: El gran mérito de la investigación es que nos permite abrir un espacio, un mundo que no estaba tan abierto, al menos en la región metropolitana, respecto a por dónde sacan o cómo sacan los integrantes del Tren de Aragua, los líderes en este caso, las grandes sumas de dinero que van recabando. Y lo otro impresionante es la cantidad de dinero del que estamos hablando, que son cantidades muy importantes, y es posible que existan otras líneas de poder sacar el dinero del país que tampoco hemos detectado.
7: Recordemos que esta investigación se generó a partir de julio de 2024, donde ocurrió un quíntuple homicidio en una parcela de Lampa, y allí una de las cabecillas del Tren de Aragua, la venezolana Bárbara Hernández, dejó caer su celular, en el cual se hallaron registros de extorsiones a locatarios de discotecas, además de otros antecedentes necesarios para que se realizara la investigación, lo que desencadenó en un mega operativo el 2 de junio, en el que se detuvieron a 19 personas, entre ellos un ejecutivo del Banco Santander que habría facilitado el envío de dinero en cuentas del extranjero. Además, en la investigación se reveló que otra de las imputadas también era una ejecutiva bancaria que en la estructura criminal tenía el mismo rol, pero ella era del Banco Estado. Vamos a escuchar al abogado Cristian Moya, que es el representante de Manuel Melgar, que es el único de la totalidad de la investigación que no es venezolano y quedó con arresto domiciliario total. Melgar es de nacionalidad boliviana y Moya indicó las razones para que no se le dictara la prisión preventiva a su representado.
9: Él quedó en libertad. Él quedó con libertad con arresto domiciliario total. No se pudo establecer por parte del Ministerio Público lo que hace referencia a al presupuesto material, vale decir, el delito base, que el lavado de activos, no existían elementos suficientes para dicha situación. El Ministerio Público no pudo probar ni a través de ningún tipo de documentación, ni tampoco a través de ningún tipo de elemento técnico, señalando que mi representado tenía que ver en esta causa.
7: Por este caso, otros imputados ya han sido formalizados e incluso algunos condenados. Entre ellos hay un acusado de secuestro con homicidio de un cuerpo que se encontró en la Cuesta Barriga en marzo de este año, el que fue capturado el mes pasado. 14 imputados en prisión preventiva entonces y otros 3 con cautelares en libertad. Sin embargo, la investigación no se limita a estos 17 acusados, sino que se podría ampliar en 10 imputados más. Esto cuando el 1 de julio próximo se realizaría una formalización a estas personas, quienes serían todos venezolanos y ya se encuentran privados de libertad por otros delitos.
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6: A menos de una semana de que vence el plazo para presentar la acusación constitucional contra el ex ministro Grau, este 11 de junio, se cumplen 3 meses, el 11 de junio ya es el viernes.
11: Se supone que se presenta hoy día.
6: La bancada republicana aún estaría discutiendo si presenta o no el documento. Nacional Libertarios confía en un apoyo transversal del oficialismo. Fernanda Ávila nos cuenta.
12: Este jueves 11 de junio se termina el plazo para que parlamentarios presenten la acusación constitucional contra el exministro de Hacienda Nicolás Grau. Pese a que sus impulsores, republicanos y nacional libertarios, llevarían semanas trabajando en el texto, aún hay incertidumbre en el avance de esta acción. Así dejó entrever el presidente del Partido Republicano y senador Arturo Esquella. En conversación con el programa Estado Nacional, aseguró que la bancada aún está discutiendo si se presenta la acusación y que no se ha involucrado en el detalle del texto, por lo que por prudencia evitó referirse al fondo de la discusión. Desde el Partido Nacional Libertario, el diputado Hans Marowski descartó eventuales dudas y afirma que contarán con un apoyo transversal en el oficialismo.
13: Lo que hemos visto por la prensa es que se han ido sumando las distintas bancadas de la Cámara de Diputados y me da la impresión de que prácticamente todo el oficialismo está respaldando la acusación que se presentaría dentro de los próximos días. Prefiero ser prudente a la hora de referirme, digamos, a los contenidos, los hechos y el empalme que tienen con las causales constitucionales.
14: Y esperamos que una vez que se presente a la sala, tener también todos los votos desde algunos diputados de centro izquierda hasta el Partido Nacional Libertario. Yo estoy seguro que RN va a apoyar cuando se dé cuenta, como lo hizo también el presidente de la Cámara, que el texto cuenta con todos los elementos, con los argumentos necesarios.
12: Los argumentos previos también habrían llegado hasta el Partido de la Gente, bancada que se definió en reflexión respecto al tema, a excepción del diputado Javier Olivares, quien confirmó públicamente su patrocinio.
15: Mi decisión se basa principalmente en la lectura de la acusación constitucional, de los hechos y acontecimientos que se dieron durante el gobierno pasado. Hay méritos suficientes, estuvimos revisándola plenamente, no solamente nosotros, sino también en conjunto con otras bancadas. Por tanto, mi firma va a estar y espero poder convencer el día de mañana a quienes no estén convencidos.
12: La oposición insiste en que la iniciativa contra Grau es una estrategia política para desviar la atención de la mega reforma, además de cuestionar las prioridades legislativas del gobierno. La Democracia Cristiana también optó por decidirse una vez que el texto sea presentado, enfatizando en la necesidad de que se acredite dolo o errores por parte de la administración de Grau. Lo escuchamos en la voz del diputado Patricio Pinilla.
16: Se buscará por parte de nuestra bancada que de los antecedentes y del texto surja con claridad que aquí hubo un error absolutamente inexcusable o bien un dolo evidente. A través de esta acusación se quiere reforzar la idea de que todos los problemas económicos que hoy día viven los chilenos es herencia del gobierno anterior. Lo que bien sabemos que no es así, porque este gobierno ha tomado decisiones, muchas de las cuales han terminado perjudicando a los más pobres y a la clase media.
12: El libelo acusatorio debería ser presentado este lunes con al menos 10 firmas para posteriormente ser admitida por una comisión revisora que compruebe que los cargos relacionados a omisión de déficit fiscal, alteraciones del gasto público y vulneraciones al principio de probidad estén correctamente fundados.
5: Otra cosa, lo del CAE, que es motivo de nuestra pregunta en redes sociales, no en el WhatsApp de Cooperativa. El hecho de que la tesorería esté incluso embargando lucas de las cuentas bancarias a los deudores. La ministra de Educación dice que aquí hubo muchos avisos previos, que no se sorprendan. Paula Lillo.
17: Luego de que la Tesorería General de la República comenzara a embargar las cuentas de deudores del crédito con aval del Estado que no regularizaron su situación tras recibir la respectiva notificación, comenzaron a surgir diversos testimonios de personas cuyas cuentas quedaron en cero. Carla Loesar es fonaudióloga, egresó el 2016 y dejó de pagar su deuda luego de 6 años para financiar un diplomado. Según compartió a Cooperativa, el pasado 28 de mayo, su cuenta fue embargada a pesar de que su sueldo es menor a 5 millones, que era el monto que había definido el gobierno para estas retenciones. Escuchamos su experiencia.
18: Yo fui al supermercado y la chica del supermercado me dice que excedía el monto. Y yo tenía claro que yo tenía saldo. Entonces miro la aplicación del banco y, claro, aparece un mensaje de que me retiraron todos los fondos y que decía embargo TGR. Uno siente que es como un poco que te metan la mano al bolsillo. Es que yo pensé que no me iban a embargar porque yo no gano más de 5 millones de pesos. Tuve esta reunión con los abogados y me dijeron que ellos no me daban ninguna garantía. Decidí hacer el convenio y yo no tenía el 1,5 millones para pagar el pie y lo que tuve que hacer es conseguirme plata. Yo debo 24 millones, pedí menos de 15 millones en esa época. Yo sé que yo no pedí gratuidad, no espero que no se me cobre, pero yo esperaría poder pagar lo que yo pedí y no el doble.
17: La tesorería anunció que están ofreciendo convenios flexibles según los ingresos del contribuyente. Quienes ganan entre 1 y 2 millones de pesos podrán dar un pie de entre el 10% de su deuda o 1 millón de pesos y cuotas mensuales equivalentes al 10% de su sueldo. Por otro lado, para el tramo de 2 a 5 millones, el pie será el mínimo entre el 10% de deuda o 1 millón y medio. El abogado del Departamento de Asistencia de Deudores del Estudio Alfaro y Madariaga, Eduardo Lara, explicó en más detalle las medidas que pueden tomar las personas embargadas.
19: Las personas tienen que ponerse en contacto con el abogado de la tesorería que está a cargo de su expediente. Mencionarle que ya se hizo un embargo para que no se vuelva a hacer otro embargo más. Lo segundo es que se evalúa una posibilidad de convenio. Los convenios están siendo mucho más beneficiosos para las personas, pero aún así hay un grupo importante de personas que no pueden acceder a esos convenios. Y ese tercer grupo es el que estamos ayudando principalmente, alegando que estas personas no tienen posibilidad legal de pagar estas deudas y eso es completamente legítimo en nuestro sistema. Lo que se está haciendo hoy día es interponer recursos de protección, porque no te pueden embargar el sueldo, eso es ilegal y también inmoral. También lo que se está trabajando hoy día son reclamaciones ante el Tribunal Tributario y Aduanero.
17: Desde el mundo político hay un descontento transversal respecto a la forma en la que el gobierno ha llevado a cabo estas retenciones. Escuchamos a la diputada del Frente Amplio, Emilia Schneider, y a su par del Partido Nacional Libertario, Paulina Muñoz.
20: oficiamos a la Tesorería General de la República para fiscalizar este proceso. Además, hace ya un tiempo le presentamos al Ministerio de Educación un proyecto de ley para aliviar la carga de este proceso, que se tome en cuenta la realidad de las y los deudores. Y hasta ahora, la ministra de Educación no ha respondido. Esto es un despilfarro de recursos para el Estado, un gran estrés financiero para las instituciones de educación superior y un abuso para las familias chilenas.
21: No me extraña que estén tomando este tipo de acciones de cobro. Lo que me preocupa es que este gobierno no tenga la conciencia que durante muchos años no se ejercieron acciones de cobro y que es complicado que la gente se organice de un día para otro para pagar las deudas que en ningún caso se deben desconocer. Pero hay que tener consideración con la gente que recibe su sueldo. Si le cortamos las manos a la gente, ¿cómo esperamos que establezcan convenios?
22: Frente a esto, la ministra de Educación, María Paz Arzola, acusó que hubo muchos avisos previos y que nadie quiere llegar a este tipo de instancias, pero es importante hacer cumplir la ley. En entrevista con Canal 13, además respondió a los cuestionamientos de los usuarios que no les correspondía el embargo por tener sueldos menores a 5 millones, afirmando que se ha priorizado primero a quienes tengan ingresos más altos y se va cada vez bajando.
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31: Voto a voto, Perú en la incertidumbre entre la derecha de Keiko Fujimori y la izquierda de Roberto Sánchez. Con el 92% de las mesas escrutadas, hay un virtual empate.
32: Operación Tokio, prisión preventiva para 14 de los imputados, todos venezolanos, acusados de extorsión y lavado de activos en uno de los brazos financieros del Tren de Aragua.
31: En Arica, el presidente firma proyecto que amplía de 5 a al menos 60 días la retención de migrantes irregulares que cometan delitos con fines de expulsión.
32: Kast llamó además a dejar en el pasado la discusión sobre ricos y pobres, son sus palabras, y aprobar su mega reforma en el Senado. La acusación constitucional contra el exministro Grau enreda el debate.
31: En ese marco, la timonel socialista admitió como un error la propaganda que trataba al mandatario de mentiroso y lo mostraba con una nariz de Pinocho. No será distribuida.
32: En riesgo vital, conductor baleado anoche en Lampa, en la misma comuna, y un adulto mayor que apareció muerto, apuñalado al interior de su domicilio.
31: El Frente Amplio en picada contra los embargos, incluso de sus sueldos a deudores del CAE. Piden apurar popular proyecto que busca humanizar los cobros.
32: Un hombre de 50 años y una mujer de 36 murieron en el accidente de un girocóptero, esto en el aeródromo de Puerto Aysén.
31: Más del mundo, Trump llama a Israel e Irán a terminar con sus ataques mutuos. Los abusos en la Iglesia española y el clima de descalificación política cruzan la visita del Papa a Madrid.
32: Último adiós a Julio Jung. Los funerales del actor se van a realizar este mediodía en el Cementerio General.
31: Y en el deporte, por fin, Zverev gana su primer Grand Slam. Coquimbo con Calera y O'Higgins con Ñublense disputarán las semifinales de la Copa de la Liga.
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31: Cielos despejados, pero harta bruma en la capital. 2 grados 9 décimas. Seguimos bajando la temperatura desde que llegamos aquí a las 6 de la mañana. La humedad, 91% en Santiago. Estamos esperando una máxima de 21. Y ya les contábamos más temprano que se prevén chubascos desde la región de Valparaíso. Al sur, sí. Ni tan al sur, ¿eh? Porque... Sí. Para el martes, miércoles. Valparaíso, puede que caiga agüita desde la noche de mañana. En Santiago, dice Meteorología, el miércoles, aunque hay aplicaciones que advierten que podría caer agua desde mañana por la noche. La situación se repite el miércoles en la región de O'Higgins, también en la región del Maule. Me estoy mirando si en Chillán también cae agüita desde mañana por la tarde y en el Ñuble y en la región del Biobío. Desde mañana tempranito. Esta va a ser semana con agua, afortunadamente, le echamos de menos.
32: Sí, está malito la calidad del aire también. Primera mesa de reporteros y reporteras de la mañana, la de las 7. En este día lunes, abriendo una nueva semana de información. Ya estamos en contacto luego con Lima. 80.000 votos separan a Sánchez de Keiko. Keiko primera. Pero esto se va a extender, me da la impresión, porque es tan apretado. O sea, están empatados en 50, o sea, 50,2, 49,8. Y llevan el 92,2% de los votos contabilizados. Vamos a estar en Perú. Y estamos en el norte también con Mariano Reyes, la gira del presidente Kast, las actividades del ministro Arrau. ¿Qué tal, Mariano? Buen día.
15: ¿Cómo está, Rodrigo? Verónica, muy buenos días a todos y todas. Partimos bien temprano la semana aquí en Arica. Estamos en el puerto de la ciudad, a los pies del morro, porque hay un operativo bien importante que se está dando a conocer con la presencia del gobierno y con la presencia también de la Fiscalía Nacional. Vamos a contarle más detalles más adelante, pero por lo pronto les adelanto que se trata de 100 toneladas de droga incautada, un gran operativo que quiere destacar tanto el Ministerio Público como el Ejecutivo. De hecho, va a estar el ministro de Seguridad, Martín Arrau, que ha tenido una agenda bien importante aquí en el norte del país. Pero no va a ser lo único de lo que vamos a hablar. También les vamos a contar cómo ha sido la agenda del presidente José Antonio Kast durante este fin de semana aquí en Arica. Hoy día viaja a Antofagasta para terminar ya esta gira por el norte. Durante el fin de semana ha tenido varias actividades el mandatario, muy enfocado en lo migratorio. Hay anuncios, proyectos de ley, avance en la construcción de la zanja y una mirada política también, porque mañana se cumplen los primeros 90 días desde que asume este gobierno y con eso también se termina el plazo autoimpuesto para los primeros compromisos que había planteado el Ejecutivo en su primera fase. Todo eso lo vamos a comentar más adelante desde la puerta norte de Chile, en el puerto de Arica, siguiendo los pasos del presidente Kast.
32: Ese es el plan de 90 días que había hecho Bernardo Fonten, ¿no? El nuevo presidente Coelho.
15: Sí, desafío 90.
32: Ese, desafío 90.
31: Volvemos en unos minutitos contigo, Mariano, al norte, ahí en la región de Arica-Parinacota. Ya contabas tú lo del Perú, vamos a estar en contacto con el corresponsal Ricardo Alba en Lima y vamos a estar también con la editora de Cooperativa Ciencia.cl, Emilia Aguilar, hablando de un estudio de académicos de la Universidad de Chile sobre fósiles hallados en la costa de Algarrobo. Había dinosaurios terrestres y aves hace 69 millones de años. Una bicoca, ayer. Vamos a estar con Emilia Aguilar revisando aquello.
32: Yo conozco a algunos dinosaurios ahí en la zona de Algarrobo.
31: Vamos a hablar de deportes también con Ernesto Contreras, como cada mañana, de fútbol y también de tenis. Todo en esta mesa de reporteros y reporteras del diario de Cooperativa.
32: Vamos a las calles de Santiago, estamos con detalles de la información de las últimas horas. Contigo, Felipe Cofre.
16: Sí, Rodrigo, hablábamos más temprano acerca de dos hechos de sangre, violentos crímenes que se registraron en Lampa durante la noche de ayer. Esto es en el sector norte de la capital. El primero se trata de un homicidio de un adulto mayor al interior de una vivienda. El cuerpo fue encontrado por el dueño de casa, quien ofrecía alojamiento hace 6 meses a la víctima y quien habría manifestado a carabineros que cerca de las 20 horas halló a este hombre de 74 años tendido en el piso al interior de una habitación con múltiples heridas cortopunzantes, según se pudo establecer de forma preliminar por parte de la brigada de homicidios a cargo de esta investigación. La víctima contaba con puñaladas en el tórax, heridas que le habrían provocado la muerte, y cortes en sus antebrazos, claros signos de haberse defendido de un ataque. Se investiga la hipótesis de un posible robo, ya que en la habitación en la que él se encontraba también habían signos de haber sido registrada, había un claro desorden al interior de esa habitación. Habló el inspector Pablo Agüero de la Brigada de Homicidios Centro Norte de la PDI, que entregó más detalles respecto a los antecedentes que se conocen de forma preliminar respecto a este crimen.
17: Nos pudimos constatar de que el cuerpo mantiene diversas lesiones. La principal mantiene una herida por arma cortopunzante en el torácico. Mantiene diversos golpes a nivel de su cráneo. Así como también heridas de defensa en sus extremidades. Preliminarmente lo que indica este testigo es que él ayer a las 2 de la tarde, al ingresar al sitio, específicamente a su domicilio, al hacer ingreso al mismo, es que se percató de que la víctima se encontraba tendida en el suelo, sin signos vitales, razón por la cual se comunicó con personal de Carabineros de Chile, quienes al llegar constatan el país.
16: El otro hecho que también ocurre en la comuna de Lampa es en la intersección de Baquedano con Balmaceda, donde un ciudadano de nacionalidad venezolana recibió al menos 6 disparos cuando se encontraba al interior de su auto. La víctima esperaba a su pareja, que se había bajado hace unos minutos a comprar un almacén, cuando desde otro vehículo en movimiento se efectuó gran cantidad de disparos. Fue la misma pareja que llamó a Carabineros, solicitó asistencia médica, trasladaron a un centro asistencial a la víctima, en donde, según el último reporte de las autoridades, se mantiene en riesgo vital, producto de los disparos que recibió. La fiscal Claudia España, del equipo contra el crimen organizado y homicidios del Ministerio Público, entregó más detalles.
18: Ocurre en primer lugar en la unidad del sitio del suceso, donde observan que efectivamente había un hombre al interior de un vehículo con alrededor de 6 impactos balísticos en la zona superior de su cuerpo. Él estaba acompañado de una mujer, quien pide ayuda y es trasladado a un centro asistencial. De acuerdo a lo que se pudo levantar de las cámaras de seguridad, hasta el momento hay un vehículo que pasa por el lado del vehículo donde se encontraba la víctima y efectúan disparos, hay algunos a pie y otros al interior, pero mayor antecedentes, precisiones no tenemos por ahora.
16: Claro, y hay diligencias en desarrollo en ambos casos que se ha descartado, que estén relacionados, llama la atención, dos violentos hechos ocurridos en la comuna de Lampa, en donde no se registran personas detenidas.
32: Felipe Cofre, en las calles de Santiago, ¿mucho frío?
16: Sí, harto frío, pero andamos bien abrigados.
32: Ya, pero una sopa y pillita, alguna cosita, ¿da para eso? Sí.
16: No, no se ve por acá por el centro,
32: no se ve,
16: a empezar a salir.
32: No. Vamos a ir a buscar. 2,9 grados a esta hora en las calles de la capital. Gracias, Felipe.
16: Buen día.
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32: Hacemos esta primera mesa de reporteros, de reporteras, la de las 7 de la mañana, junto a BCI. 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Entre otros, viene Johnny Marr, el guitarrista de los Smiths, nada menos. 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
23: Y nos vamos al norte para saber de la gira del presidente Kast por la región de Arica-Parinacota, donde ha firmado dos proyectos de ley en materia migratoria. Inspeccionó obras de construcción de la zanja que se está construyendo. Los parlamentarios de la región debaten por el avance de esta medida en los plazos que se comprometieron. Mariano Reyes, nuestro enviado especial a esta visita del presidente Kast, te escuchamos.
15: Sí, una agenda bien cargada, Verónica, ha tenido el presidente José Antonio Kast aquí en la puerta norte del país durante su estadía en Arica. Se ha hablado de mega reforma, de respaldo a las Fuerzas Armadas, de violencia y, por supuesto, como no, de inmigración. Todo en el contexto en que mañana se van a cumplir los primeros 90 días desde que José Antonio Kast llegó al Palacio de la Moneda, asumió el mandato ciudadano y con eso se termina también el plazo autoimpuesto para cumplir con los primeros compromisos en el Ejecutivo. El famoso desafío 90, que es este documento que no ha sido publicado hasta ahora, pero que ha tenido varias versiones, que algunas de ellas se han filtrado en las redes sociales y que plantea los principales desafíos en esta etapa del gobierno, la etapa inicial. En La Moneda lo que han transmitido es que esa etapa inicial ya terminó con la cuenta pública. De hecho, no hay considerado hasta ahora alguna actividad especial, una pauta, una ceremonia para marcar este hito de los 90 días, pero lo que sí, las expectativas por los resultados, ¿no? Ha ido marcando la culminación de este periodo de tiempo. En materia migratoria, ayer el presidente José Antonio Kast firmó dos proyectos de ley que va a mandar al Congreso y que van en línea con combatir la inmigración irregular. Uno de ellos se había adelantado, no específicamente en el discurso de la cuenta pública, pero sí en la bajada que hicieron los ministros después de ese mensaje presidencial. El proyecto que busca ampliar el periodo de retención para inmigrantes irregulares que hayan cometido delitos de 5 a 60 días con posibilidad de prórroga. Esa es la propuesta que manda el Ejecutivo al Legislativo. Recordemos que la primera vez que escuchamos de esto fue en voz del ministro de Seguridad, Martín Arrau, y él dijo que ese periodo se iba a extender a 180 días, vale decir 6 meses, abriendo ahí todo un flanco de dudas que incluso reflejó una descoordinación con el director del Servicio de Migraciones, que dijo en Cooperativa no tenía idea respecto a ese proyecto de ley. Finalmente se baja ese rango, no serán 180 días la propuesta del Ejecutivo, sino que 60, pero con posibilidad de prórroga, vale decir 2 meses, con la posibilidad de aumentarlo según se requiera. El segundo proyecto de ley apunta al traslado interno de inmigrantes, tipificarlo como delito, porque hasta ahora se ha planteado como un delito o como una falta o con mayor atención el ingreso irregular, pero dijo el presidente José Antonio Kast que también quieren atacar el traslado que estén haciendo ciertas organizaciones, ciertas personas de migrantes dentro del país. Eso también se va a estar tipificando según este proyecto de ley que será enviado al Congreso. Vamos a escuchar los anuncios en voz del presidente Kast desde la frontera en Chacayuta.
0: Todos tenemos claro que tenemos que enfrentar el tema de la inmigración irregular. Y no se puede hacer con un plazo de retención de las personas de solo 5 días. Vamos a hacer un planteamiento de que estos 5 días se puedan aumentar a 60 días y eventualmente se pueda prorrogar ese plazo. Y una segunda idea de legislar o proyecto de ley es en relación al tráfico de migrantes, ir detrás de aquellos que trasladan a los inmigrantes irregulares en nuestra nación. Es una modificación al Código Penal para que también sea constitutivo de delito y un agravante.
32: Ya, la palabra del presidente en el norte. Quedan todavía hartas preguntas sin respuesta allí, Mariano. A mí me da la impresión de que el ministro Arrau va a tener que hacer esa bajada, como no la logró hacer, explicar bien en el Congreso la semana pasada. Después se complicó el oficialismo, porque aquí entrevistamos al titular de Migraciones y él decía que no tenía idea de esto, y si él no sabía, ¿quién? Pues, si él está a cargo de ese buque. Ahora, insisto, primero, ¿qué delitos? Porque si hay, no sé, delitos como la Operación Tokio, toda esta gente que está hoy día en prisión preventiva, incluyendo 2 ejecutivos bancarios allí, no se les va a hacer ese procedimiento, digamos, eso queda en manos de la justicia, ellos quedan en prisión preventiva, entonces... ¿De qué estamos hablando cuando hablamos de estas retenciones o de estos procesos más bien administrativos? Y además, ¿dónde va a tener a eventualmente muchas personas, no sabemos cuánto, pero eventualmente muchas personas, por 60, por 120 o por hasta 180 días? O sea, toda esa gente tenéis que tenerle una ducha, tenéis que darles de comer.
2: Y 180 días ya, o 90
32: días. Son 6 meses, son 3 meses.
2: Equivale a una prisión preventiva, ¿no?
32: Exacto, es como una prisión preventiva, no sé, pero sin un fallo judicial. Todavía hay que, me da la impresión de que hay que hacer esa bajada, ¿no?
15: Sí, exactamente. De hecho, el ministro de Seguridad, Martín Arrau, ha estado tratando de hacer esa bajada, sobre todo durante la semana pasada. Nosotros le preguntamos en el Congreso respecto a estas mismas dudas, ¿dónde se va a retener a estas personas? ¿Si va a ser en algún recinto penitenciario, en las comisarías, considerando cuál es el hacinamiento que existe actualmente en esos establecimientos? Y el ministro Arrau nos decía que de ninguna manera será en un recinto penitenciario, porque no se trata de una condena particularmente. Hasta ahora se ha estado viendo que la retención se ha hecho en cuarteles de la PDI. Vamos a ver si es que tienen la capacidad para poder retener a estas personas por el periodo que pretende el Ejecutivo, que son 60 días, según lo que dijo el presidente José Antonio Kast y la propuesta que se manda al Congreso. Y respecto a los delitos, bueno, eso va a ser una de las respuestas que va a tener que entregar el ministro Martín Arrau, que ha tenido también una agenda bien intensa, muy en su estilo, ¿no? Aquí en el norte del país estuvo durante el jueves y viernes aquí en la Puerta Norte, en Arica, luego viajó a Iquique a monitorear una cárcel en particular en Alto Hospicio, volvió a Arica y ahora bien temprano estamos aquí en el puerto de Arica destacando esta incautación de droga que está siendo encabezada por la Fiscalía Nacional, pero también con apoyo del ministro Arrau, así que esperamos tener esas respuestas en unos minutos más. Pero ayer el presidente José Antonio Kast retornó a la zanja de Chacayuta, había estado ahí hace casi 3 meses atrás, específicamente el pasado 16 de marzo, dando el vamos en ese momento junto a, en ese momento, la ministra de Seguridad Trinidad Steiner, al conocido plan Escudo Fronterizo. Y el tema más vistoso, ¿no?, de todo este plan era la construcción de la famosa zanja. ¿Recuerdan la frase, esta retroexcavadora no va a fracasar?, que fue lo que planteó el presidente en ese momento, a solo días de haber asumido el mandato. Bueno, los trabajos ahí ya terminaron, según nos cuentan los del del Cuerpo Militar del Trabajo, y ahora sigue la misión en un acto conjunto entre la maquinaria que tiene el Ministerio de Obras Públicas y la mano de obra que puede ofrecer el Ejército. Se va a empezar a hacer un trabajo más colaborativo en la construcción de la zanja de aquí en adelante. Pero el tema es que casi 3 meses atrás, ahí el ministro del Interior, Claudio Alvarado, en plena frontera con Perú, dijo que a esta fecha, 3 meses después, ya iba a tener construido 30 kilómetros de zanja. Y ha sido un tanto complejo poder lograr medir finalmente ese avance. ¿Por qué? Porque en primera instancia, desde el Ejecutivo, se aclaró que la misión llevaba un 45% de avance. De hecho, lo mencionó el viceministro Claudio Alvarado en una comisión de zonas extremas que se desarrolló justamente aquí en Arica. Pero en el punto de prensa de ayer en la frontera norte, el viceministro de Obras Públicas, Luis de Grange, comentó que sumando los trabajos en diferentes tramos, vale decir, en Chacayuta, en Colchane, también en otros sectores fronterizos de la región de Antofagasta, incluso sumando una zanja que construyó la expresidenta Michelle Bachelet, o que construyó en el gobierno de la expresidenta Michelle Bachelet, se lograba llegar a una cifra cercana a los 30 kilómetros, todavía debajo de esa cifra, pero más cercano a esa meta inicial que se propuso el gobierno hace, no sé, 90 días atrás. Vamos a escuchar lo que comentó entonces el viceministro de Obras Públicas, Luis de Grange, en este tema que ha generado harto debate parlamentario, porque hay algunos que dicen que no ha sido tan rápido el avance como se comprometió en un momento, hay otros que defienden que no es solamente la zanja, que no se trata solamente de kilómetros, sino que es un plan mucho más integral. Bien digo, pasemos a escuchar al ministro de Grange.
4: En esta región, cierto, en Chacayuta, tenemos poco más de 10. Tienes una cifra similar, un poquito mayor también en Colchane. Entonces ahí ya tienes un poco más de 20 kilómetros, y a eso tienes que sumar intervenciones específicas, concretas, que no son continuas en Antofagasta. Adicionar también la recuperación de la zanja que fue construida en el último gobierno de la presidenta Bachelet, que llega a los 3,5 kilómetros. Y con eso ya tienes una cifra, o sea, se aproxima a los 30, un poco menos, estamos cuadrados con los 30 kilómetros.
2: Se, bueno, cumplen, sumando... se cumplen los plazos y las distancias, dice el ministro de Grange.
15: Sí, y porque había la duda si es que finalmente se logró esos 30 kilómetros, que era el compromiso. Claro. Él dice, estamos cuadrados con los 30 kilómetros, está todo el gobierno ya cuadrado con esa medición en particular, solo que quedaba un poco la duda porque en la primera instancia el ministro Alvarado habló sobre 30 kilómetros en la región de Arica y Parinacota, entonces quedaba un poco esa duda si es que esos 30 kilómetros iban a ser solamente en esta región, si iba a sumar también la región de Tarapacá, Antofagasta, donde también hay ciertos trabajos relacionados a la construcción de la zanja. Así que hasta ahora se ha cumplido, según dice el gobierno, con esa meta particular que tiene todo este contexto que yo le explicaba de los primeros 90 días, los propósitos del gobierno de ir mostrando resultados prontamente y, bueno, un poco ser esclavo de las propias palabras, ¿no? Ir cumpliendo los compromisos que el propio Ejecutivo se planteó y los comprometió ante la ciudadanía. Bueno, y en medio de esta agenda tan movida, estamos bien temprano aquí en el puerto de Arica por un importante decomiso de droga. De hecho, están hablando hasta ahora las autoridades. 1.100 toneladas de madera tenían impregnada 100 toneladas de cocaína y ketamina.
32: ¿La madera?
15: Un cargamento dentro de la madera estaba impregnado estas sustancias ilícitas. Son más de 40 containers los que fueron los que componen este decomiso, y el fiscal nacional está presente, también está el ministro de Seguridad, Martín Arrau, destacando justamente este decomiso que se ha destacado como uno de los más importantes durante el último tiempo por la cantidad de droga que se ha decomisado, y también por la técnica en la cual se detecta finalmente que dentro de esta madera estaba impregnada estas sustancias ilícitas. Todo esa madera se va a destruir, nos decían, aquí en esta actividad, así que va a ser parte de los temas de seguridad que van a estar planteando las autoridades aquí en la región de Arica. Y en unos minutos más volamos junto al presidente hacia Antofagasta para desplegar una agenda enfocada en lo energético que nos va a llevar a la capital regional, Antofagasta, pero también al cordón industrial de Tocopilla.
32: Ya, la seguridad por una parte y la economía, en este caso la energía también en la agenda del presidente en el norte. Te quería preguntar a todo esto a propósito de economía, más rato sale el IPC de mayo, ojo con el costo de la vida, que es uno de los talones de Aquiles ahí de la administración Kast. Por los folletos del PS, ¿pudieron hablar así como en off the record o algo, algún comentario de La Moneda respecto de la propaganda del Partido Socialista, Mariano?
15: Hay cierta molestia en el gobierno por eso. De hecho, el biministro Claudio Alvarado publicó un tuit donde dice y pide un poco más de respeto por la trayectoria del Partido Socialista, que no es la forma. Uh-huh. No ha sido tanto comentario aquí por parte del presidente de la República, pero sí el biministro Claudio Alvarado está a cargo de ese tema. De hecho, entendemos que ha existido ciertas conversaciones con la presidenta del Partido Socialista, porque todo esto tiene que ver también con el clima en el Congreso, el clima en el Senado particularmente. A raíz de la mega reforma. Y ayer el presidente José Antonio Kast, en estos diálogos ciudadanos que se llaman Presidente Presente, planteó un mensaje al respecto. Dice que hay que dejar atrás este debate entre ricos y pobres, que hay ciertos sectores que empujan a llevar el debate a esa área, pero que él plantea de que esto tiene que ver con cómo generar más empleo, defendiendo un poco los lineamientos de la mega reforma. Pero ahí el clima en el Senado ha estado un poco enardecido, sobre todo con la oposición, y que, bueno, esta polémica por el afiche, por estos folletos, termina encendiendo mucho más ese ambiente.
2: Y el otro tema era el que planteabas al principio, estos días a los que se pretende extender la posibilidad de mantener encerrados a quienes deben ser expulsados del país por estar en situación migratoria irregular y haber cometido algún delito, y aparecen nuevas preguntas, ¿no? ¿A los venezolanos también se los va a retener de esa manera? Porque no hay dónde expulsarlos en este momento. Entonces los puedes tener retenidos si quieres un año completo, pero mientras no se llegue a acuerdos con el gobierno de Venezuela para que sean recibidos, esa posibilidad de sacarlos del país no existe. Y también el qué va a pasar con los hijos menores de edad de esas personas que no van a estar encerradas 5 días, sino hasta 60 y prorrogables 2 veces hasta 180. ¿Se van a quedar encerrados con los adultos que van a ser expulsados? ¿Van a ser expulsados también los menores de edad que no han cometido delito, pero con quién se quedan sino en Chile? Preguntas que quedan sobre la mesa y que, como tú decías, Mariano, en algún momento deberá ir respondiendo el ministro de Seguridad, Martín Arrau, seguramente. Muchas gracias por la información. Sí.
15: Vale, que estén bien. Muy buen día.
2: Buen día.
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9: Cooperativa. 7:35 minutos. 7:35 minutos.
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32: Da infarto la definición presidencial en el balotaje peruano. Estamos en Lima contigo, Ricardo Alba Martínez, buen día.
10: ¿Cómo estás, compañeros? Muy buenos días. Efectivamente, todavía estamos viviendo el voto a voto al 92% de resultados oficiales. 50.3% tiene Keiko Fujimori y 49.7% Roberto Sánchez, el candidato de izquierda, que según las proyecciones que entregaron anoche al cierre de programaciones, dos empresas encuestadoras, sería el ganador de las elecciones finalmente, de acuerdo a lo que se denomina aquí como el conteo de votos válidamente emitidos, este recuento que desarrollan tanto la empresa Ipsos Perú como también otra empresa encuestadora. Esto se trabaja, por cierto, con votos válidamente emitidos, se hace un muestreo general en gran parte del país y se toma en cuenta los resultados. En estos dos, digamos, trabajos de muestreo, establece al candidato Roberto Sánchez por una diferencia mínima de medio punto porcentual, lo que implicaría que los votos que van a llegar desde las regiones altoandinas y las zonas muy rurales le favorecerían y con él lograría un repunte. Sin embargo, todavía nada está dicho porque aún falta el contingente de votos del exterior que deberá empezar a llegar desde la mañana de este lunes. Es decir, tenemos una competencia bastante, bastante intensa, como ha ocurrido en las últimas tres elecciones en el Perú.
2: ¿Y cuándo se supone que van a tener los resultados del 100% de las actas? Porque estaban en el 92, 93% hace un

0: justamente esta observación. Luego, este distrito electoral transmite al general y si hay apelación va al jurado nacional. Es decir, todo es un proceso largo. Ahora, si no están contentos, hay todavía otra alternativa que se llama el reconteo de votos. Es decir, traen todas las cédulas y cada oficina electoral empieza a contar voto por voto. Es decir, es un proceso que largo, que se ha duplicado por, digamos, ya las observaciones que han tenido en las últimas elecciones algunos candidatos presidenciales.
1: Y con mayor razón si hay un empate técnico, como admite Keiko Fujimori, aunque ella dijo en las últimas horas que va a respetar los resultados sean cuales sean.
2: Que es lo mínimo, decía yo, que uno espera de los candidatos, que respeten los resultados. Oiga, pero teniendo 70.000 votos de diferencia a esta hora, esto parece que va para largo.
0: Sí, hasta el momento, como decíamos, estamos ya casi con un 93% de avanzado, faltan un 7%, que sobre todo van a empezar ya a ponerse más lento el recuento de votos, porque son los votos rurales los que deberán llegar a Lima para justamente establecer y sumarse a todo todo el sistema que tiene la OMPE. Y además lo del extranjero. ¿Qué va a pasar? Esa es la gran pregunta, ¿no? Anoche hubo celebración desde la tienda de Juntos por el Perú, en donde también Roberto Sánchez de alguna manera celebró el triunfo hasta ese momento, pero fue prudente porque dijo que más que nada él agradeció a las poblaciones, ¿no?, que le han sido favorables. Y Keiko Fujimori salió minutos después, esperó primero esta presentación de resultados iniciales y luego salió ya, y lo que más me llamó la atención fue su voz, ¿no? Distinta a la de la jornada matinal, una voz compungida, y como tú lo decías, Rodrigo, diciendo por primera vez en sus cuatro procesos electorales, en los que llegó también cuatro veces a la segunda vuelta, que respetaría los resultados. A diferencia de las otras tres, en donde la sentimos mucho más distinta, con una voz mucho más grave, y en donde se decía ella ganadora. Pero bueno, la situación cambia. Ayer en el desayuno electoral le preguntaron a Keiko si ese va a ser su último desayuno electoral y dijo que sí. Así que habrá que esperar poco a poco. Entre tanto, el peruano, el hombre o mujer de a pie, empieza sus actividades este lunes y lo que más le preocupa es la seguridad, el trabajo, la salud y la educación. El gran reto del nuevo gobierno será tomar justamente bases para empezar a solucionar estos problemas.
1: Bien similares a los requerimientos, a las necesidades, a los intereses que tenemos también aquí en Chile.
2: Cuatro veces candidata en el balotaje y no le ha dado, no le ha resultado.
1: Ricardo Alba, vamos a seguir en contacto durante la mañana, durante el día, por supuesto, contigo para saber el resultado de esta segunda vuelta presidencial entre Keiko Fujimori y Roberto Sánchez.
2: Usted es nuestro candidato, Ricardo, así que un abrazo.
0: Uy, perfecto. A propósito, me tocó ser moderador en el debate presidencial.
2: Muy bien.
0: Claro, muy bien. Nuevamente. Fue elegido entre una terna y me tocó ser moderador. ¿Qué les parece?
2: Bien. Buena cosa, ya. Muy bien. Vamos a revisar.
1: Interesante, entretenido. Chao, Ricardo, un abrazo.
0: Mucha presión. Cuídense, que lo ve muy bien.
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2: Cooperativa. 7:45 minutos. 7:45 minutos.
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4: Mesa de reporteros y reporteras, y a esta hora abrimos la página de Cooperativa Ciencia.cl. En el diario de Cooperativa estamos con su editora Emilia Aguilar para hablar de un estudio que reanalizó fósiles hallados aquí al ladito, en la costa de Algarrobo, y confirmó la presencia de dinosaurios de hace 69 millones de años. Emilia Aguilar, buenos días.
5: Buenos días, Vero, Rodrigo. Sí, hola. Bien conocemos a Algarrobo por sus playas, por su biodiversidad costera, pero resulta que también conserva ahí en sus rocas un importante registro fósil del final del Cretácico, hace cerca de 69 millones de años. Durante décadas, esta zona fue estudiada principalmente por los restos de reptiles marinos, como plesiosaurios o mosasaurios, que habitaron antiguos mares que cubrían parte del territorio chileno. Sin embargo, esta investigación, que fue liderada por paleontólogos de la Universidad de Chile, reveló que en este ecosistema habían más especies de las que se pensaba. El estudio confirmó la presencia de dinosaurios terrestres y aves antiguas a partir, y esto es interesante también, del reanálisis de fósiles de esa zona. Es una investigación que comenzó con esta nueva revisión de materiales que estaban ahí guardados en colecciones científicas desde hace varias décadas, y algunos de estos restos habían sido identificados originalmente como fósiles de reptiles marinos, que era lo que tradicionalmente se conocía que habitaba la zona. Pero un análisis más detallado permitió reinterpretarlos, y uno de esos fósiles corresponde a una parte de un fémur perteneciente a un dinosaurio herbívoro de gran tamaño, además. Y aunque el material es incompleto y todavía no permite identificar una especie específica, sí, sus características lo vinculan al grupo de los ornitópodos, que fueron dinosaurios herbívoros ampliamente distribuidos durante el Cretácico. Además, este equipo reanalizó restos de un ave fósil que anteriormente habían sido atribuidos a rocas mucho más recientes. Y esta nueva información permitió establecer que pertenecen al Cretácico Superior y se convierten entonces en uno de los registros de aves más antiguos conocidos para Chile. Así que es una investigación muy, muy interesante la que realizan estos paleontólogos de la Universidad de Chile, y que de alguna manera muestran también que Algarrobo no fue únicamente este ambiente marino como se creía, sino que también fue una zona costera donde convivían organismos terrestres y marinos, y esta coexistencia permite también reconstruir de mejor forma los ecosistemas que existieron en Chile Central hace cerca de 69 millones de años. Así que para este equipo, estos resultados demuestran el enorme valor científico de las colecciones históricas, ya que materiales que habían sido estudiados décadas atrás, todavía pueden entregar nueva información cuando son analizados con preguntas y enfoques actuales. Así que, además, y esto es súper importante, los investigadores coinciden en que la conservación de algarrobo va a ser clave para poder seguir reconstruyendo la historia de los ecosistemas que existieron en Chile durante la era de los dinosaurios. Es decir, ahí todavía hay mucha información que hay que proteger, hay que conservar para poder seguir conociendo parte de la historia de ese territorio.
2: Listo nomás, litoral de los poetas y de dinosaurios.
5: Y de dinosaurios.
2: Aquí cerquita de Santiago. Emilia, muchísimas gracias. Está todo ahí en Cooperativa Ciencia. Gracias.
5: Que esté muy bien. Chao, chao.
4: Muchas gracias, Emilia. Buen día.
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11: Cooperativa, 7:52 minutos. 7:52 minutos.
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2: Semana de Mundial. El sábado juega Brasil a partidazo con Marruecos. La Roja de Sparring ahí con el Congo mañana. Pero hay más. Ernesto Contreras, buen día.
12: Hola, Rodrigo, Verónica, ¿cómo
4: Hola,
12: están?
4: Hola, Ernesto, buen día.
12: Buenos días, arranca el Mundial el jueves, un fin de semana muy malo para nuestras selecciones. Perdió Chile con Portugal 2-1, perdió la selección femenina, eliminada del Mundial, 2-1 con Ecuador. Y perdió Chile con Brasil, quizás la mejor presentación de las tres selecciones fue la sub-20, que tuvo en una puerta Brasil todo el partido, pero perdimos, como pero, siempre, 1-0.
2: Y era un amistoso nomás.
12: Y en una amistosa, así que nada nuevo bajo el sol. Mañana, La Roja contra el Congo, partido bastante devaluado a esta altura. 12 del día se va a jugar este encuentro en Orleans, sin público, entregallo medianoche. Así que va a ser un partido de entrenamiento más que nunca, donde Chile buscará, ojalá con caras nuevas, ojalá que podamos ver otros jugadores, ya que Córdoba regularmente se decanta por los mismos. Enfrentará a esta selección de Congo que debe debutar en el Mundial precisamente ante Portugal. Así que mañana a las 12 es ese partido a 120 kilómetros de la ciudad luz, París. Hoy día juega Perú con España, amistoso en Estados Unidos.
2: Mira qué bueno.
12: A las 22 horas, último amistoso de uno de los grandes favoritos para la Copa del Mundo, como es la selección española.
4: Con España no íbamos a jugar nos había dicho que íbamos a jugar un partido y después se dijo que no.
12: Ahí no pasó nada y se juega con Portugal. Así que fue un enroque a la altura, creo yo.
4: Sí,
12: dentro de todo son dos candidatos. Creo que España un poquito más candidato, pero están ahí ver los dos entre los cinco favoritos para la Copa del Mundo. Eso con el Mundial. El jueves arranca información total para la fiesta del fútbol mundial inédito. 104 partidos, 48 selecciones. Veremos si hay campeón inédito o no, como pasó en Roland Garros en hombres y mujeres, donde Alexander Zverev en una final loquísima, como se esperaba, le ganan 5 sets al italiano Cuvoli, mientras que en las damas Mirra Andreyeva también gana su primer grande al vencer a Swiatkowska, a la polaca, en una versión bastante sorpresiva.
4: Ella es la que llegó desde la quali, ¿no?
12: Swiatkowska, la que pierde la final.
4: La que pierde la final.
12: Mirra Andreyeva, dirigida por la histórica Conchita Martínez, la que ganó el torneo en damas.
4: Oiga, así y Zverev emocionado, llorando, tirado en la arcilla.
12: Es que fue una final muy loca, como son las que ha jugado Zverev, cuarta final de Grand Slam para él. Perdió las tres, pero la que más le dolió fue la que perdió con Thiem en el US Open, que fue, iba siendo muy similar a la de ayer, pero la de ayer era peor, porque Thiem era mucho más jugador que luego que era Cuvoli hasta ayer, pero termina ganando Zverev con una buena muestra de carácter, 6-1 en el quinto. Así que yo creo que ya en Wimbledon, compañeros, comienza a volver toda la normalidad. Seguramente ahí lo va a ganar Sinner, salvo que pase algo extraño. No hay tanto calor en Londres, así que se espera que ahí no tenga problemas Sinner, que ese es su único enemigo cuando no está Carlitos Alcaraz. Vamos al fútbol, porque la Copa de la Liga, ya que para la selección chilena, compañeros, fue todo tan malo. Para los tres grandes fue todo horrible, todos eliminados de la Copa de la Liga, como se presumía, aunque hay formas y formas. La Católica goleó a Cobresal 5-1 y así todo quedó fuera. Porque Ñublense le ganó la U de Conce. La U es lo suyo, empató 2-2 con el Audax, jugando muy mal la U. El único consuelo que tiene la U es que eliminó al último minuto al Audax, porque con el gol de Lucas Romero el Audax quedó afuera, estaba listo, pero como Calera le ganó a la Serena, ese gol de Romero al final, que apareció por una lesión de Charles Aránguiz, que se fue entre lágrimas, Rodrigo, creo que sintiendo también que él debe sentir que su carrera está llegando a la última parte ya, pues él físicamente no se siente bien, futbolísticamente Aránguiz no ha podido estar a la altura con Gago, no digamos que Gago tenga la vara muy alta, pero me refiero a la parte física, y ayer sale muy, muy, muy consternado por lo que le está pasando, y claramente él debe intuir que el final se acerca porque está con problemas que lo están inhabilitando jugar como lo hacía antes. Así todo, Fernando Gago se quejó del árbitro, un Gago que recibió a la U a 5 puntos del líder, hoy está a 13 puntos del líder, y también en la Copa de la Liga lo recibió con total posibilidad de seguir compitiendo.
2: Y
12: lo tiene
2: eliminado.
12: En condiciones normales Gago estaría cuestionado, pero como la U está en otra, esto da lo mismo la cancha, yo creo, para las personas que están dirigiendo el club.
2: Otro año perdido, da la impresión.
12: Sí, y ojo que sí. Ojo que le gusta más cerca del descenso que arriba. Ojo, no se olviden de eso, y quedan 15
4: novenos, ¿no?
12: Están mucho más cerca del descenso, así que cuidado con aquello, porque hay un caos lo que está pasando en la U, y un técnico que al parecer ya no le agarró la mano al equipo, porque lo tiene más lejos de lo que estaba cuando lo tomó. Se ve una segunda ronda catastrófica para los azules si no mejoran en cuanto a refuerzo, y bueno, no digo que se vaya Gago, pero va a tener que traer jugadores. Escuchemos a Gago, que se quejó del árbitro, igual que en Colo-Colo, que también quedaron eliminados. Escuchemos a Gago.
13: No suelo hablar del arbitraje. Sí entiendo que hay conceptos de fútbol que se merecen tener respeto, tener la forma de hablar. ¿Por qué? Porque si analizamos en el segundo tiempo, tardaron 18 minutos en salir. Nosotros estábamos todos en el campo. Si nosotros nos pasan, me suspenden o me multan al entrenador. Y después tuve una reacción desde el lado de hablar y de comentar situaciones de juego, porque esto es también interpretación y se puede hablar con los árbitros. Toda mi carrera futbolística lo he hecho, toda mi carrera como entrenador lo he hecho, pero no voy a tolerar la falta de respeto. Y el Leyman, el que estaba ahí, me faltó respeto y no comparto que esa sea la forma, porque si yo lo hago me expulsan. Entonces sí le comuniqué que lo iba a decir en la prensa, porque se lo dije al cuarto árbitro que le iba a decir en la prensa, que la falta de respeto ni a los futbolistas, ni a los jugadores, ni al entrenador, ni a nadie.
14: Aluda a Manuel Marín, al primer asistente que corre ahí por el sector de las preferenciales. Y en Colo-Colo, que perdió con Huachipato 1-0, pero que estaba eliminado desde el día viernes, a Javier Correa, que venía haciendo goles, estaba jugando otra vez a gran nivel, estaba calladito, que era lo que le pedía incluso el hincha Colo-Colo, ayer salió criticando con todo a Eduardo Gamboa. Con todo. De hecho, criticó hasta el estadio Huachipato, que era impresentable, las condiciones para preparar el partido. Bueno, Correa volvió a ser el Correa de antes, le tiró con todo a Eduardo Gamboa, que anuló dos goles, y bien anulados, posiciones de adelanto, ahí no tiene nada que ver Gamboa, eso lo dicen de arriba del VAR. Escuchemos a Javier Correa.
15: El árbitro hizo lo imposible para cobrar los offsides, lo imposible, buscó todas las cámaras. La verdad que tener una cosa increíble, siempre lo que nos toca, nos caga, nos manda al muere, siempre, ya viene hace años que nos manda al muere. Pero bueno, tiene algo en contra de nosotros, se ve, no sé, pero cada vez que le tocamos a nosotros, se empeña en cobrar en contra. A mí me sacó amarilla porque le dije que estaban haciendo tiempo. Le manejaron el partido todo el tiempo y no hizo nada. Así que bueno, da rabia, sí, no se jugaba por nada, pero da rabia igual que te caben así la tarde. Es irreal, venía acá un chiquero para hacerle entrar en calor. Nosotros en el estadio nuestro le damos las mejores condiciones para que se bañen, entren en calor. Desprestigian todo, desprestigian el fútbol, desprestigian todo. Hay que chequear todos los partidos que no dirigió, siempre no ha metido una traba en el partido, siempre, una amarilla, una roja.
16: Para viajar solo, si puede ir bien acompañado.
15: Contra Magallanes en la Copa Chile, un desastre, por nosotros la verdad un desastre, ojalá que no nos dirija nunca más, ojalá. Se ve que la camiseta de Colo-Colo le tiene bronca, no sé qué le pasa con nosotros, pero una locura.
4: Oye, pero que estaba enojado, Correa.
14: Y no jugaban por nada, pero ese es el tema, nada, Colo-Colo entró eliminado ese partido, es Eduardo Gamboa, acá hay achitas que están afilando del pasado, claramente no es por el partido de ayer.
4: Bueno, lo dice, cuando le cobraron el penal a no sé quién, a 70 metros.
14: Pero él se queja de que le cobraron ayer dos offside en los goles de Colo-Colo, pero estaban offside, claramente offside. O sea, pretenderá Correa que no les cobren los offside por ser Colo-Colo, eso no entiendo, pero ahí pasó la cuenta Gamboa, Colo-Colo eliminado del viernes, los tres grandes afuera, así que, ¿cómo quedan las semifinales de la Copa de la Liga? Que entrega un cupo al Chile 3 de la Copa Libertadores de América, Coquimbo con la Calera y de vuelta O'Higgins con Ñublense y de vuelta 6 y 12 de julio las idas.
2: Muy bien.
14: Y vueltas, obviamente, para dicho encuentro.
4: Ernesto Contreras.
2: Muchas gracias.
4: Como siempre, gracias por la información. Un abrazo.
14: Que estés muy bien. Chao, chao.
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2: Hay 70.000 votos de diferencia. Perú en la incertidumbre entre la derecha de Keiko, la izquierda de Sánchez. 92% ya de las mesas escrutadas.
4: Operación Tokio, prisión preventiva para 14 imputados, todos venezolanos acusados de extorsión y lavado de activos en uno de los brazos financieros del Tren de Aragua.
2: En Arica, el presidente firmó el proyecto que amplía de 5 a al menos 60 días, pero hasta 180 en una de esas, la retención de migrantes irregulares que cometan algunos delitos en Chile y que tenga fines de expulsión ese proceso.
4: Kast llamó a dejar en el pasado la discusión sobre ricos y pobres y aprobar su mega reforma en el Senado. La acusación constitucional contra el exministro Grau enreda el debate.
2: Se presentaría hoy día. En ese marco, la timonel socialista admitió como un error. Dice que ya no aprobó esto. La propaganda que trataba al mandatario de mentiroso y que lo mostraba con una nariz de Pinocho. no será distribuida.
4: En riesgo vital, conductor baleado anoche en Lampa. En la misma comuna hay un adulto mayor que apareció muerto, apuñalado al interior de su domicilio.
2: El Frente Amplio contra los embargos del CAE, incluso de sus sueldos a algunos deudores. Piden apurar proyecto que busca, dicen, humanizar los cobros.
4: Un hombre de 50 años y una mujer de 36 murieron en el accidente de un girocóptero en el aeródromo de Puerto Aysén.
2: Más del mundo. Trump llama a Israel a Irán e Irán a terminar con los ataques mutuos, ¿eh? Los abusos en la iglesia española, también el clima de crispación política, cruzan la visita del Papa León XIV a Madrid.
4: Último adiós a Julio Jung. Los funerales del actor se realizarán este mediodía en el Cementerio General.
2: Y en el deporte, por fin se le dio a Zvereva. Ganó su primer Gran Slam, el alemán. Coquimbo con Calera y O'Higgins con Ñublense van a disputar las semifinales de la Copa de la Liga.
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2: Una voz bien inconfundible, muy, muy exitosa en los 80. Está pasando, sí, por un momento bien delicado de salud. Hoy cumpleaños, Bonnie Tyler.
4: Galesa nació el 8 de junio de 1951 en Skewen, una localidad cercana a Ned en Gales. Está cumpliendo 75 años Bonnie Tyler. Su nombre real, Gaynor Hopkins, una de las voces más reconocibles del pop y el rock de las últimas décadas, gracias a este tono rasposo, ronquito, que terminó convirtiéndose en su sello personal. Hay harta preocupación entre sus seguidores porque hace poco se informó que se tuvo que someter a una operación de urgencia y que algunos conciertos de su gira habían sido suspendidos mientras sigue recuperándose en Portugal.
2: Sí, tiene agenda para Turquía en los próximos días, en Alemania en julio. 60 lucas para ver a Bonnie Tyler en Alemania.
4: Mira,
2: no está caro.
4: Nada, pues.
2: Paula Molina, ¿qué tal? Buen día.
12: ¿Cómo están? Muy buenos días, Rodrigo, Verónica.
4: Hola, Paula.
12: Para todo el equipo, para toda la audiencia. Qué voz es la de Bonnie Tyler, ¿no? Y qué discazo ese Eclipse Total del Corazón, que es el otro súper gran éxito que tiene Bonnie Tyler. Yo la siento como muy cercana, no sé si ustedes la tienen esa impresión, porque se tocaba mucho en Chile, se presentaba su disco en español, y además vino, yo creo que a Chile un par de veces, o daba entrevistas que eran muy vistosas cuando no tanto artista internacional tenía, digamos, espacio para hablar con la prensa chilena.
2: Yo te diría que estuvo hasta el martes 13.
12: ¿Viste? Una cosa como cercana. Así que, Bonnie Tyler, los mejores deseos de recuperación, por supuesto, para la Leona, como le decían.
4: ¿De qué hablamos esta mañana, Paula, contigo?
12: Hay tantas cosas para mirar en lo internacional, pero nos vamos a detener en algunas. Primero es que en las próximas horas, de no intervenir Estados Unidos, las hostilidades entre Irán e Israel podrían volverse más intensas y con eso la guerra, francamente, desfocarse en Medio Oriente, lejos de llegar a la paz. Lo otro es el baño de multitudes, la calurosa, musical, artística, política recepción que le ha dado España al Papa en su visita, su primera visita en 15 años. Vamos a escuchar parte de lo que dijo León XIV allí en Madrid. Lo aplaudieron 7 minutos en el Congreso. Eso es parte de la actualidad internacional, además de lo que ya vimos y escuchábamos con Ricardo Alba en Perú.
2: Hablamos de política en Chile también esta mañana contigo, Gloria Gutiérrez, bienvenida, buen día.
11: Hola, Gloria, ¿cómo están? Muy buenos días.
12: Hola, Gloria.
11: Sí, hablamos de la mega reforma con su discusión que se da en la Comisión de Hacienda del Senado durante esta jornada, cruzada por la polémica de los afiches que hizo el Partido Socialista, que se divulgaron por redes sociales, en donde se ve la figura del presidente Kast como Pinocho, con la nariz alargada y con la frase Kast miente. La timonel del partido, la senadora Bodanovich, reconoció el error, aseguró que ya tuvo conversaciones al respecto con La Moneda y que estos afiches no se repartirán. De eso y más conversaremos dentro de los próximos minutos.
4: Vamos a saber también del IPC del mes de mayo, cómo se viene la inflación. En un segundito estamos con ese dato con Gonzalo Aguirre y vamos a estar conversando esta mañana además con el senador y presidente de Evópoli, Luciano Cruz Coque. Todo cuando celebramos el cumpleaños de Bonnie Tyler.

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0: Cooperativa. 8, 18 minutos. 8, 18 minutos.
12: Atentos a tus mensajes. Más 569-7888-0770.
13: Buenos días, Rodrigo, Verónica.
14: Hola.
13: Bernardo.
14: Hola.
13: Acá desde la comuna de La Florida. Mm. Respecto al cobro del CAE, me parece una medida absolutamente desproporcionada vaciar una cuenta bancaria al momento del pago del sueldo. Por otro lado, hay que ver cuánto están cobrando estos bancos, porque la usura, no sé si ustedes lo saben, pero la usura en Europa es penada y hay un límite a los intereses, pero en este país no es penado. Entonces, ¿quién roba a quién? Ok, las deudas se deben pagar, obviamente que se tienen que pagar, pero cuando tú pagas años y no baja un peso la deuda que tienes y pagas solo intereses y grandes intereses, la verdad es que no tiene ninguna proporción, sobre todo pensando que la educación es un derecho. Eso, buenos días.
14: El mensaje de la auditora de Bernarda desde la comuna de La Florida. Ojo, porque los bancos no entran en este grupo que eventualmente podría caer en la usura con un cobro extra de intereses, ¿no? De hecho, el interés del CAE
15: está fijado.
14: Es una tasa fija de UF más 2% anual.
15: Hoy día, pero nació como de 6%.
14: Sí, se rebajó hace algunos años.
15: Era muy alto, sí. Piñera lo bajó a 2.
16: Las largas negociaciones, yo creo que sí hubo una intención de cobrar intereses muy altos, considerando, de acuerdo a los bancos en ese momento, que era un riesgo muy alto el préstamo a los estudiantes. Pero me parece interesante lo que plantea la auditora, además, en términos de otra capa más, ¿no? Si es una deuda por estudio, es lo mismo que cualquier deuda. Lo mismo que la deuda de que alguien que hubiera tomado el dinero y hubiera partido a, no sé, gastarlo.
15: No, el compromiso es el mismo.
14: Desde el momento en que firmas y lo tomas...
16: Habrá que ver qué dice el Tribunal Constitucional. Hay, yo creo que, naturalmente, lo lógico es que si uno debe, pague. Y si uno tiene para pagar, doblemente. Solo digo que hay una cuestión más detallada ahí de ver si efectivamente una deuda por educación, bajo las condiciones del CAE, es igual que una deuda, por ejemplo, con un dinero, un crédito de consumo que uno hubiera tomado por otras cosas. Yo creo que ahí hay una pregunta abierta, un matiz por lo menos abierto.
15: Claro, sí, el tema es el aval del Estado, por tanto, las lucas... Y el compromiso estatal...
14: Si no la pago yo, pagamos todos.
15: Lo pagan todos, claro. Eso es, la plata del fisco. Bueno, es el debate que está abierto. Estamos en el WhatsApp, más 569-78-880770. Esto no sé si es una buena noticia, pero por lo menos se moderó un poquito.
14: A ver.
15: Inflación, Gonzalo Aguirre, buen día.
17: Hola, ¿qué tal? ¿Cómo están? Muy buen día. Claro, un respiro con este IPC de mayo que conocimos hace 20 minutitos. Lo cuenta el INE esta mañana. El IPC de mayo registró una variación mensual de 0,2%. Esto está por debajo de lo que decían las encuestas económicas, las últimas del Banco Central. 0,3, 0,4% los resultados que vimos en las semanas previas para ese pronóstico. Así que esto está por debajo de aquello. El dato en 12 meses... baja nuevamente, pasamos de 4% a 3,9%, y esto también es una buena noticia en el control de la inflación, que hace un par de meses nomás estaba por debajo del 3%, que es la meta del Banco Central. Esa es la variación en 12 meses, uh-huh. Y con esto, de todas maneras, va a haber una variación al alza en la unidad de fomento. Eso no se pudo frenar, ya que la variación mensual es positiva, 0,2, también sube la UF 0,2%, y eso van a ser 81 pesos en las próximas semanas, y así ya al 9-10 de julio va a llegar a 40.844 pesos la unidad de fomento. Esa alza se viene sí o sí. No subió durante mayo el combustible, bajó el diésel, la bencina se mantuvo, y eso también es parte de lo que se puede leer en este IPC, lo que no está presente. Sí subió, por ejemplo, el gas licuado un 3,2%, también la carne de vacuno tuvo un alza mensual de 2,7%, subieron los alimentos de restaurantes, el transporte aéreo internacional también subió un 10%, bajó el pan 4%, también un dato importante porque es un alimento básico de todos los hogares todos los días. Es parte de lo que deja este dato de inflación mensual del quinto mes del año. La variación en 12 meses baja de 4 a 3,9%, el dato mensual 0,2%, y con eso también va a subir la UF 81 pesos en las próximas semanas.
14: Ya pues, Gonzalo, con la información económica del momento, gracias. Vamos a estar conociendo las reacciones, por supuesto, durante la mañana, este IPC de 0,2 para el mes de mayo. Que tengas buen día.
17: Igualmente, tú estás buen día.
15: 81 pesos más la wea.
14: Se ha acercado rapidito a los 41.000, como que costó llegar a los 40.000 y ahí se disparó. Vamos a quedar bien cerca de los 41 a fines de julio. 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
15: Hablamos del mundo en un ratito con Paula Molina. Por ahora, foco en la política nacional, lo de la mega reforma, en otra semana importante en el Senado, en medio de la acusación constitucional contra el exministro Grau, que se supone que se presenta hoy día, y la propaganda del PS contra el presidente Kast, Gloria Gutiérrez.
18: Sí, ¿qué tal? ¿Cómo están? En medio de la discusión de la mega reforma en el Congreso es que se da esta polémica por los afiches que realizó el Partido Socialista y por lo cual la bancada de diputados de Renovación Nacional solicitaron al Servicio Electoral fiscalizar un eventual uso de recursos públicos por esta propaganda impresa en contra del presidente Kast. Una solicitud que surge luego de que conociéramos a través de redes sociales un volante del partido contra el proyecto de ley de reconstrucción nacional y desarrollo económico, la mega reforma. En esa línea, el material difundido muestra una imagen intervenida del mandatario con la nariz alargada, simulando a Pinocho, acompañado de la frase "Kast miente". El volante también agrega el mensaje "El PS te defiende de la mega reforma". Por esto hubo reacciones desde La Moneda. El biministro Claudio Alvarado señaló en su red social de X que la crítica política es legítima y bienvenida. Utilizar la imagen presidencial para denostar en las publicaciones oficiales del Partido Socialista se distancia de las reglas básicas del respeto y del cuidado de las formas en la convivencia democrática. También la presidenta del partido, a través de su cuenta de X, señaló que ella no autorizó la imagen para el folleto, que respetan la institucionalidad del país y que no será distribuido. Se lo hizo saber al ministro del Interior. Reconoce el error la presidenta del Partido Socialista. Igual agrega el mensaje: ojalá la derecha no se asile en un pretexto para insistir en la mala reforma, en los recortes y en la acusación constitucional. Como dijo el presidente de la cuenta pública, Chile se construye entre todos. Que así sea, el mensaje de la senadora Paulina Bodanovich. Sobre esto, sobre la acción que impulsa la bancada de diputados de Renovación Nacional, escuchamos al subjefe de la bancada, el diputado Eduardo Durán, y al diputado socialista Raúl Leiva, que critica de igual manera el actuar de la colectividad.
19: Más allá de las diferencias políticas legítimas que puedan existir, resulta preocupante que un partido político utilice su estructura para difundir mensajes que no contribuyen al debate democrático ni al necesario clima de entendimiento que el país requiere. Lo que corresponde es que el CERVEL determine con total claridad si para la elaboración y difusión de este material se utilizaron recursos financiados por todos los chilenos.
20: No comparto en caso alguno este panfleto en donde se ridiculiza la figura del presidente de la República. Si bien en el fondo pueden existir elementos respecto de los cuales yo también soy exacerbadamente crítico, no creo que sea la forma. Yo soy crítico de estas formas de política, lo voy a hacer siempre y sobre todo cuando provengan de mi propio partido.
15: Ahí está, primero
14: el diputado Durán
15: y de RN, y después Leiva, que es como el contrapeso del manucherismo al interior del PS en la Cámara. Se supone, dicen en el PS, que Leiva es el hombre de Paulina Bodanovich en la Cámara. Mm. Por eso llamó tanto la atención que sea ella la que aparece con los panfletos en la mesa.
14: Junto
15: a Arturo Barrio, por más que después se haya tratado de desmarcar, digamos, y reconozca un error. Esto generó muchas críticas al interior del propio socialismo, donde la calificaron de descalificador, de antipático. una estupidez, dijo Fidel Espinosa.
16: O sea, te dices, hay miradas distintas dentro del Partido Socialista respecto a qué tipo de oposición hacer, da la impresión, ¿no es cierto? De con qué acento, con qué nivel de frontalidad.
15: Claro, y el panfleto no decía necesariamente o no interpretaba necesariamente lo que ha dicho la mesa de Paulina Guadalupe.
14: Y ahí está el problema de que ella aparezca en esta imagen con esta ruma de panfletos que tiene en la mano Arturo Barrios, y que después diga que ella no autorizó el uso de esta imagen trucada del presidente y que es un error y que no se van a distribuir los panfletos finalmente. Gloria.
18: Sí, todo esto, esta polémica que se da y que aparentemente quedará en eso al no distribuirse los panfletos más allá de las imágenes que conocimos por redes sociales. Todo esto en medio de la discusión de la mega reforma que se da ya en el Senado a partir de esta semana. La Comisión de Hacienda es la que lo revisará primero. Un proceso que comenzó, lo decíamos, la Comisión de Hacienda, donde algunos exigen aspectos sujetos a posibles modificaciones por parte del gobierno, que se abra a modificaciones como el punto de la franquicia Sense y también la invariabilidad tributaria. El proyecto misceláneo, recordemos, ingresó con suma urgencia, lo que establece un plazo de 15 días para su tramitación. Hasta ahora, la postura que públicamente han manifestado los partidos opositores ha sido rechazar la idea de legislar. Sin embargo, el senador republicano, presidente del partido, Arturo Esquella, se refirió a las tratativas que se dan de igual manera con el socialismo democrático. Por otra parte, en la vereda contraria, el senador del Partido Comunista, Daniel Núñez, insiste en rechazar la propuesta si es que no hay cambios de fondo. Los escuchamos a ambos.
1: De repente el Partido Socialista te sorprende con caricaturas y con llamados, digamos, a dañar el avance que legítimamente otras personas del mismo partido están tratando o intentando, digamos, de instalar. Le hablaría a las personas serias, le hablaría a las personas dentro del Partido Socialista, dentro del socialismo democrático en términos generales, que miren el bien del país, que no se seduzcan por quienes quieren caer en la obstrucción permanente.
21: Si nosotros aprobamos el proyecto de mega reforma tributaria que está impulsando José Antonio Kast, el año 2027 a los super ricos de Chile se le va a entregar un bono anual de 150 millones, 200, 300, hasta 500 millones. Por eso es que nosotros, tal cual como está planteado el proyecto hoy día, y si no hay cambios de fondo que corrijan este verdadero regalo tributario que se le hace a las grandes fortunas, vamos a votar en contra.
18: Bien, para esta jornada se espera a partir de las 10 de la mañana la Comisión de Hacienda con el análisis del proyecto, en donde contarían con la participación de la presidenta del Consejo Fiscal Autónomo, Paula Benavides, como también se hizo en la Cámara Baja. También en el ex Congreso Nacional aquí en Santiago a las 2:30, una reunión entre senadores de la oposición con alcaldes y concejales del mismo sector, también con el fin de analizar el avance de la mega reforma en el Congreso.
15: Ocho pelos en la sopa. 3:30 se supone que los Nacional Libertarios presentan la acusación constitucional contra el ministro o el exministro Grau.
16: ¿Están seguros o no? Porque los republicanos, sí, no nosotros.
15: Ellos. Está pauteado, pero.
16: Ah, ya. Es que ella lo había dejado como abierto, como que sí o no.
15: Tal cual. Da la impresión de que no va a contar con ese apoyo total, pero tendría firmas del PDG, por ejemplo. Del Partido de la Gente. Y apoyo de la UDI. No firmas, pero votos. Pero votos de la UDI.
16: Oye, una cosa sobre el afiche, muy rápido, a mí me parece que nos recuerda que la comunicación importa, ¿no? Y hay varios incidentes que así lo señalan. Yo creo que la opinión pública reciente, cuando la comunicación no tiene los estándares que uno quisiera de la conversación, me parece que obviamente dentro del Partido Socialista hay otro estándar, porque los partidos políticos como instituciones yo creo que tienen que darse otros estándares. Pero en general me parece un buen llamado a una mejor conversación política. Yo estaba recordando campañas de desinformación muy graves, declaraciones muy poco decorosas. ¿No recuerdan cuando como candidato el actual presidente Kast dijo que Gabriel Boric, que era presidente en ese momento, era un travesti político? ¿Recuerdan? Lo dicen en Europa. Entonces, yo creo que ese tipo de comunicaciones, ese tipo de usted quiere un mejor estándar. Ya me parece bien que la opinión pública reacciona y lo exija. Creo que va a ser mejor la conversación política, la deliberación, de todas maneras.
14: Seriedad es lo que se le pide a los políticos. Gloria, muchas gracias por la información. Que tengas buen día.
18: Buen día.
22: Chau.
16: Chao.
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30: 3 grados. 3 grados en Santiago.
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0: Cooperativa, 8:38 minutos. 8:38 minutos.
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14: Retomamos el contacto con Erika Parinacota, donde se encuentra el presidente.

0: a proteger su vida privada, a que se mantenga dentro de la esfera de su propia, insisto, intimidad, es distinta de la de una municipalidad. La intimidad que puede tener una municipalidad es distinta a la que puede tener una persona natural o una empresa del Estado, o incluso, permítanme agregar, hemos dicho, una corporación o una fundación sin fines de lucro, particularmente en casos de corrupción.
1: Bueno, debate por el levantamiento del secreto bancario que se reabre, Verónica Rodrigo, a raíz del caso Operación Tokio.
2: Vamos a estar contigo en cualquier momento, nuevamente desde Arica a Parinacota. Mariano Reyes, gracias, buen día.
1: Buenos días.
3: Pasamos a esta mesa de reporteros, de reporteras, con Verónica Franco, junto a Paula Molina también a esta hora. Sumamos a la conversación al senador presidente de Evópoli, Luciano Cruzcoque. Senador, ¿qué tal? Buen día.
4: Buenos días, Rodrigo, ¿cómo estás tú?
2: Muy saludos buenos días, senador.
4: A la Verónica y a la Paula, un gusto escucharlos.
3: Igual.
2: Oiga, senador, partamos por esta propuesta de Evópoli que se ha conocido en las últimas horas de este fin de semana. Ustedes están planteando reducir ministerios, fusionar Interior, la Secretaría General de la Presidencia y la Secretaría General de Gobierno en una suerte de ministerio político fuerte. Entonces ahí entra la duda, ¿se busca ordenar la moneda o corregir una debilidad política que ustedes ven, no en este gobierno necesariamente, sino en la estructura, en cómo está instalado Palacio en este momento?
4: A ver, déjeme, es que el proyecto es un poco más amplio que eso, efectivamente, en lo político es eso, y voy a ir al punto, pero también en desarrollo económico y empleo nosotros agrupamos cuatro ministerios, ¿verdad? El Ministerio de Economía, el Ministerio de Minería, el Ministerio de Energía y el Ministerio de Agricultura.
2: Sí.
4: Y tenemos otra agrupación, estoy hablando de las más grandes, porque no quiero ir, porque hay algunas que son de dos ministerios, pero tenemos otra que es de Ministerios Sociales y de Calidad de Vida, donde estaría Educación, Salud, Vivienda y Bienes Nacionales. Evidentemente que, y con esto tú tienes un reordenamiento de los ministerios hacia 16
2: eso, ministerios. De 25 a 16 los ministerios.
4: Sí, lo que implica también, ojo, porque eso es otra parte también del documento que presentamos también en extenso en la moneda, y que se va a hacer una investigación de Horizontal, que es el centro de estudio que está ligado a un brazo de distancia del partido nuestro, importante también reconocer los créditos, implica también la fusión de ciertos servicios públicos, ojo, que son ya más de carácter operativo, pero en el cual también se producen ciertas duplicidades. Bueno, no voy a entrar en el detalle ahora porque no quiero aburrir, pero en lo político, como dice usted, efectivamente, una vez que el Ministerio del Interior deja de tener la función de seguridad que finalmente durante los últimos 20 o 25 años fue su principal dedicación, medio que queda sin función propiamente dicha en términos de lo que hace, ¿te fijas? Uh-huh. Y en ese sentido nosotros pensamos que debe retomar aquello que le mandata la Constitución, que es precisamente ser el ministerio que es el ministerio más político, el jefe del gabinete, ¿te fijas? Y ahí yo creo que la función de CEPRES, la función de vocería y la función propia del Ministerio del Interior pueden perfectamente fusionarse.
2: Oiga, esta idea ya había sido planteada por el presidente Sebastián Piñera en algún momento, estaba leyendo. ¿Por qué cree que no prosperó antes, senador Cruzcoque? ¿Por qué podría funcionar ahora?
4: Mire, porque es difícil, porque hoy día yo siento que hay una vocación de tratar de hacer eficaz aquello que no lo ha sido tanto, ¿verdad? Probablemente cuando tú estás en una etapa más política, histórica, social, un poco más expansionista del Estado, medio que te fijas menos si las cosas son realmente eficientes, eficaces, si deben cumplir también los objetivos que se proponen. Y yo tengo la impresión de que hoy día estamos también en una, como en una suerte de consenso de que requerimos un Estado no menor, no más pequeño quizá, pero sí más eficiente, más eficaz, y que efectivamente donde no se produzcan duplicidades. Las duplicidades en el Estado suelen ocurrir mucho, hay mucha contienda de competencia a veces acerca de quién hace qué, básicamente por la forma en la cual nosotros construimos, porque el Estado no se construye orgánicamente, no es que nosotros dijimos, mire, vamos a construir este Estado para que cumpla ciertos propósitos y lo diseñamos de cierta manera. Se fue, como todas las cosas, agregando en la medida de la necesidad, y a veces eso ha devenido que efectivamente hay ciertos cruces, y yo creo que esta es una manera por lo menos eficiente de empezar a plantearnos un poco el debate. La idea de Piñera era efectivamente una, esto avanza un poquito más allá en términos de tratar de hacerlo

0: de darle una bajada un poquito más concreta.
1: Senador, para ir avanzando en los temas,
0: ¿cómo no?
1: Se instala a partir de lo de la Operación Tokio de nuevo el tema del secreto bancario. ¿Por qué no? Que ha sido la postura de la derecha hasta ahora en torno a flexibilizar ese levantamiento sin pasar por un juez. Por ejemplo, como dice el fiscal Valencia ahora, a los funcionarios públicos primero.
0: A ver, mire, nosotros teníamos, al menos cuando yo era diputado, nosotros teníamos una cuenta especial, ¿verdad? Por ejemplo, los funcionarios o los diputados electos para el Congreso, una cuenta especial a través de la cual se revisaban, había una cuenta que podía estar fiscalizada precisamente por la Secretaría, etcétera. No es porque no, esto se viene tratando hace mucho tiempo, es sencillamente tratar de fortalecer un derecho procesal que tienen las personas de no ser investigados por un funcionario de un gobierno de turno. Ahora, nosotros estamos favorables a que se pueda levantar en un proceso expedito el secreto bancario en circunstancias especiales, pero siempre pasando por la autorización del juez. Acá el problema no es el levantamiento del secreto bancario. El secreto bancario hoy día, en la práctica, ocurre a las 24 horas, máximo 3 días, ¿verdad? Nosotros hicimos en su momento con el senador Coloma todas las averiguaciones para ver de qué manera podía existir expeditud en esto y que no se transformara en un trámite que permitiera que los malos se salieran con la suya. Pero sí me parece importante que, así como ha sucedido un caso muy bullado, me acuerdo el senador Núñez ayer me decía, mire, votaron en contra, como que me sacaba el pizarrón un poco a varios del mundo de la derecha de por qué votábamos en contra. Cuando vino la investigación, ¿verdad?, de la senadora actual, senadora Cariola, con el señor Chino, el abogado pidió también, hizo un recurso precisamente para inhibir el levantamiento del secreto bancario, y se lo denegaron, ¿te fijas o no? Y es una garantía procesal que tiene también para protegerse el día de mañana, sobre todo de que un funcionario que responda a un interés político, administrativo, tenga en la materia. Y acá hay que tomar además las restricciones para que efectivamente esto sea. Nosotros acabamos de sacar además una ley de protección de datos personales, ¿verdad?, que va justamente en el sentido contrario, pero que la UAF, ¿verdad?, que investiga precisamente las trazas del dinero ilícito, tenga atribuciones especiales para ciertos funcionarios, pero pasando por un trámite expedito de un juez. Eso es lo que estamos pidiendo y eso es lo que entiendo que está el gobierno ahora. Voy a reunión de gabinete, o sea, de comité político empleado ahora, precisamente para tratar este tema. Yo entiendo la necesidad de que haya un trámite expedito, pero lo que no puedo yo sostener es que esto lo haga un funcionario en un estado en donde cuesta mucho mantener la reserva de los datos.
1: Ya, se refiere al tema de las filtraciones, por ejemplo, en fiscalía, que ha sido otro de los argumentos. Ya, pero
0: muchas.
1: Ya, entiendo.
0: Solo las filtraciones, sino también las filtraciones que puedan existir. Recuerde lo que señaló también Echeverri en su momento.
1: De
0: las filtraciones que pueden existir al interior de los mismos servicios públicos.
1: Ya, respecto de la mega reforma, ¿cuánto complica la propaganda contra el presidente Kast del Partido Socialista o, por otro lado, la acusación constitucional contra el exministro Grau? ¿Cómo se negocia ahí con todo esos ruidos?
0: Mire, la propaganda yo creo que es parte de algo que yo creo que es pecata minuta, como decía Lago. ¿Ah? Yo creo que esto son leceras, son propias de la política. Me quedo con las palabras de la Paulina Bodanovich, que dice, yo no autoricé esto, y me parece que va un poco más allá de lo necesario en términos de... Sí, uno puede tener diferencias, pero no en la forma. La presidencia de la República finalmente no es una persona, es una institución. Yo creo que la Paulina Bodanovich lo entiende, y quienes hicieron eso en el Partido Socialista, yo creo que, bueno, serán corregidos internamente, me imagino, después de las declaraciones de ella. Y respecto de la acusación, yo permítame, no puedo pronunciarme en el fondo porque tengo que ser juez, entonces si llega a pasar la acusación. Pero naturalmente que para hacer acusaciones constitucionales, y esto nos ha pasado no una, sino, no creo que incontables, 15 veces, ¿no? Hay que contar los votos primero, pues, y hay que hablar con los del lado. Acá, viendo un poco cómo se gestó esta acusación constitucional, bueno, entiendo que los nacionales libertarios la iban a lanzar 15 minutos antes, se adelantaron los republicanos, entonces los otros decimos salimos antes y tiraron una acusación que ni siquiera tenía texto. Entonces, yo sería cuidadoso porque al final de cuentas, esto es cierto que es una herramienta política de última ratio, no es para usarla en el cotidiano, ¿verdad? Pero tiene que tener además una pata y un fundamento jurídico que entiendo que se llegó después de que estaba planteada la acusación, entonces era muy difícil también poder sumarse, nadie más se enteró. Chile Vamos, yo hablé con los presidentes de los partidos, nadie supo de esto. Entonces, como esto llega después al Senado, donde se va a estar tramitando más o menos en fechas similares la reforma, evidentemente que no coopera a mi juicio, pero bueno, habrá que ver si tiene fundamento. Yo no la leeré sino hasta que llegue al Senado, si llega eventualmente, pero yo creo que hay que ser tremendamente, saber que la señal que se da a la ciudadanía también es la que tiene que ser de que la política trabaja en serio y no sobre la base de como dar señales de quién es el más fuerte políticamente, quién es el más duro, quién es el más tremendo, porque además piensa usted que hay 25 ministros que están expuestos al mismo instrumento que se supone que debieran estar trabajando los próximos 4 años ejerciendo su cargo.
2: Senador Crosco, qué muy buenos días, le saluda Paula Molina. Sí.
0: ¿Cómo le va, Paula?
2: ¿Qué tal? Muy bien. Quiero llevarlo a la pérgola de las flores. Porque resulta bien inusual que una obra, además tan querida, ¿no?, tan cercana a la identidad chilena, al patrimonio chileno, se haya convertido como el escenario de un intenso debate político.
0: Sí.
2: Y le quiero preguntar un poco más al fondo, no tanto a la forma que se ha discutido harto, pero respecto al fondo, si no Evópolis está pagando costos muy altos por los recortes en cultura, un área que no tiene como la urgencia de salud, de educación en términos del minuto, ¿no es cierto? Pero que es fundamental para cohesión social, para patrimonio, sí, para la identidad. ¿Cómo ve esa la situación del ministro Andurraga?
0: A ver, varias cosas. Primero, para mí, Francisco Andurraga y los dos subsecretarios, ambos de Evópolis, o cercanos al menos, fue una misión que de alguna forma... El presidente nos dijo, mire, a nosotros nos interesa porque es un área donde ustedes conocen, saben, tanto Emilio de la Cerda como Carlos Lobos han ejercido el cargo anteriormente. Francisco, si bien no viene del mundo de la cultura, viene del mundo de las comunicaciones y tiene también muñeca política suficiente para sacar proyectos adelante, pero también que yo quiero que se entienda, primero, que hubo un aumento enorme de cultura, de los recursos de cultura, que a pesar de su aumento no se logró ejecutar. O sea, hay algo que es importante entender. Cuando tú subejecutas, ¿verdad?, la verdad que toda la plata que tú destinas en la ley de presupuesto para un sector, luego si no lo ejecutas, se devuelve. Es decir, en ese sentido, Francisco tiene razón cuando dice, mire, el recorte, entre comillas, ¿verdad?, porque es más que un recorte, es una reasignación, el recorte es menor que la subejecución, ¿verdad? O sea, nosotros tendríamos con el mismo presupuesto equivalente al que se ejecutó el año pasado un superávit para este año, ejecutando los recursos bien. Y eso yo creo que también dice relación con el aumento que hubo en cultura y con la incapacidad que tenía el ministerio de poder ejecutar en la práctica de buena manera, ya sea a través de llamados a concurso, a través de transferencias a distintas instituciones culturales que aprovechan estos recursos para hacerlo bien. Entonces, muchos de los ajustes tienen que ver también con ineficiencias. ¿Te fijas? Yo soy, a mí, y yo,
2: pero,
0: yo
2: senador, soy muy consciente. Disculpe que lo interrumpa, sí, pero esa es una conversación que es válida, pero técnica, y yo creo que la impresión en general es que hay recortes en cultura que incluso fueron más allá de lo que pedía el presidente y que no hay plan necesariamente en cultura. Y en un área que le reitero, donde Beopoli tenía, hoy tiene, me parece a mí, una oportunidad de hacer los aportes, ¿no es cierto?, como representante de una derecha más liberal, pero no parece estar leyéndose así.
0: No, yo creo que usted tiene razón en términos de que hay efectivamente recortes, pero yo creo que para el próximo año, ordenada un poco la casa, se van a poder hacer avances. Yo creo que el avance principal está en reordenar internamente la creación de este ministerio que se produjo a partir del 2013, con Piñera 2, con Piñera 1, ¿verdad?, siendo yo ministro, y luego prosiguió con Bachelet 2, ordenar internamente, luego sacar adelante la ley de patrimonio que lleva más de 50 años sin ser reformada y que ha traído no solamente problemas patrimoniales en términos de patrimonio efectivo, patrimonio físico, deterioro, incendios, quemas de lugares, pérdida de patrimonio, ¿verdad?, patrimonio inmaterial, y sino que también problemas en términos de lo que hoy día se llama la permisología, ¿Te fijas? Yo creo que esos son los proyectos más relevantes. Y efectivamente, el plan, porque es un plan que nosotros trabajamos también, el que Pancho fue parte, que hay un documento que se llama Cultura Liberal, que hicimos, que tiene dos capítulos importantes, que hizo también, lo dirigió la Javiera Parada en su momento, donde escribimos varios autores, que es precisamente el de fortalecer las organizaciones culturales a través de un financiamiento mixto, un financiamiento basal por parte del Estado, que eso está ocurriendo hoy día en la práctica y cuyo recorte ha sido meramente del 3%, ¿verdad? Y las organizaciones culturales que sean capaces de fortalecer las economías creativas. Ahí yo creo que hay un punto y yo estoy convencido de que al final del periodo vamos a tener buenos resultados en la materia. Ahora sí, es cierto, yo echo de menos un plan de lectura mayor, y algo mencionó el presidente en su cuenta, y espero que eso también se concrete hacia adelante. Y ojalá también lo del GAM. Yo soy crítico respecto de haberlo echado para atrás. Espero que una vez que mejore o que la economía crezca un poco más, tengamos también los recursos, que son caros, es cierto, son 114 millones de dólares, una brutalidad de plata respecto de lo que se cotizó originalmente, de que eso salga adelante. Es muy importante para el Eje Alameda y como cabeza de la red de centros culturales y museos nacionales, la instalación de ese lugar ícono en la Alameda, el GAM.
1: Luciano Cruzcoque, senador, presidente de Bópoli, muchas gracias.
0: Muchas gracias a usted.
3: Que tenga buen día, senador.
0: Gracias. Chao, que le vaya bien.
3: Paula Molina, también gracias a ti. Nos encontramos mañana tempranito nuevamente.
2: Gracias, nos volvemos a encontrar mañana en el Diario de Cooperativa y los espero en lo que queda del día. Buena jornada.
1: Buen día.
4: Chao. 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
11: Cooperativa, 8:57 minutos. 8:57 minutos.
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3: IPC de mayo le da un respiro a la inflación acumulada, que bajó a 3,9% en 12 meses. Dato mensual 0,2%, por debajo de lo esperado con el alivio de la baja del diésel. La UF sumará 81 pesos, acercándose a los 41.000.
1: En Arica, presidente firma proyecto que amplía de 5 a al menos 60 días la retención de migrantes irregulares que cometan algún delito con fines de expulsión a futuro.
3: CAS llamó a dejar en el pasado la discusión sobre ricos y pobres y aprobar su mega reforma en el Senado. La acusación constitucional contra el exministro Grau enreda el debate. Conversamos con el senador y presidente de Evópoli, Luciano Cruz Coque.
0: Para hacer acusaciones constitucionales, y esto no ha pasado no una, sino, no, no creo que incontables, 15 veces, ¿no? Hay que contar los votos primero, pues, y hay que hablar con los del lado. Yo sería cuidadoso porque al final de cuentas, es cierto que es una herramienta política de última ratio, no es para usarla en el cotidiano, ¿verdad? Pero tiene que tener además una pata y un fundamento jurídico que entiendo que se llegó después de que estaba planteada la acusación, entonces era muy difícil también poder sumarse. Nadie más se enteró. Chile Vamos, yo hablé con los presidentes de los partidos, nadie supo de esto. Entonces, como esto llega después al Senado, donde se va a estar tramitando más o menos en fechas similares la reforma, evidentemente que no coopera a mi juicio.
1: Y en Perú, voto a voto, ¿eh? De los válidamente emitidos, más del 92% ya de las actas contabilizadas. Y Keiko Fujimori tiene 50,1 y Roberto Sánchez 49,9. Los separan 52 mil votos.
3: Poquito.
1: Uf. Sí, se siguen contando las actas en Lima y sus alrededores. Alta participación, cerca del 70%.
3: Y así terminamos esta primera edición del diario de Cooperativa. Ahí está Cecilia Robaretti para tomarse el primer café. Buen día.
1: Buen día.
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16: Hola Santiago, hola Chile, hola al mundo que nos sigue a través de cooperativa.cl. Este primer café de lunes 8 de junio lo vamos a compartir con Ricardo Solari, del presidente del Instituto Igualdad, que es el centro de pensamiento del Partido Socialista, por supuesto eres del Partido Socialista, con Claudio Arqueros, director de formación de la Fundación Jaime Guzmán, centro de pensamiento del gremialismo, con Luis Ruz, presidente del directorio de Democracia y Comunidad, centro de pensamiento de la Democracia Cristiana, y con Rodrigo Villa, director del área política y sociedad civil de Libertad y Desarrollo, centro de pensamiento de la derecha. Con ellos entonces vamos a pensar juntos, reflexionar en este primer café de hoy.
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16: Hola, ¿cómo están? Muy buenos días. Hay varios temas interesantes que nos pueden llevar a una reflexión. Me refiero, partiendo, no sé, por lo que está pasando en Perú, ¿no es cierto? Sabemos que en este momento, con el 93% de las mesas escrutadas, hay una diferencia de 50.000 votos, 50,1 para Keiko Fujimori, 49,9, ¿no es cierto?, para el candidato de la izquierda. Un 68% de participación. Recordemos que en Perú el voto es voluntario. Después tenemos al presidente Kast, ayer, en una intervención y a propósito de la mega reforma, cuando dijo dejar la discusión, emplazó así a dejar la discusión entre ricos y pobres. Ah, y pensaba también en una de las frases del hasta el Papa León XIV, ayer en Madrid, en un discurso también de tinte bastante político, cuando habla de, la tentación de ganar popularidad avivando el fuego de las polarizaciones parece crecer en lugar de disminuir. Entonces, uno, todos estos puntos para dar cuenta de esta de la polarización, que no es hace rato que la venimos constatando. ¿Qué significa esto? ¿Por qué llegamos a esto? A ver, Luis Rus, ¿qué piensa?
17: Hola, Cecilia, buenos días. Saludos a Ricardo y a Rodrigo y a todos quienes nos escuchan. Bueno, el tema de la polarización. Y a Claudio, perdón, Claudio. El tema de la polarización es que se ha tomado, obviamente, la política no solamente chilena, sino que prácticamente en nuestro continente y, por qué no decirlo, en distintas partes del mundo. Y para entender en términos simples qué es la polarización, bueno, es cuando la sociedad en el plano político se divide en campos opuestos, las posiciones se alejan entre sí y ya deja de ser un simple desacuerdo. Y respecto de su afectación o sobre la democracia, hay que entender que la polarización no destruye la democracia de un día para otro, sino que más bien va vaciando la democracia en términos de contenido y en términos de acuerdos desde adentro. Y hay una lógica que comienza a imponerse, que es sustituir el adversario por el enemigo en la política, y por lo tanto, de alguna manera, transforma, convierte la política como en una guerra. Entonces, bueno, nosotros en los últimos años efectivamente hemos sido presa de esta polarización. Y acá a mí me gustaría distinguir dos tipos de polarización que de alguna manera se estudia y que en el caso de Chile, y lo estamos viendo de alguna manera también en la elección de Perú, que explica este fenómeno que es grave para la democracia. La primera cuestión es la polarización ideológica. Y esa se refiere a cuando existe una separación real entre las posiciones programáticas. En Chile, crecientemente se instaló un debate, que es lo que nosotros le hemos definido, cuáles son las herramientas y la mirada sobre el modelo de desarrollo, donde está la discusión económica, el rol del Estado, en la concepción de los derechos para las personas, etcétera, etcétera. Y hay una segunda polarización que va acompañada de esto, que es la polarización afectiva, es decir, cuando el punto de vista emocional y cultural dentro de la sociedad comienzan a configurarse grupos contrarios que van más allá de las ideas o la defensa de determinadas ideas. Y por lo tanto, aquí empezamos a tener una distancia no solamente programática, sino que también afectiva y del punto de vista de cómo uno ve al otro. Y por lo tanto se afecta la cultura política. Entonces, en términos concretos, nuestro desafío tiene que ver con hacernos cargo de este fenómeno. ¿Por qué? Y con esto termino, Cecilia, para no ser tan extenso en este punto. Primero, porque erosiona las normas no escritas. Hay distintas cuestiones que uno va repasando que cuando no se hace cargo, finalmente la democracia y su funcionamiento, más allá de lo escrito, sino que cómo nos relacionamos, cómo nos tratamos en el debate público, es importante para poder, por ejemplo, concordar en temas sustantivos para el país. También afecta o paraliza la deliberación, porque la discusión pública se hace desde los polos, desde los extremos, y por lo tanto llegar a acuerdos se hace más difícil. Y por último, se genera una especie de un pluralismo totalmente afectado, porque finalmente quien grita más fuerte o quien ataca más fuerte termina teniendo una voz más protagónica, digamos, en el debate público. Entonces, este es un tema que sin duda nos debería merecer máxima atención, porque desde esta base finalmente se construyen también ciertos acuerdos que permiten el desarrollo de los países, entendiendo la diversidad y las diferencias que hay al interior.
16: Ahora, uno podría decir, ¿qué pasó? ¿Por qué la democracia fracasó? No supo canalizar las demandas de la sociedad, Y entonces la gente se va a los extremos buscando, ¿no es cierto?, eso, que una respuesta a ese descontento. ¿Cómo lo ves, Claudio Arquero?
18: Yo creo...
16: Acércate bien, por favor.
18: Sí, yo creo que las democracias en general en Occidente tienen un problema, Cecilia, ¿sí? Yo creo que eso es evidente. El hecho de que avancen diferentes gobiernos de diferentes lados con posturas más extremas y en algunos casos más autoritarias y en algunos casos tratando de saltarse la deliberación política, devela un problema, ¿no? El avance de la tecnología, de la rapidez que se da en las tecnologías y la misma rapidez sónica, ¿no? Fonética con la que ponemos atención en la política contingente, ¿no? En lo que se equivocó en el detalle de esta o cual señal de la palabra, en que la noticia se vuelve por sí misma contingente, ¿no? La cronopolítica, la velocidad de la política, digo de sus palabras, pero esta misma en la deliberación, en la resolución, es más lenta que todo lo demás, ¿no? Como por ejemplo las cosas que acabo de escrito, implica en primer lugar que tiene un problema. No en vano China, yo no soy experto en derecho internacional y ni pretendo serlo, pero no en vano China, con su autoritarismo, ¿no?, con su régimen, ha podido ir mucho más rápido que el resto de los países y ubicarse como una potencia, precisamente porque su política no tiene esta atmósfera, ¿no?, estas categorías que definen la democracia, ¿no? Entonces hay cosas que resuelve mucho más rápido. Eso es lo primero. Yo creo que respecto a de algunas razones, Cecilia, en el caso nuestro, bueno, no es casual que nosotros estemos en el barrio, uno de los barrios más polarizados y más inseguros del mundo, digo, la región, ¿no? Eso ya se ha dicho, creo que es parte de lo que podemos constatar como un diagnóstico. Y en el caso de Chile, para nosotros aterrizarlo, Chile tuvo un proyecto. Yo escuchaba al presidente Frei hace unos minutos en otra radio, en Tele13 Radio, el presidente dando una entrevista y decía, bueno, aquí hubo correlación, había una relación entre distintos gobiernos que eran parte de la misma coalición, y eso cambia después, digamos, ¿no? Y el presidente dice, bueno, esto pasa cuando se incluye después al Partido Comunista, en fin. Bueno, yo quiero decir esto. Desde el segundo gobierno, la presidenta Michelle Bachelet, aquí hay una inflexión. Se habla de la nueva mayoría. El país empieza a discutir sobre aquellas lógicas que se levantó nuestra transición. Entra una nueva élite política que no es casual que haya llegado al gobierno también, ¿sí? Yo estoy tratando de colaborar con el diagnóstico, Cecilia, la pregunta que usted me convoca, ¿no? Y esa nueva élite política, estoy hablando de lo que después se traduce en el Frente Amplio, en la Prodignidad, ¿no?, entre el Partido Comunista, el Frente Amplio, lo que hacen es impugnar la lógica de los acuerdos, los grandes temas que fueron centro político y proyecto político de la Concertación. Todos sabemos eso, ¿no? Entonces, ¿qué es lo que ocurre? ¿Qué es lo que ocurre? A eso hay que agregar a otra cosa más. Nuestro país retrocedió. Nuestro país empezó a retroceder en materia de seguridad, empezó a retroceder en materia de crecimiento, empezó a retroceder en materia de acuerdos políticos, porque el proyecto país se fracturó. Ya no teníamos el mismo. En algún caso, íbamos antes de 2019, si usted quiere, del segundo gobierno de Michelle Bachelet, donde parte con más fuerza esto. Yo creo que el 2011. ¿Eh? Yo creo que el 2011, con la irrupción del movimiento estudiantil, se empieza. ¿Se acuerda usted con esto? Termino. Créame que termina. ¿Se acuerda usted cuando Lavín promovía el GANE, cuando era ministro de Educación, entonces ministro Lavín? ¿Qué decía entonces el movimiento estudiantil? No, aquí hay otra lógica. Aquí la educación es un derecho, no queremos más becas. Es una señal. Entonces, ¿qué es lo que ocurre? En Chile, en materia social, la gente empieza a percibir estas diferencias, esta distancia con ese país. Y bueno, después viene el 2019, se instala la lógica que este es el país más desigual del mundo. Estoy tratando de resumir, Cecilia, con los minutos que uno tiene, ¿no? Y después entramos en una lógica refundacional, se develan dos proyectos, al menos dos proyectos país que son bastante distintos durante el proceso constitucional, y lo que hoy día tenemos, son los mismos actores, prácticamente los mismos actores, tratando de salir de ese ciclo. O al menos tratando de prometer que Chile va a volver a ordenarse, y esa es la promesa del presidente Kast. Yo hasta aquí creo que, siendo los mismos actores, teniendo el proyecto, los dos proyectos, los grandes proyectos, a la vuelta de la esquina, y con diferencias que son profundas, no soy tan optimista aun cuando espero y valoro el último discurso de la cuenta pública del presidente. Eso es lo que puedo aportar.
16: Ya. Ahora, esto, como decía, no es, parece no ser solo un fenómeno en Chile. Entonces, hay algo está pasando, ¿no? Y no es casualidad que hasta el Papa, como digo, diga estas frases, ¿no? Recordemos que así como también hacia la derecha se va, ¿no es cierto? Aparece el Partido Nacional Libertario, por ejemplo, e incluso el propio Republicano, que se va, nace yéndose más allá de la UDI. Y como les preguntaba, la respuesta a la ciudadanía sobre sus demandas, ¿será esa una de las razones? No sé. A ver, Ricardo Solari, ¿cómo lo ves tú?
19: Hola, buen día. Bueno, en primer lugar decir que obviamente este es un fenómeno internacional, ¿eh? Yo quiero poner aquí dos notas contingentes del barrio, del vecindario. No tenemos elecciones en Perú, la elección en Perú va rumbo a la judicialización, ¿ya? Con toda certeza, porque hay una cantidad de actas ya objetadas, etcétera. Pero decir de Perú también que hay 8 presidentes en 10 años que no han podido terminar sus mandatos. Una mayoría de ellos están en la cárcel, uno de ellos tristemente suicidado, etcétera. Tenemos al lado Bolivia, que tiene una parte muy importante de sus vías terrestres tomadas por campesinos, por movimientos sociales, etcétera. Entonces, esto es un fenómeno. Y lo de un par de notas que van más allá, vi ayer una entrevista del presidente Trump que suspende una conversación con Kristen Welker, periodista de NBC, diciéndole que era una periodista parcial y corrupta. Dejémoslo hasta aquí, ya hemos tenido suficiente. Porque ella le preguntó por qué él seguía objetando los resultados electorales de la elección presidencial que fue ganada por Biden sin haber entregado nunca una prueba. La respuesta era en la que leí. Entonces, y luego el discurso del Papa, ¿cuál es el trasfondo principal? El hecho de que en Europa y en España muy particularmente, los migrantes han sido transformados en el gran campo de batalla de la política, ¿ya? Y para la Iglesia Católica el cuidado de los migrantes es un asunto muy importante, muy esencial, pero por sobre todo alertar de que su uso, el uso de la migración, que es una que ocurre por la gran y tremenda y dramática crisis, particularmente africana, ya de hambre, de etcétera, de destrucción, de devastación, es transformada en un botín político. Entonces, yo tengo la sensación de que tenemos un estado epocal donde la polarización es parte de la conversación política, y esto lo estoy refiriendo y remitiendo apenas al mundo del espacio democrático, no quiero ir más lejos. Y hay ahí entonces dos asuntos, o tres quisiera yo decir. Uno, el tema de la molestia, del malestar con la democracia, una democracia que no produce resultados, que no genera con la suficiente rapidez los bienes públicos que la sociedad necesita, que las personas necesitan, entre ellos seguridad, acceso a la salud, etcétera. Un segundo, un problema de diseños políticos que no está sólido y que no está construido para generar cooperación, sino que básicamente para generar diferenciación. Y un tercero, que es el rol de las nuevas redes sociales, donde el incentivo y el premio es a la diferenciación, y obviamente la posibilidad de protagonizar ahí consiste en marcar diferencias más que en proponer acciones de cooperación. Entonces, ese paquete es un paquete bastante duro para trabajar, y yo creo que las explicaciones respecto a la conflictividad histórica de la sociedad política y social y cultural en Chile se quedan cortas, porque tenemos problemas en los tres niveles, o sea, cómo hacemos una democracia que produzca más resultados, cómo generamos un sistema político que aliente y favorezca la cooperación, y luego el tercero, Cecilia, porque eso compete a Cecilia Robaretti también, cómo tenemos un rol de los medios de comunicación que se juega un partido por verdades que están fundamentadas, por afirmaciones que tienen fundamentos y que no se hacen simplemente para conseguir adhesión, ya, para generar, fanaticada, sino que se hace para describir con datos y detalles la realidad. Entonces, la agenda antipolarización es una agenda bastante, bastante, bastante compleja, ¿no? Pero es urgente y es necesaria. Un avance, una posibilidad de avanzar en esto, yo creo que pudo haber sido una reforma del régimen político, que era un paso pequeñito, pero un paso, digamos, para ir generando bases de cooperación en un contexto en que todo favorece precisamente la polarización.
16: Ahora, es verdad que en regímenes democráticos resolver las demandas sociales rápidamente no es fácil, porque se delibera, ¿no es cierto?, se buscan consenso, están los distintos poderes del Estado, en fin. Entonces, claro, en regímenes que no son democráticos es más fácil poder llevar a cabo lo que quiere cada gobierno. Pero también hay algo, está bien, los medios de comunicación, en fin, pero también falta que la ciudadanía pueda saber más o tomar conciencia, o por dónde empieza esto, ¿no? Porque la ciudadanía también podría tener un rol en esto, decir, no, yo no voy a irme por ese camino porque parece bueno, pero a la larga no va a ser bueno, digamos. Hay que, bueno, en fin, es complejo el tema. A ver, Rodrigo Villa.
20: Hola, Cecilia, buenos días a todos. A ver, primera vez que me pasa en tantos años que estoy en el programa, Cecilia, que mis antecesores han dicho todo lo que pienso y no tengo ni una contradicción ni diferencia. Así que es difícil opinar.
21: Estamos de acuerdo.
20: Solamente completamente, creo que cada uno presentó ángulos distintos. Ángulos distintos que son complementarios, que hacen un buen diagnóstico. Están las redes sociales, están los proyectos ideológicos distintos, están los incentivos que tiene el sistema fragmentado político, los problemas de inmediatez que exige la ciudadanía. Yo los podría ordenar con distintas palabras, pero yo creo que están todos. Entonces la pregunta es cómo rompemos esta inercia que puede llevar a países a chocar y finalmente a terminar con su sistema democrático, es decir, una crisis democrática. El Papa en su llamado le plantea a los católicos un camino, le dice involúcrense, ¿ya? Y esa es una parte es una forma de responder la pregunta que usted hace, la sociedad civil, los que no están en el poder, ¿qué pueden hacer? Involucrarse. ¿Para qué? Para tratar de cambiar lo que a cada uno, y él le hace una invocación a los católicos, ¿no es cierto?, no les gusta o parece que es necesario cambiar. Ese yo creo que hay un camino. Pero yo creo que yo perdí la inocencia hace mucho tiempo en la política, Cecilia, y creo que los grupos políticos, los partidos políticos, los independientes que se dicen que no son políticos y que están en el juego político, actúan por incentivos, ¿ya? Y yo creo que, como lo decía Ricardo, y voy a poner más énfasis en lo de Ricardo, nos estamos perdiendo una oportunidad inmensa, que es la modificación del sistema, ¿no es cierto?, de partidos políticos, electoral, que tiene una serie de elementos que apuntarían a disminuir la fuerte fragmentación política que tenemos en el Congreso. ¿Y por qué creo que es importante? Con lo que tenemos hoy día, un partido político se puede crear con pocas firmas, tiene financiamiento público si le alcanza esa firma. En segundo lugar, un parlamentario, si es independiente, junta pocas firmas y puede ser electo con una votación del 8-10% si el distrito elige 8 escaños, que es la más baja porcentaje de para elegir. Pero dentro de un partido político, un parlamentario puede ser electo con el 1-2% de los votos, ¿ya? Y sabemos que ingresar y salir de los partidos es una cosa muy fácil, por lo cual muchos entran con el apoyo de los votos del partido, sacan 2% y se van, y son autónomos y cambian de posiciones. Ese es un caos del punto de vista de lo que es la formación de la gobernanza de un Congreso, ¿no es cierto? Y la posibilidad de que existan cuerpos ordenados que permitan el diálogo constructivo. Si yo puedo ser electo, como insisto, con el 5% de los votos, entienda que mientras más grite en mi distrito, más posibilidad tengo de ser electo. Entonces, no están los incentivos para producir esa conjunción, ¿no es cierto?, que lleve a que distintas visiones de país, porque yo no estoy diciendo que mi visión debe cambiar o la del otro debe cambiar, sino que debemos encontrar puntos en común, ¿no es cierto?, o materias neutrales para efectos de ambas visiones. Esa dinámica que se dio por 20 y tantos años en Chile, hoy día se dificulta de manera significativa, porque de repente con dos parlamentarios de un bloque o del otro, se produce ese problema de lugar de encuentro. El Papa lo dijo claro, es fundamental abrir las puertas, construir los puentes, si no las sociedades, y no solo Ricardo por el tema de los migrantes en España o en Europa, sino que también porque ya todos los temas son puntos de diferenciación y de polarización, y eso impide la construcción de lo que la gran mayoría de los ciudadanos quiere, que es construir soluciones a los problemas. Ahora, Cecilia, También yo creo que modificaciones en el camino que iban del sistema electoral y de financiamiento de partidos es esencial. Segundo, yo lo he dicho en otras oportunidades, creo que hay temas que deberíamos declararlos neutrales. La temática de la seguridad y el combate al crimen organizado creo que es uno de ellos, ¿ya? Y debiera ser claro e importante que todos los partidos, así como lo hizo España cuando hubo que combatir el terrorismo, lo hizo Irlanda y muchas otras democracias consolidadas, declaren zona neutral ciertas definiciones que son esenciales para el desarrollo de nuestro país o darle seguridad a los chilenos. Las encuestas son orientadoras, ¿eh? Estas encuestas del fin de semana, no voy a hablar de la popularidad del presidente o no, porque no es el tema que nos convoca, sino cómo medidas asociadas a lo que la gente percibe, que es darle más seguridad, tienen una alta valoración. Entonces, yo creo que hay que buscar caminos y experimentar con caminos que en temáticas que nos unan a todos los chilenos y las chilenas, y creo que podría ser un camino de inicio para buscar estos encuentros.
16: Claro, el tema de la seguridad... También a veces, pues porque todos están de acuerdo y la ciudadanía así lo pide, ¿no es cierto?, es cómo se aborda el tema de la seguridad, y ahí también se generan diferencias a veces bien pronunciadas y que también generan polarizaciones, ¿eh? ¿Cómo qué hacer ante el tema de la seguridad? Sí.
20: Cecilia, un ejemplo de eso, el presidente Boric presentó muchos proyectos que venían del presidente Piñera, algunos de ellos, otros no, fueron propios, y contó con la amplia mayoría del Congreso, Cámara, Senado, para efecto de ser aprobado, y hoy día son parte de una nueva institucionalidad. Entonces, siempre tenemos que compensar mirando el vaso medio lleno. Nos pusimos de acuerdo para traspasar Gendarmería y empezar a hacer una mega reforma en las cárceles. Sí, esto fue hace 4 meses atrás. Entonces, hay ejemplos positivos que yo creo que nosotros que reflexionamos o intentamos reflexionar sobre estas materias debemos ponerle valor para efecto que los parlamentarios, en los momentos que empezamos a vivir ahora, un nuevo gobierno, reformas en lo económico, reformas en lo social y en lo político, también las valoren como un camino a seguir. Creo que esa es la forma de progresar y que la gente recupera la confianza en los políticos.
16: A propósito de lo que dice Rodrigo Villa también, esto de los partidos políticos, bueno, se me vino a la mente el tema del poder. Vamos a comerciales, a ver, ¿qué pasa con el poder? La búsqueda del poder y los caminos que se usan para llegar al poder finalmente, ¿no? 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Vamos a comerciales. A la vuelta seguimos en el primer café.
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27: Ocho grados en Santiago. Cooperativa, 9:30 minutos. 9:30 minutos.
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16: 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Seguimos en este primer café de hoy. Estamos con Rodrigo Uvilla. Ahora los voy a identificar por partido político. Rodrigo Uvilla, Renovación Nacional. Luis Ruz, de la Democracia Cristiana. Ricardo Solari, del Partido Socialista. Claudio Arquero, de la Fundación Jaime Guzmán, del gremialismo, podríamos decir, nada más. Hemos estado hablando de las razones de la polarización, por dónde avanzar, que no es un tema solo de Chile, sino también del mundo. Estaban hablando del sistema político, y yo les decía, bueno, ¿y qué pasa entonces con el poder, no? La política que busca esto de que divide para ganar voto, la polarización, el populismo que aparece, todo eso finalmente, ¿cuál es la motivación? Llegar al poder. Y además del poder político, está el poder económico, en fin. El concepto del poder también es interesante en esta ecuación. Luis Ruz.
17: Bueno, el poder político es necesario precisamente para gobernar nuestra sociedad. El poder político termina siendo una herramienta para acometer cuestiones que nos interesan a todos. Por lo tanto, el poder en sí mismo no es una cuestión negativa, sino que más bien cómo se utiliza, ¿verdad? Y a propósito de esta relación con el poder y los partidos políticos y la situación de polarización de nuestra sociedad, yo creo que hay que precisar algunas cuestiones. La polarización en Chile obviamente se da más bien a nivel de élites. Y la pregunta, bueno, que hacía Rodrigo y de alguna forma nos ha costado a todo el sistema político responder, es cómo resolver esta cuestión. Y yo creo que acá hay dos cuestiones gruesas que nos tienen que interesar. Primero, cómo nos hacemos cargo de esta crisis de representación, ¿verdad? Y ello, esto va en directa relación con mejorar nuestros partidos políticos. Hoy día tenemos sistemas de partidos muy débiles, muy fragmentados, muy divididos, y también aquello va también de la mano con mejorar la deliberación, la discusión pública. Hoy día el debate público se hace literalmente desde las trincheras, lo cual obviamente no permite ningún tipo de entendimiento sustantivo. Y la segunda cuestión, en el caso de Chile, creo que no hemos dado con una respuesta para hacernos cargo de una fractura socioeconómica que de alguna forma da cuenta de la desigualdad que persiste en la sociedad. Nosotros, hay que decirlo también, post dictadura, el 90 en adelante, el acuerdo, el consenso político que hubo de recuperar la democracia y mejorar los niveles socioeconómicos, eso resultó, pero a cierto punto el camino, obviamente, aquello comenzó a debilitarse. Y esencialmente porque surgieron en nuestra sociedad desigualdades que no hemos logrado conversar en profundidad. Y ahí llegamos nuevamente a la discusión económica y lo que la política puede ofrecer. Entonces, para abordar la politización en Chile tiene estos dos ámbitos, lo institucional, lo político, la representación, y por otro lado, la capacidad de dar respuesta a los ciudadanos en materia esencialmente socioeconómica. Y ahí tenemos también una deuda que saldar.
16: Claro, cuando yo hablaba del poder, era los, por supuesto, el poder es lo que importa, es cómo se usa, ¿no es cierto? Pero cómo finalmente todos esos populismos y esos partidos polarizantes actúan también buscando el poder, y en muchos casos lo logran, y ahí donde está el problema, ¿no? Claudio Arquero, y el tema, decía Luis Ruz, bueno, lo que conversábamos antes, ¿no? La falta de respuesta y cómo el tema de la desigualdad y otras demandas todavía sociales están ahí presentes. Pero, ¿de verdad no hemos avanzado nada?
18: A ver, yo creo que si lo que esperamos de la democracia es acuerdos, consensos, un proyecto común país, al menos, si lo miramos desde Chile, miramos la región, ¿no? Hemos retrocedido. Si es que entendemos eso por democracia, que el poder básicamente implica ponernos de acuerdo desde la influencia que tiene cada uno y sus representaciones, a lo que acabo de decir, no para esos horizontes comunes. Yo creo que esa visión común es la que ha ido desapareciendo, ¿no? La política como aquello que se hace cargo de lo común, ¿verdad? Esos temas que son que nos preocupan, ¿no? A todos, digamos, ¿no? Sí. Y que buscan una solución en común desde la política, es decir, desde las instituciones que tienen como responsabilidad hacerse cargo, es algo que se ha debilitado. Cuando uno mira, ¿no?, el sistema político nuestro, por ejemplo, mira la región, mira cómo se hace la política desde las potencias, desde varias potencias, ve que no solamente hay un desprestigio, una falta de respaldo, ¿no?, de que se han ido radicalizando ciertas posturas, sino que, y eso implica no solamente un problema de fragmentación y polarización, sino que un daño, ¿no?, en la medida que entendemos la política y la democracia, el sentido de la democracia, como lo acabo de decir. Y de otro lado, hay un problema de representación, y cuando digo representación no digo solamente de representación política, ¿no? Es algo previo, es la representación de la palabra, es la representación, por tanto, que influye en lo común, y es la representación que genera la fragmentación en los diferentes partidos, ¿no? Y dentro de los propios partidos. A esto hay que agregar la desafección, que la desafección no implica el desinterés por la política. Eso ya se demostró en nuestro país, en los diferentes estallidos que se dieron, o llamados estallidos en América Latina, ¿no? El problema de la desafección es que las vías institucionales y tradicionales han tenido un problema. Por eso mismo lo han tenido los partidos tradicionales también. De otro lado, como yo decía, la influencia de las tecnologías, los mercados, y la lentitud con que la democracia, en virtud de todo este contexto que yo acabo de describir, ¿no?, hace más lento ciertas soluciones referidas, por ejemplo, a la seguridad, al estancamiento, ¿no?, de ciertos proyectos, al estancamiento económico. Yo creo que nuestro problema, y con esto termino, Cecilia, yo estoy de acuerdo con Rodrigo y con el resto del panel, aquí hay un problema en el sistema político, y que se puede mejorar, si usted quiere, en esa vía, pero también tenemos un problema de cultura política. Tenemos un problema, no solamente de sistema político, o sea, si nosotros reducimos la cantidad de partidos y vemos los partidos que sacaron o las conglomeraciones, los conglomerados que han sacado mejores resultados, al menos en Chile, igual uno queda con posiciones bien antagónicas, bien antagónicas. Entonces yo creo que hoy día, hacia donde nosotros, en la situación en la que nosotros estamos, desafía por cierto a la clase política, pero por supuesto a los partidos tradicionales y a los nuevos partidos, porque si al final la política no da resultado, lo que hemos visto hasta ahora, o no da respuesta, ¿no? Nos vamos a ir moviendo más hacia los extremos. Yo creo que en eso ha colaborado con esto de nuevo. Por eso digo que es un problema de cultura política, porque cuando aquí se instaló el diagnóstico de que éramos el país más desigual del mundo, de que nosotros, estoy hablando ahora de Chile, no terminas para concluir, cuando se instaló la idea de que era un país estructuralmente abusivo, todas esas cosas por supuesto que calan en la ciudadanía, y por supuesto que eso tiene un efecto al momento de decidir por quién voto. Y desde ese punto de vista, yo lo que uno espera es la

0: minutos y ganan el poder. De ahí a que después le den respuesta a esa necesidad, ya es otro cuento, ¿no? Por ejemplo, si un candidato o candidata le ofrece que mañana mismo va a terminar con el crimen organizado, obviamente la gente va a votar por esa persona, o que va a terminar con la desigualdad, o en fin. Y Ricardo Solari, y la frase también del presidente de la República ayer, cuando dice dejar la discusión entre ricos y pobres. ¿Se ha instalado, todavía existe eso, y cómo la interpretan? Ricardo.
1: Pero lo que pasa es que el dato factual de que hay inseguridad y que hay desigualdad es el contexto en el cual se desenvuelve la política en América Latina y también en Chile. Es decir, el caldo de cultivo, el populismo, de una serie de expresiones de esa naturaleza que proponen respuestas inmediatas, que se construyen sobre la base de descalificar al otro, está ahí sobre la mesa porque esa realidad es demasiado poderosa. Ahora, respecto a lo que dijo el presidente, bueno, él tendrá su interpretación de la sociedad chilena, pero eso contrasta con la percepción que tienen los chilenos de la sociedad en que viven, ¿ya? Bajo cualquier consideración, la percepción de los chilenos es que esta es una sociedad con muchas desigualdades y con muchos privilegios, es decir, donde hay una parte de la población que tiene acceso a mejor calidad de educación, de vivienda, de acceso a la salud, de ingresos, ya, de capacidad de utilización del tiempo libre, de espacios urbanos, que son muy distintos que otros. Entonces, el presidente podrá tener la ilusión que quiera, pero esta discusión tiene su origen en la existencia de una realidad extremadamente desigual en China, en todos estos campos, ya. Uno dice, bueno, lo que podemos discutir es cuáles son las soluciones, las recetas, los programas, los proyectos para resolver estos problemas de inequidades. Pero yo creo que no hay nadie que en su sano juicio piense que por ignorar la inequidad este país va a incrementarse un milímetro, ¿ya? Lo que pasa es que, bueno, detrás de esa frase, que puede ser una frase bien intencionada, puede estar también la intención de restarle argumentos al adversario que está hoy día en una polémica sobre un proyecto tributario muy concreto.
0: Claro, en ese contexto
1: de eso estamos hablando,
0: sí.
1: porque no estábamos haciendo teoría social, ¿no? El presidente no está dando una cátedra sobre eso, está hablando en un contexto donde tenemos un proyecto que sí es muy divisivo, que sí no se consensuó y que está avanzando sobre la base de una mayoría eventualmente hipotética, ya. Eso es efectivamente divisivo y efectivamente eso polariza, ya. Lo que no va a resolver el problema es que tratemos de, digamos, de extinguir argumentalmente la existencia de una sociedad con grandes diferencias de acceso y de oportunidades entre los chilenos.
0: Ricardo,
1: he sido claro, ¿no?
0: Sí, es que Claudio Arquero decía recién que él marcaba como un punto negativo cuando se instaló en Chile, que era el país más desigual.
1: Que sea el país más desigual del mundo, eso se lo dejamos a los estadísticos, ¿ya? Pero que es un país con grandes diferencias, eso es así. Y déjame decirte lo siguiente: la conflictividad social del país surge a partir de ahí, no surge a partir de, digamos, de proyectos políticos que incentivan ya una percepción de desigualdad. No, es la desigualdad misma la que genera conflictividad, ¿ya? Yo creo que lo otro sería muy extraño, ¿no? Que, digamos, que de alguna manera, desde el puro poder de la palabra, se pudiera generar esta sensación que los chilenos sí claramente tienen de que viven en un país donde hay unos y otros, ¿no? Eso es así.
0: Hasta para ser víctimas de la delincuencia y desigualdad.
1: Bueno, ¿no? Las estadísticas son brutales en ese aspecto, ¿no? Claro. Son tremendas en ese aspecto.
0: ¿Y en qué sectores hay más violencia, más delincuencia?
1: Son clarísimos.
0: Claro. A propósito de seguridad, solo agrego otro elemento: lo que anunció ayer el presidente de la República junto al ministro de Seguridad, estos proyectos de ley, ¿no es cierto? Por ejemplo, el primero es extender el tiempo de retención de quienes tienen órdenes de expulsión vigentes, referido a los migrantes. Extenderlo de 5 a 60 días, por ejemplo. Es un proyecto. Y el segundo es que busca perseguir a quienes trasladen a los migrantes irregulares por dentro de

0: territorio nacional, también que sea un delito. Bueno, son dos medidas que se anunciaron ayer en el contexto, además que ayer la operación Tokio formalizaron a 17 detenidos por este caso, ¿no? Por este lavado de activos. A ver, Rodrigo Villa.
1: Oiga, solamente 30 segundos para terminar, sí, con lo anterior.
0: Por supuesto.
1: Primero, yo creo, Cecilia, que si, es legítimo intentar acceder al poder. Los países construyen institucionalidad donde hay equilibrio de los poderes, por lo cual nosotros tenemos una institucionalidad que impide que un solo poder pueda absorber la energía o el poder de los otros, digamos, porque los equilibrios permiten, ¿no es cierto?, ir administrando esto, que es esencial. Lo que es, por lo cual yo no pongo en cuestionamiento, no cuestiono la aspiración de un partido, de un dirigente, de acceder al poder. Lo que sí, y recojo algo de lo que dijo creo que Ricardo, es cuando, ¿qué medios utilizan para eso? La descalificación, por ejemplo. Cuando uno empieza a descalificar a otro para efectos de ganar espacio, no presentando sus propuestas, sino que utilizando la descalificación. Uh-huh. Las formas, ¿ya? Y ahí quiero decir que con agrado escuché hoy día o ayer a la senadora Bodanovich sacarle el piso, como se dice en buen chileno, al afiche famoso del Partido Socialista que en forma y fondo descalifica al presidente. ¿Ya? Me parece que es sano que ella haya salido con fuerte y claro diciendo esto no procede, no me identifica, no es del partido. Creo que ese tipo de cosas enrarece, ensucia todo esto y apunta en el sentido contrario al objetivo que es buscar los puentes que hablábamos al principio. Dicho eso, vamos a la pregunta de fondo. Sí, yo creo que el presidente, después de la cuenta pública del día lunes, nosotros recordemos que el último programa fue antes de la cuenta pública, y después de la cuenta pública, el ministro de Seguridad, Martín Arrau, se ha desplegado con mucha fuerza en la Cámara, en el Senado, mostrando distintas dimensiones de lo que es el plan, ¿no es cierto?, de seguridad que el gobierno quiere emprender. Y aquí hay dos medidas, junto con otras, que podremos conversar más adelante, que son interesantes. La primera es que yo quiero decir, independiente que hablemos si son 60 días o más o menos, pero hoy día la norma que existe es que una vez que se declara la expulsión administrativa, la autoridad policial, es la PDI, tiene 5 días para poder hacer efectivo esto. Si no, tiene que empezar todo el proceso de nuevo, lo que lo hace casi imposible en muchos casos entre ubicar a la persona, trasladarla, subirla arriba de un avión y llevársela fuera del país. Entonces, la propuesta es práctica, es una herramienta práctica que le permite a la autoridad, bajo las mismas premisas jurídicas, digamos, sí, así lo entiendo, extender el plazo hasta 60 días. Yo creo que eso avanza, la discusión en el Congreso se dirá si 60 días son suficientes, sí, o demasiado tiempo.
0: ¿O dónde van a estar, etcétera?
1: La ley es clara, no es necesario una modificar la norma, la ley es clara. Hoy día la persona que está retenida, no está detenida, está retenida, de acuerdo a la ley, tiene que estar en un lugar distinto a un espacio carcelario, no sé cómo técnicamente se llama, pero no puede ser una cárcel. Y de hecho la PDI tiene a lo largo del país, decirle, numerosas, me acuerdo que fue un proyecto que se hizo ya en el 2018, no sé qué año fue, donde tienen espacios para poder retener a las personas mientras se prepara su expulsión efectiva. No puede ser una cárcel, que quede claro, porque esto tendría que modificarse la norma actual. Entonces, yo lo que entiendo que lo que hay aquí es una propuesta de extender plazo que me parece razonable, porque si no se hace muy difícil la aplicación de la norma. Y la segunda, que tiene que ver con la sanción del transporte de inmigrantes irregulares al interior del territorio. Eso es la extensión de lo que hoy día existe del tráfico de personas. El tráfico de personas cuando se sanciona por la ley chilena, claro, a personas que trasladan gente desde el extranjero a otro país. Ahora también se estaría tratando de ampliar el efecto para aquellos que lo trasladan al interior del país, lo que me parece también que es una extensión razonable al tema.
0: Uh-huh. Ahora, el tema de la seguridad, cuando plantea esto, el presidente dijo, todas las emergencias que estamos planteando en seguridad, en lo social, en distintos temas, podemos superarlos, pero juntos, dijo el presidente, ¿eh?, con el apoyo transversal, sin importar el color político. Pero eso es, hasta qué punto es factible, digamos, ¿no? Porque legítimamente hay, si bien en el diagnóstico pueden estar de acuerdo, en las herramientas no todos necesariamente están de acuerdo, ¿no? Pero, a ver, el Luis Rus, de todo lo que hemos estado hablando, hablamos de la cómo se llega al poder, qué hacer con el poder, está el poder económico también que tiene un rol en esta sociedad, la frustración en la ciudadanía, la polarización y la desigualdad que se mantiene. Pero yo pensaba, ¿y no hemos avanzado nada? ¿En qué se ha avanzado, digamos, como para que la ciudadanía diga, ah, sí, en realidad antes estábamos peor?
2: A ver, siempre estas cosas se pueden ver de la perspectiva del vaso lleno o el vaso vacío, ¿verdad? Y obviamente que hay respuestas para ambos casos. Yo tengo la impresión que si uno hace una mirada más larga de los últimos 10, 12 años, tenemos un problema en lo económico, que duda cabe, tenemos que volver a crecer más, creo que hay un consenso al respecto. Pero arreglón seguido también, ¿cómo nos hacemos cargo que ese crecimiento vaya en directa relación también a los problemas urgentes y sociales? Y ahí tenemos la dificultad. Y esto se transmite luego a soluciones donde las herramientas o las discusiones más de política pública se evidencian las diferencias, que es lo que nos está pasando este minuto. Por eso que hemos hablado que en cuestiones de seguridad, ojalá seamos capaces de tener políticas de Estado. Y creo que bien hace el gobierno actual de continuar aquellas medidas que tomó el gobierno anterior, muchas de las cuales hubo alta votación transversal, ¿verdad?, para poder seguir un camino en una cuestión que es sumamente difícil de abordar. Ahí se ve una cuestión de avance concreto. La otra dimensión, creo que también, y un ejemplo que hay que revisar, más allá de las dudas o más allá también incluso de críticas puntuales, fue la aprobación de lo que significó la reforma de pensiones, que tanto nos costó llegar a un acuerdo mínimo para poder hacernos cargo de la crisis en pensiones. Ese tipo de cuestiones yo creo que hemos perdido capacidad de relevarla y también de hacer pedagogía política a los ciudadanos, que son también decisiones difíciles, pero que son decisiones que han permitido destrabar cuestiones relevantes para la ciudadanía. Ahora, eso no es suficiente en función también de los problemas que se mantienen. Entonces, yo esperaría en este caso, y para aterrizar el debate, que a propósito de la discusión de la mega reforma que ya está en el Senado, el gobierno efectivamente se abriera a generar ese diálogo técnico-político en el Senado para poder llegar a un acuerdo que represente a amplios sectores de la sociedad que están ahí representados en el Senado. Eso va a ser un muy buen mensaje, creo yo, no solamente para hacerse cargo del problema concreto, sino que también para encontrar, a lo menos, como alguien decía acá en el panel, un camino mínimo, digamos, de encuentro en materia económica y en materia social. Ahí va a estar, por así decirlo, la prueba de fuego de este gobierno y también del Senado para encontrar ese camino de acuerdo.
0: Vamos a ver, bueno, recordemos también que por otro lado, legítimamente se dice, bueno, ¿sabes qué? Si no hay acuerdo, bueno, y ganamos por un voto será. El triunfo es 50-1 y nosotros estamos en el poder.
2: Es que es la lógica pendular. Porque, ok, se puede ganar, pero arreglo seguido viene un gobierno distinto, claro, color político, y nuevamente nos metemos en una discusión de reforma del Estado, reforma tributaria, qué sé yo, en sentido contrario. Entonces, eso finalmente no le sirve a Chile, es el punto de fondo. Hagamos la discusión, aunque cueste, aunque tenga ciertos dolores, ¿verdad?, de lado y lado, pero hagamos la discusión larga que nos permita salir de este marasmo, este movilismo y esta lógica pendular que tanto daño le hace el funcionamiento de las democracias como estamos viendo. Si nosotros nos ponemos de acuerdo en dos o tres ideas sustantivas que permita crecimiento económico, pero también distribución y justicia social en un camino largo, eso le va a traer bien a los chilenos, a los que más lo necesitan, y le va a dar estabilidad política al país, y este gobierno va a ser el gobierno que va a haber terminado esta lógica pendular para iniciar un nuevo ciclo político distinto. En democracia se requiere la discusión, porque eso es parte del pluralismo, pero esa discusión tiene que ser dentro de ciertos marcos para poder entendernos, porque si no esto sería no sería un funcionamiento democrático eficaz, que es lo que nos está pasando hasta este minuto.
0: Bueno, pero ahí el presidente, el gobierno, ¿no es cierto?, seguramente también está tironeado por los propios partidos políticos de su gobierno, ¿no?, del Partido Republicano, que presionan, quizá que esto no puede esperar, o el propio ministro Quiroz, que no está tan convencido, quiere que esto tiene que salir rápido para que sea efectivo. No podemos eternizarnos, dicen algunos, discutiendo. Bueno, ahí está el tema. Vamos a ir a comerciales. A la vuelta ya el último bloque de nuestro Primer Café.
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14: En Balneario, la hora exacta.
15: Son las 10 de la mañana.
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20: En Balneario
19: son las
20: 10 de la mañana. La hora.
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0: 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En Balneario, la hora exacta.
1: Son las 10 de la mañana, 29 minutos.
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1: En Balneario le indicamos la hora.
2: Son las 10 de la mañana, 56 minutos.
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1: En Balneario, la hora exacta.
2: Son las 11 de la mañana, 30 minutos.
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1: 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Son las 12 horas, mediodía en Chile.

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3: Son las 12 horas, 4 minutos.
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1: En Balneario, la hora exacta.
2: Son las 12 horas, 29 minutos.
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9: Menor a lo esperado, el IPC llegó a 0,2% en mayo. Cae la inflación en 12 meses. Igual la UF volverá a subir más de 80 pesos.
10: Homicidio en Lampa, un adulto mayor fue apuñalado en su domicilio. Hay otra persona en riesgo vital baleada en las calles de la misma comuna.
9: Decomisan más de 100 toneladas de droga en el norte, impregnada en madera de exportación. Provenía de Bolivia.
10: La propaganda del PS contra Kast y la acusación al exministro Grau marcan la antesala de la votación en general de la mega reforma en el Senado de la República. Reservas del Consejo Fiscal Autónomo.
9: Caso Hermosilla, formalizan a la exministra de Corte, Verónica Zapaj, por cohecho, prevaricación y revelación de secreto.
10: En el exterior, empate técnico anticipa posibles impugnaciones en las elecciones de Perú. Se cuenta voto a voto esto. Ovación para el Papa León XIV en el Congreso de España. Presidente chino llega a Corea del Norte.
9: Último adiós al actor Julio Jung. Familiares y amigos lo despiden a esta hora en el cementerio general.
10: Y en el deporte, a día del Mundial, La Roja llega a París para enfrentar al Congo. Brasil pierde a su lateral derecho titular, dice. Aránguiz descartado al menos por este mes en la U.
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10: 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Hay 19 grados de temperatura, vamos a llegar a 21 más ratito aquí en la capital, se esperan hoy 18 en Antofagasta, 15 en Valdivia.
9: Y hay que empezar a prepararse para la lluvia que puede llegar a la zona central desde la tarde, noche de mañana y con fuerza el miércoles. Vamos al norte para saber de la mayor incautación de drogas en la historia del país. Interceptan más de 100 toneladas de cocaína y ketamina impregnada en cargas de madera. Esto en el puerto de Arica. Estamos con el corresponsal Hans Gotterbarn. Buenas tardes, Hans.
11: Hola, ¿qué tal? Buenas tardes. Sí, el mayor cargamento de drogas detectado en la historia de nuestro país, que asciende a más de 108 toneladas de cocaína y ketamina, fueron interceptadas en el puerto de Arica, donde a través de una investigación de 6 meses entre el Ministerio Público, la Armada, Aduanas y el Instituto de Salud Pública, se detectaron 45 contenedores cargados con madera proveniente desde Bolivia, una carga que a través de un sofisticado proceso químico fue impregnada con cocaína cocaína y ketamina. En esa línea, se pudo establecer que organizaciones transnacionales ocuparían nuestro país como plataforma logística para sacar estas cargas contaminadas desde los puertos de Arica, Iquique, Valparaíso y San Antonio, con destino a puertos estratégicos de Europa, Norteamérica, Oceanía y África, lo que derivó posteriormente en esta incautación que se dio a conocer durante esta jornada en el puerto de Arica, donde el ministro de Seguridad Pública, Martín Arrau, llamó a actuar con decisión para enfrentar al crimen organizado.
12: Este tipo de incautaciones, más sofisticadas, más grandes, más ágiles, nos muestran efectivamente el enemigo que estamos enfrentando. Ese crimen organizado que no respeta fronteras, que es más ágil, que está mejor financiado, frente a un Estado muchas veces desorganizado, más lento, y por tanto nos tiene que llamar la atención y mostrar el camino que debemos seguir. Debemos actuar con decisión, un Estado alineado en un solo objetivo, que es derrotar al crimen organizado, proteger nuestras fronteras y de esa manera dar más seguridad a los chilenos.
11: Desde el Ministerio Público fue el fiscal regional Mario Carrera quien detalló que cada madera mantiene entre un 10 a un 20% de la droga impregnada, por lo que estiman en 108 las toneladas de cocaína de alta pureza y ketamina que fueron interceptadas en el puerto de Arica.
13: 108 toneladas entre cocaína, clorhidrato y ketamina. Es un 10% del total de la carga, y eso de manera bien conservadora, porque efectivamente cada madera mantiene entre un 10 y un 20% de esta droga. Y lo cerramos, ¿cierto?, en un 10%. Siendo así, hablamos de 108 toneladas entre cocaína, clorhidrato y ketamina. Se transforma esto, por lo tanto, hasta la fecha, en la mayor incautación de droga en un procedimiento en la historia de Chile. El mayor procedimiento anterior también era en este puerto, que fue en el barco Nativo del año 2001, donde se había incautado cerca de 9 toneladas de cocaína, clorhidrato. Acá multiplicamos eso por, cierto, más de 10 veces.
11: Droga que debe ser sometida a un proceso químico donde la cocaína o la ketamina se disuelven en solventes líquidos, resultando un líquido que se introduce en los poros y fibras de los tablones de madera mediante sistemas de presión o inmersión prolongada. Luego viene un proceso donde la madera se seca y el solvente se evapora, dejando moléculas de la droga firmemente atrapadas e invisibles a simple vista dentro de la estructura celular. Cuando la carga llega a su destino, las bandas realizan el proceso inverso de lixiviación y utilizan solventes para poder diluir la sustancia atrapada en la madera, filtran las impurezas y posteriormente la evaporan o cristalizan para recuperar la droga en su estado sólido. Toda esta metodología, por cierto, que termina siendo también detectada gracias a este foco portuario de la Fiscalía Regional aquí en la zona norte de nuestro país.
9: Es Hans Gotterbank con la información. 100 toneladas de droga impregnada en madera que viajaría a 15 países, nos decías, más de 584 millones de dosis que salieron del mercado con esta incautación. Las pérdidas para el crimen organizado, más de 8.300 millones de dólares. Hans, seguimos en contacto. Que tengas buena tarde.
11: Buenas tardes.
10: Del norte del país a las calles de Santiago, al norte de la capital, una violenta noche de crímenes, un hombre que fue baleado, hay otra persona apuñalada, muerta al interior de su domicilio. Felipe Cofre, buenas tardes.
14: Hola, muy buenas tardes. Claro, son dos hechos de sangre que se desarrollan durante la noche de ayer en la comuna de Lampa. El primero de ellos se trata de un homicidio de un adulto mayor que fue apuñalado al interior de una vivienda. El cuerpo fue encontrado por el dueño de casa, quien le ofrecía alojamiento a la víctima hace 6 meses y quien además manifestó a carabineros que cerca de las 20 horas halló a este hombre de 74 años tendido en el piso y con múltiples heridas cortopunzantes. Según se pudo establecer de forma preliminar, la víctima contaba con puñaladas en el tórax, que heridas que le habrían provocado la muerte, y cortes en sus antebrazos con signos de defensa de un presunto ataque. Se investiga la hipótesis de un robo, ya que su habitación también se encontró desordenada, indicios de que haya sido registrada previo o después del ataque. Son hechos que está investigando la Brigada de Homicidios Metropolitana Centro Norte de la Policía de Investigaciones. Precisamente se refirió a este hecho el inspector Pablo Agüero.
15: Nos pudimos constatar de que el cuerpo mantiene diversas lesiones. La principal mantiene una herida por arma cortopunzante en el torácico. Mantiene diversos golpes a nivel de su cráneo. así como también hay días de defensa en su terminación. Preliminarmente lo que indica este testigo es que él ayer en horas de la tarde, al ingresar al sitio, específicamente a su domicilio, al hacer ingreso al mismo, es que se percató de que la víctima se encontraba tendida en el suelo, sin signos vitales, razón por la cual se comunicó con personal de Carabineros de Chile, quienes al llegar constatan el país.
14: El otro hecho ocurre en la intersección de Baquedano con Balmaceda, también en la comuna de Lampa, donde un ciudadano venezolano recibió al menos 6 disparos cuando se encontraba al interior de su vehículo. La víctima se encontraba estacionado, esperando que su pareja comprara en un almacén de ese sector, cuando desde otro vehículo en movimiento se efectuó gran cantidad de disparos. Fue su misma pareja que solicitó asistencia médica, también dio aviso a personal de Carabineros. De inmediato fue trasladada a un centro asistencial donde se mantiene en riesgo vital. La fiscal Claudia España, del equipo contra el crimen organizado y homicidios del Ministerio Público, entregó detalles.
16: Ocurre en primer lugar en la unidad del sitio del suceso, donde observan que efectivamente había un hombre al interior de un vehículo con alrededor de 6 impactos balísticos en la zona superior de su cuerpo. Él estaba acompañado de una mujer, quien pide ayuda y es trasladado a un centro asistencial. De acuerdo a lo que se pudo levantar de las cámaras de seguridad, hasta el momento hay un vehículo que pasa por el lado del vehículo donde se encontraba la víctima y efectúan disparos, hay algunos a pie y otros al interior, pero mayor antecedentes, precisiones no tenemos por ahora.
14: Claro, y todo indica, según los antecedentes preliminares, que se trataría de un ataque directo armado por un presunto ajuste de cuentas, situación que tiene que ser investigada por ambos hechos. Todavía no hay personas detenidas.
10: Muy grave lo que ha ocurrido en Lampa en las últimas horas. Sumo solo un dato, en los tribunales de Colina ya se dictó condena para los responsables del crimen de un ciudadano francés, empresario, asesinado en el verano del 2025, un hecho que generó mucha conmoción pública. Él fue asesinado frente a su familia, fueron declarados culpables hace poco y ahora se dicta presidio perpetuo para el único adulto de esta banda, el resto que son adolescentes, una pena de 10 años de internación provisoria en régimen cerrado para esos menores. Felipe, gracias.
14: Buenas tardes.
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9: Hablemos de economía, de la inflación de mayo, que fue menor a lo esperado, lo que permitió una leve caída en el dato acumulado en 12 meses. Se destacan las bajas en la categoría de alimentos, también en combustibles. De todos modos, va a subir la UF. Gonzalo Aguirre, buenas tardes.
17: ¿Qué tal? Buenas tardes. Sí, durante marzo y abril se habían reportado alzas importantes en materia de inflación, por lo que el dato de mayo, esta mañana conocido, representa cierto alivio para los hogares. Una variación en torno a 0,4% era lo que se proyectaba para este IPC, dato que finalmente fue de 0,2%. Esa cifra más baja permitió además una caída en la acumulada en 12 meses, que pasó de 4 a 3,9%. En su informe, el INE reportó alzas en las divisiones de vivienda y servicios básicos, también en transporte, con aumentos relevantes en el gas y el transporte aéreo de pasajeros respectivamente. En tanto, la baja estuvo la división de alimentos y bebidas no alcohólicas, donde destacó el descenso mensual de 4% en el pan. Además, en mayo, lo decíamos, no subió la bencina y el diésel acumuló una caída de 112,3 pesos por litro. Sobre la relevancia de aquello, también de los alimentos, habla Carlos García, académico de la Facultad de Economía y Negocios de la Universidad Alberto Hurtado.
18: La caída de la bencina, pero especialmente del diésel, aminoró el impacto de la energía sobre el IPC. Sin embargo, la caída del IPC en mayo fue básicamente por la caída del precio de los alimentos. Por lo tanto, el 0,2% es más bien explicado por la caída del precio de los alimentos y bien ayudado por el precio de la bencina.
17: Variación del IPC más baja en lo que va del año después del 0% de febrero. De todas maneras, va a subir la unidad de fomento, va a sumar 81 pesos en las próximas semanas para llegar a los 40.844 pesos al 9 de julio. Un alza menos pronunciada con respecto a los 523 pesos que sumó en el periodo previo por el IPC de abril, que fue de 1,3%. Con todo, el resultado de este quinto mes del año fue valorado desde el gobierno, donde están, por cierto, atentos a lo que ocurra principalmente con la guerra en Medio Oriente. Habla el subsecretario de Hacienda, Juan Pablo Rodríguez.
19: El IPC de mayo muestra señales positivas. La inflación mensual de 0,2% fue la mitad de lo que esperaba el mercado, que apuntaba a una inflación mensual cercana al 0,4%. Esta es una buena noticia, pero tenemos que mantener la prudencia. Esperamos que el contexto internacional, especialmente lo que tiene que ver con el aumento de los precios de los combustibles, acompañe este proceso de estabilización.
17: Y mientras ya nos acercamos a completar la primera mitad de este 2026, se empieza también a pensar en las proyecciones para el año en su conjunto y la posibilidad de que la inflación sea menor a lo que se ha estimado para diciembre. Lo comenta Jorge Berríos, académico de la Facultad de Economía y Negocios de la Universidad de Chile.
20: Al bajar y tener un IPC bastante más bajo del 0,2, lógicamente atenúa en parte la inflación de los últimos 12 meses en comparación al año pasado y mejora la expectativa de tener una inflación más controlada dentro del año. Lo que se prevé es que las expectativas que tenemos para los próximos meses sea bastante mejor y tengamos una inflación bastante menor a la que se había presupuestado y inicialmente más cercana al 4,5.
17: Ahora la expectativa queda para la próxima reunión de política monetaria del Consejo del Banco Central, que va a revisar la tasa de interés el martes de la próxima semana.
9: Es Gonzalo Aguirre con la información económica. Gracias, buenas tardes.
17: Chao, muy buenas tardes.
10: Otra cosa, sabemos de los cuestionamientos que hay por los embargos de bienes, incluso cuentas bancarias, que está llevando adelante la Tesorería General de la República a deudores del CAE. Gloria Gutiérrez, buenas tardes.
21: ¿Qué tal, Rodrigo? Buenas tardes. Y son diversos los testimonios que han surgido estos días en redes sociales de personas deudoras del crédito con aval del Estado que han visto sus bienes bancarios embargados por la Tesorería General de la República al no haber regularizado sus situaciones respecto al pago del CAE. Lo que comunicó en su momento el ente estatal fueron distintos convenios a los que los deudores podían optar para ponerse al día con la deuda, renegociar las cuotas, pero en los últimos días hemos visto el testimonio de personas que han sufrido la retención de sus fondos pese a recibir ingresos inferiores al umbral de 5 millones de pesos, que era lo que había fijado el gobierno originalmente. El abogado Eduardo Lara, del estudio jurídico Alfaro y Madariaga, se refirió a los criterios, a su juicio, poco éticos que está usando la tesorería para llevar a cabo estas retenciones.
22: La tesorería inusualmente consideró esta deuda de crédito con aval del Estado como una deuda tributaria y por tanto no aplicó las normas que normalmente se utilizan para cobrar una deuda, sino que aplicó las normas que se utilizan para cobrar un impuesto. La tesorería está actuando con atribuciones nunca antes vistas sobre una deuda que legalmente y jurídicamente no es de las más importantes tampoco que existen en el sistema financiero. Estamos viendo un actuar bien desproporcionado de parte de la tesorería y bien poco ético. Desproporcionado, está mal dirigido porque nos encontramos muchas veces con embargos de personas que ganan 1 millón de pesos, personas que están cesantes y personas que no tienen nada que ver con el filtro de los 5 millones de pesos que se anunciaron.
21: Era el abogado Eduardo Lara, del estudio jurídico Alfaro y Madariaga, especialista en defensa de deudores. Desde el espectro político, por otra parte, también hay cuestionamientos, aparte a la modalidad que está usando la tesorería para esto. El diputado socialista Juan Santana, de la Comisión de Educación, lo catalogó como un subterfugio legal, mientras que su par del Partido de la Gente, Paula Olmos, llamó al gobierno a actuar con criterio y humanidad.
23: Sin lugar a duda, esta es una medida extrema e injustificada. Nosotros hemos recibido denuncias de familias que quedaron sin recursos e incluso de padres que no podrán pagar sus pensiones de alimentos y de parte de deudores que no reciben sueldos millonarios como se dijo desde un principio. Entendemos que las deudas deben pagarse, pero otra cosa muy distinta son las medidas de apremio que hoy impulsa la tesorería. Por un subterfugio legal, hoy se están cobrando bajo un procedimiento ejecutivo que no está pensado para estas deudas.
24: No puede ser que personas que estudiaron para intentar tener un mejor futuro hoy despierten con sus cuentas retenidas o prácticamente en cero por acciones de cobranza del Estado. El gobierno no puede actuar sin criterio ni humanidad. Una cosa es buscar mecanismos de pago y otra muy distinta es ahogar económicamente a quienes muchas veces ya están sobreviviendo con lo justo.
21: Bueno, y por ahora quedan varias dudas respecto a los criterios que utiliza la Tesorería para estas retenciones, si es que solo son a personas que reciben ingresos mayores de 5 millones de pesos o, como se ha reportado en redes sociales, a quienes tienen sueldos inferiores. Preguntas que por ahora quedan sin responder por parte de la Tesorería General de la República, con quienes hemos intentado obtener respuestas durante la jornada, y que por ahora solo se nos ha señalado por parte del equipo de comunicaciones que entregarán algún tipo de comunicación sobre esto durante la tarde.
10: Gracias, Gloria Gutiérrez.
21: Buenas tardes.
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9: La ANFP salió a confirmar que el duelo entre Chile y República Democrática del Congo se juega mañana en Francia a mediodía y a puertas cerradas. Sabemos algo de la U, de Charles Aránguiz y de Brasil. Tiene problemas a días del arranque del Mundial. Ernesto Contreras, buenas tardes.
0: ¿Cómo estás, Vero? Rodrigo.
10: Hola.
0: A 3 días de que arranque el Mundial, el día jueves va a estar el estreno de México con Sudáfrica, 15 horas, y también ese día va a jugar Corea del Sur con República Checa a las 22 horas, todo por el grupo A. Pero están pasando cosas que están mostrando ya cómo va a ser un poco la mano con esta Copa del Mundo que se va a jugar en los Estados Unidos y está afectando a países que en lo político, podríamos decirlo, están siempre en la vereda enfrente de los Estados Unidos, al menos así lo ha mostrado la historia. Irak, por ejemplo, ¿qué pasó con su goleador histórico que llegó el fin de semana? Hussein Saeed llegó el fin de semana con la delegación, estuvo 7 horas retenido en el aeropuerto para poder ingresar a jugar la Copa del Mundo y con su país a prepararse para el Mundial. Eso se solucionó durante el fin de semana, pero estuvo 7 horas retenidos. Ahora, la información que publica Cooperativa.es hace escasos minutos es que Estados Unidos deportó árbitro africano designado para el Mundial. Para muchos, el mejor árbitro de dicho continente, Omar Abdulkadir Artán, árbitro somalí de 33 años, designado por la FIFA para el certamen, fue deportado a Turquía en las últimas horas. Tras ser denegado su ingreso a los Estados Unidos, era el único y el primero en la historia de Somalí en dirigir un partido en la Copa del Mundo y fue deportado. Recordemos que a finales del año 2025, Donald Trump trató a los somalíes como basura.
9: Lo recordaba, terrible.
0: Fue el año 2025 y el árbitro fue deportado. Así que no va a estar dirigiendo el Mundial. Y ahora, hace instantes, esto lo acaba de subir la cadena ESPN, va a jugar Uzbekistán con Países Bajos, partido amistoso. 15:30 es el encuentro e impacta cómo reciben a los uzbecos la policía norteamericana, bajándose del bus con detectores de metales, con perros antidrogas, inspeccionando la llegada de una selección que va a jugar el Mundial.
9: ¡Qué difícil, ¿ah?
0: No lo hicieron con los de Países Bajos, solo lo hicieron con Uzbekistán. Esto es en el estadio ICANN, en Estados Unidos, en Nueva York. Indignación de la delegación uzbeca, esto está pasando, porque fueron combinados a sacar todos sus bolsos, toda su indumentaria, hay perros, hay detectores de metales. Así lo recibieron a los uzbecos que están con Colombia, Congo y Portugal en el grupo del Mundial. Así que la mano va a ir así, al parecer, para los países que así advierte el gobierno de Estados Unidos.
9: ¿Irán juega en Estados Unidos también?
0: Irán juega en Estados Unidos. Se va a establecer en México y va a viajar solo a los partidos por el día, básicamente.
9: Digo, porque si están recibiendo así a los uzbecos, si ya le negaron la entrada y deportaron
0: al árbitro somalí.
9: Árbitro somalí, que estaba con pasaporte diplomático, con la visa correspondiente, uno dice, bueno, ¿qué pueden esperar los iraníes cuando lleguen a jugar?
0: Primer partido Irán,
9: el Mundial,
0: el lunes 15 con Nueva Zelanda en Los Ángeles.
10: Nueva Zelanda de Tim Payne.
0: Bélgica con Irán en Los Ángeles también. Y Egipto con Irán, ojo con este partido, va a ser en Seattle. Partido bien historiado ya también en la previa, el que va a jugar Egipto con Irán. Así que complicado. Está ocurriendo lo que muchos pronosticaban con los ingresos a los Estados Unidos, ya con deportaciones.
9: Una línea política bien marcada, ¿no?
0: Totalmente, o sea, deportado un árbitro designado por la FIFA, el mejor del continente africano, y casi deportado al goleador histórico de Irak. Así que así está la cosa, y hoy día Uzbekistán está siendo inspeccionado como que fueran unos delincuentes, pues llegando a jugar un partido de fútbol contra Países Bajos.
9: Triste, que estemos hablando de esto en vez de estar como con todo el espíritu del
0: Mundial. Así es, lamentablemente. Hay lesiones también, de última hora, para Marruecos. Ricardo Abde, el jugador del Betis, de la figura, una de las figuras del equipo de Pellegrini, se lesionó.
10: ¿Ah, el marroquí?
0: Sí, rotura de ligamento cruzado es lo que se habla hasta ahora. Oh. Se había dicho en un principio 15 de rodilla, igual son 3 semanas fuera, así que Abde prácticamente se pierde el Mundial. Lo propio Wesley, el lateral derecho de Brasil, titular, el hombre de la Roma, se pierde el Mundial, de hecho ya fue desafectado. Abde por ahora no es desafectado, y la gran preocupación en Paraguay es Julio Enciso, la figura que tienen en ataque, el hombre del Racing de Estrasburgo. Estrasburgo también está lesionado, viajó a Estados Unidos, pero probablemente vaya a jugar algunos partidos y no como se esperaba.
10: O sea, Enciso y Almirón son Paraguay, ¿no?
0: Son Paraguay, justamente, al menos de mitad hacia arriba. Exacto. Y Leonardo Valerdi, Argentina, también está fuera del Mundial. Valerdi.
10: ¿Quién?
0: Valerdi, zaguero central de la selección argentina, campeona del mundo.
10: Eso no me suena.
0: Sí, escuchemos a Luis de la Fuente, técnico español. Fue comentario en España, a mitad, más bien el fin de semana, una entrada que tuvo Gavi del Barcelona contra Rodri, la estrella del Manchester City. En la práctica, Rodri se enoja, le dice, ¿qué estás haciendo? A pocos días del Mundial, le pegó un pisotón muy fuerte Gavi.
10: ¿Querrá jugar el Gavi?
0: Claro, y ahí tuvieron un entrevero, y Luis de la Fuente salió y le prestó todo el ropero a Gavi. Esto es lo que dice el técnico de la selección española, otro equipo que es favorito para el Mundial.
1: Esto es fútbol, es un entrenamiento, se entregan con mucho ímpetu todos los jugadores, no tiene que pedir nadie perdón a nadie, ni es una acción del entrenamiento y punto, no hay nada que reprochar a uno y a otro. Está todo perfecto, en perfecto estado de revista. Y Gavi es un jugador que le conocemos, que tiene esa energía, que tiene ese ímpetu, pero es precisamente una de sus virtudes. Tendrá que ir seguramente controlando y dosificando seguramente esa energía.
0: O sea, ya, la palabra de Luis de la Fuente.
9: Si le pega un pisotón al compañero, no te explico cómo le puede ir a los rivales.
0: A los rivales, ¿no? Y fíjate que Rodri es la figura, una de las grandes figuras de esta selección. No sé si la figura absoluta, pero el dueño del medio campo. Algo que es crucial para el elenco hispano. Así que por eso dolió tanto la jugada y la preocupación que tuvo en su momento el jugador del Manchester City. Eso con el Mundial. Nosotros mañana a las 12, Chile contra el Congo. En Orleans, como lo habíamos contado en la mañana, en Francia, puertas cerradas, el partido de Chile, también de Chilevisión, para quien quiera verlo, pero Chile va a ser su último encuentro en esta gira preparatoria. Veremos si busca modificar el arco, a ver si vemos a Brian Cortés. ¿Qué pasa con Clemente Montes, que en un momento muy dulce no jugó nada con Portugal? Así que no entró nada, así que en una decisión bien increíble, porque era el jugador
10: que todos queríamos ver.
0: No sé si de moda, pero el que de los jugadores que juegan acá en la liga es probablemente el mejor.
9: ¿Y por qué dices tú que hay que ver si prueba a alguien en el arco? Porque el otro día leí o escuché a ustedes decir que de lo mejor que había tenido bien Chile, Vigorú, era Vigorú.
0: Es que ha jugado ya todos los partidos con Córdoba.
9: Entonces probemos hoy.
0: Ya hemos visto que calza en lo que quiere el técnico. Nada, creo que responde.
10: Aguilier, ¿cómo se llama?
0: Tomás Aguilier está. Sí. ¿Cuántas nóminas esperando verlo? Está Brian Cortés de vuelta, que también lo tenemos. Me he visto, así que vamos a ver si mueve el arco, aunque con Vigorux se ha casado hasta el final Nicolás Córdoba. Algo de la U para las 14, ojo que la eliminación en la Copa de la Liga, y esto de que Fernando Gago agarró el equipo a 5 puntos del líder, yo diría hasta 13, y eliminado la Copa de la Liga, comienza a hacer ruido. El técnico tiene contrato hasta el 2027, o sea, le queda harto contrato, pero pierde crédito y están viendo que está siendo incluso peor que lo de Medellín en cuanto a números. Pero la U está en un caos total, así que no sé si se tomarán medidas ahí, pero Gago ya comienza a ser algo cuestionado. Colocó en la Católica eliminados de la Copa de la Liga, y queda una fecha para que cierre la primera rueda, y Charles Aránguiz se perderá el resto del semestre por su lesión de ayer. No juega ni con La Calera, no juega con O'Higgins el 18 de junio, y no juega la Copa Chile.
10: Que vuelva.
0: Que vuelve la próxima semana.
10: Que vuelva Dudamel, me dice un hincha colocolino.
0: El venezolano. Sí, después de campeón Dudamel en Colombia.
10: Que vuelva Santiago Escobar.
0: El Sachi. Sí, así que eso con la U, que no camina Gago, y veremos qué pasa con él, porque tiene contrato una temporada más y pareciera que no le encontró la vuelta a este equipo.
2: De buena hecho, pinta,
0: está indiscutible, pero el equipo está peor que cuando estaba con Menellini, así que no de pinta vive el hombre. En Argentina le he criticado por lo mismo Gago también.
9: Ernesto, gracias por todo. Hasta las 2.
0: Hasta las 2 con el Mundial, la selección para arrancar y obviamente la Copa de la Liga, que tiene semifinalistas inesperados.
2: ¿Se puede comprar refuerzo en este pedazo? En este
0: tres para tres, los tres, sí, jugadores. Ya. Tres jugadores. Sí.
2: Suerte.
0: Chao.
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18: 19 grados. 19 grados en Santiago. 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Una 36 minutos.
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9: Abrimos la página política del diario de Cooperativa y vamos al Congreso para hablar de la mega reforma que impulsa el gobierno, que hoy comenzó a ser vista en la Comisión de Hacienda del Senado. También de la acusación constitucional contra el exministro Grau que impulsan libertarios y también republicanos, o ya no, Jorge Espinosa Cuellar. Buenas tardes.
20: ¿Qué tal, Verónica? Buenas tardes. En efecto, la presidenta del Consejo Fiscal Autónomo partió diciendo que a partir del último informe de finanzas públicas conocido después de la presentación hecha ante la Cámara Baja, se proyecta que la deuda bruta superaría el umbral prudente en el mediano plazo. Todo esto en el contexto de la exposición que realizó Paula Benavides ante la Comisión de Hacienda de la Cámara Alta respecto de este proyecto, la mega reforma, que incluye, por cierto, una reforma tributaria y varios otros cambios regulatorios. Señaló que las modificaciones introducidas al proyecto entre el primer y segundo trámite implican un mayor deterioro en el impacto fiscal y por lo mismo abogó por un acuerdo político amplio que permita cerrar el déficit y mantener los niveles prudentes de endeudamiento. Escuchamos a Paula Benavides.
29: Es necesario tener un diagnóstico común de la situación fiscal actual y que se pueda concretar un acuerdo amplio en pos de la sostenibilidad fiscal, que se reflejen decisiones que adopten los poderes ejecutivo y legislativo. Recomendamos que este acuerdo contenga medidas suficientes para cerrar el déficit actual y oportunas para mantener el nivel de deuda por debajo del nivel prudente.
20: Este llamado a un acuerdo fue recogido de distinta manera por los actores políticos en la sesión de la Comisión de Hacienda, a la que no asistió esta mañana el ministro Jorge Quirós. Vamos a escuchar a los senadores Paulina Vodanovic del Partido Socialista, al independiente de derecha Rojo Edwards y al independiente republicano Rodolfo Carter.
0: ¿El Ejecutivo está disponible para esto o no está? Porque si no, no tiene mucho sentido que nos ilustremos, que estemos conscientes de los riesgos que nos plantea el Consejo Fiscal Autónomo, porque ya lo hizo en dos oportunidades anteriores, y eso el gobierno no lo ha recogido de ninguna manera.
1: Pero es difícil hablar con un grupo que ha dicho que incluso de manera sagrada van a votar en contra de la idea de legislar. Uno conversa con las personas que quieren conversar. Para bailar tango se necesitan dos personas.
3: Yo creo que ha sido muy elocuente el rechazo que hace el Consejo al proyecto. Palabras más, palabras menos, hay un rechazo contundente y me parece legítimo. Por algo la oposición celebra este pronunciamiento. No es casualidad.
20: Otro de los expositores ante la comisión fue el ex ministro de Hacienda, Mario Marcel, quien lo hizo de manera telemática y recordó, a propósito de acuerdos, la experiencia del alcanzado durante la tramitación de la reforma al sistema de pensiones.
7: Si el proyecto se aprueba por un escaso margen, lamentablemente no se va a despejar la incertidumbre tributaria, va a debilitar el impacto económico del proyecto, y el impacto económico del proyecto también se va a debilitar si es que empeoran las condiciones financieras por el hecho de aumentar los desequilibrios fiscales. Entonces, la verdad es que alternativas tenemos a la mano, pero por supuesto se requiere voluntad de todos. ¿Cómo se podría construir un acuerdo político amplio? La experiencia de la reforma de pensiones incluyó cuatro cosas. Uno, identificar objetivos compartidos. Segundo, conformar una instancia técnica que proponga alternativas en los puntos de mayor discordia. Tercero, generar confianza entre oficialismo y oposición. Fijar plazos para completar el proceso. Y lo último que agrego es incorporar un hito de evaluación y eventual ajuste de rumbo durante la implementación de la ley misma.
20: Hace poco rato terminó la primera parte de esta sesión, está suspendida hasta las 3 de la tarde para retomar la tramitación de este proyecto y en ese contexto, en el intertanto, el presidente de la comisión, el senador de la UDI, Javier Macaya, recordó que Mario Marcel tuvo 3 incumplimientos consecutivos de la regla del balance estructural y pidió que para la próxima no llegue solo con descalificaciones al proyecto, sino también con propuestas concretas para mejorarlo. Todo esto cuando se espera también, a propósito de los titulares de Hacienda, que dentro de algún rato más, en un par de horas, a las 3:30 de la tarde, está contemplado que se presente la anunciada acusación constitucional contra el ex ministro Nicolás Grau, para la cual ya hay firmas comprometidas, o por lo menos en carácter de tentativa. Hay firmas de Renovación Nacional, del PDG, hay también del Partido Nacional Libertario, y se están dejando los espacios para la firma de 3 cupos, de 2 republicanos eventualmente y un libertario más, para completar los 10 que se necesitan precisamente para suscribir esta acusación constitucional.
9: Y eso debiera ser conocido como ¿a qué hora?

0: los ejes centrales, ¿no?, de este viaje ha sido lo migratorio. De hecho, el gran anuncio del presidente en la frontera de Chacayuta fue el envío de dos proyectos de ley, uno de ellos para ampliar de 5 a 60 días el periodo de retención a inmigrantes irregulares que tengan orden de expulsión, con dos posibilidades de prórroga. Esto genera varias dudas. ¿Dónde se va a retener a estas personas? ¿Qué va a pasar con los menores de edad? Y sobre todo, ¿qué va a pasar con los venezolanos que tengan orden de expulsión? Intentó aterrizar estas preguntas el ministro de Seguridad Pública, Martín Arrau.
1: Hoy día la Policía de Investigaciones ya cuenta con un recinto. Habrá que ver si es necesario otro recinto. También hay que ver efectivamente la capacidad que tiene el país de ir expulsando a estas personas. En el caso de Venezuela, esperamos ir retomando relaciones poco a poco. Venezuela ha ido normalizando su estado interior. Vemos que en un tiempo más quizás podríamos tener mayor fluidez en eso. Esto se usa en Europa, es normal, con periodos de retención administrativa largo, incluso más largo que lo que nosotros estamos proponiendo acá, donde hay centros de retención administrativa donde las personas pueden permanecer mientras son expulsados o ellos voluntariamente abandonan el país.
0: El ministro Ramos, bueno, es el mensaje principal que se quiso entregar con la presentación de este proyecto. Y desde el oficialismo salieron a defenderlo. En Renovación Nacional dicen que nadie se puede sorprender por esta iniciativa, ya que era un compromiso de campaña del presidente José Antonio Kast. Sin embargo, organizaciones sociales han prendido sus alertas, sobre todo por el lugar, las condiciones donde se va a retener finalmente a estas personas. Conversamos con el capellán del servicio jesuita migrante, Pablo Walker, lo escuchamos.
2: El presidente José Antonio Kast hace pocos días ha afirmado que ordenar la casa también puede ser un acto humanitario. En ese sentido, creo que este proyecto tiene dimensiones que se nos pueden volver en contra. Esos centros de detención masiva no existen. La expulsión de personas migrantes que han cometido delitos es de toda razón. Y fortalecer un proyecto de retorno voluntario que dé garantías de que las personas no van a quedar atrapadas en la frontera o reingresar regularmente por la puerta, como señala el presidente, para poder hacer una vida en un país donde ellos ya están aportando.
0: Bueno, al cierre, Verónica Rodrigo, comentarles una mención que hizo el presidente en su discurso aquí en Exponor sobre este comentado folleto del Partido Socialista. El mandatario defendía la mega reforma de reconstrucción en su discurso, diciendo que es una propuesta que ha generado debate y memes, dijo el presidente. Mírenme de perfil, yo me encuentro bastante armónico, dijo el mandatario, entre risas de los asistentes.
3: Se refirió al folleto del PS, que desconoció después Paulina Boano y está asumiendo esto como un error, donde se le trataba de mentiroso y se le mostraba con una imagen con una nariz de Pinocho, el muñeco. Mariano, muchas gracias.
0: Chao, buenas tardes.
4: Vamos al norte del país. El presidente Kast llegó hasta Antofagasta, era lo que nos estaba contando recién Mariano Reyes. Hablamos del secreto bancario del fiscal nacional Ángel Valencia, que aseguró que el Ministerio Público tendría mucha más información para investigar delitos si hubieran mayores facilidades para acceder a datos financieros de instituciones públicas. Todo esto se produce en medio de la discusión que reabrió la Operación Tokio y del proyecto que va a impulsar el gobierno para modificar el actual sistema. Camila López, buenas tardes.
5: ¿Qué tal? ¿Cómo están? Buenas tardes. Y la detención de un ejecutivo bancario investigado por su presunta participación en una red de lavado de activos del Tren de Aragua reactivó una discusión que lleva meses en el Congreso. Se trata del debate sobre el levantamiento del secreto bancario, una de las herramientas que forma parte del proyecto que crea el subsistema de inteligencia económica para combatir el crimen organizado. Y es que actualmente, para acceder a información bancaria reservada, los organismos del Estado deben contar con autorización judicial. Sin embargo, la discusión legislativa apunta a si por vía administrativa, a través de la unidad de análisis financiero, se puede solicitar antecedentes de forma más ágil cuando existan sospechas de delitos complejos como lavado de activos, narcotráfico o financiamiento de organizaciones criminales. Una norma que la semana pasada no logró los votos necesarios en el Senado deberá ser votada nuevamente en los próximos días. En medio de esa discusión, el fiscal nacional Ángel Valencia insistió en la necesidad de mejorar el acceso a la información financiera para perseguir el crimen organizado, aunque también hizo una distinción entre las personas naturales y las instituciones públicas, planteando que no existe el mismo estándar de privacidad entre ambos casos.
6: Porque normalmente el secreto bancario lo que ampara es la intimidad de las personas. Pero esa misma intimidad no la tienen las instituciones públicas, ¿eh? El derecho que tienen ustedes a mantener, a proteger su vida privada, que se mantenga dentro de la esfera de su propia, insisto, intimidad, es distinta de la una municipalidad. La intimidad que puede tener una municipalidad es distinta a la que puede tener una persona natural o una empresa del Estado, o incluso, permítanme agregar, hemos dicho, una corporación.

0: acción o una fundación sin fines de lucro. En consecuencia, nos parece que hay ámbitos en los cuales podríamos avanzar mucho más si se nos permitiera al Ministerio Público no tener que pedir autorización judicial para revisar la cuenta corriente de una corporación, de una fundación, de un municipio, de una corporación municipal, particularmente en casos de corrupción.
1: Bueno, las declaraciones del jefe del Ministerio Público se suman a las del gobierno, que ya anunció la preparación de una iniciativa propia sobre esta materia, aunque el ministro de Hacienda, Jorge Quirós, ha sido enfático en que cualquier apertura de cuentas se deberá mantener bajo control del Poder Judicial y no por una decisión administrativa. Tras el comité político en La Moneda, el presidente de la UDI, el diputado Guillermo Ramírez, afirmó que el gobierno está trabajando contrarreloj en la propuesta y que al menos en su partido son partidarios de que siempre se debe controlar con autorización judicial.
2: La idea del Ejecutivo, y están trabajando a toda máquina para eso, es llegar con una propuesta antes de la sesión de sala mañana en el Senado. Yo creo que todas las medidas intrusivas, interceptación telefónica, allanamiento en la casa, apertura de cuentas, tiene que ser autorizada por un juez. Pero se pueden establecer plazos, tanto para que los bancos informen como para que los jueces otorguen el levantamiento de secreto bancario, mucho más exigentes. Yo creo que se puede avanzar en el tema de dar mayor facilidad para levantar el secreto bancario, pero siempre, igual que cualquier medida intrusiva, por lo menos la posición de la UDI es que eso lo debe hacer la justicia.
1: Bueno, por ahora el foco estará puesto en el Senado, donde mañana se retoma la discusión del proyecto de inteligencia económica. Hace minutos el ministro Jorge Quirós confirmó que están preparando una propuesta que va a ser presentada mañana antes de la votación, aunque dijo que un principio básico es contar con autorización judicial, pero que también hay otras herramientas para prevenir el lavado de activos.
3: Es Camila López con la información. Gracias. Buenas tardes.
1: Buenas tardes.
4: Oye, se actualiza el conteo en Perú.
3: ¿Sí?
4: Con el 94% de las actas contabilizadas, una participación de en torno al 69%, 50-50.
3: ¿Cómo?
4: 8.785.128 votos para Keiko Fujimori.
3: ¿Ya?
4: Y 8.784.460 votos para Roberto Sánchez. Es decir, hay una diferencia que escapa a la estadística, digamos.
3: Absolutamente.
4: De menos de 1.000 votos.
3: Y por
4: menos
3: eso
4: de 1.000 votos.
3: Con 50.0 cada uno.
4: En un país donde votaron 19 millones. Están tal cual. Lo estoy viendo aquí en la OMPE de Perú, Bayern Holster de Lima. 50% para Keiko, 50% para Sánchez. Ahora, todavía ella tiene un par de votos más, pero son, insisto,
3: mil.
4: Menos, son 600 y tanto.
3: 600 votos de diferencia. Cuando queda un... ¿cuánto? ¿6%?
4: Queda un 6% por escrutar. Y ahí entran esto que nos decía Ricardo. Todavía algunas mesas muy aisladas de sectores rurales, el 900K, y el voto extranjero, o en el extranjero, de los peruanos que habían fuera, que eventualmente podría favorecer a la candidata de la derecha. Pero
3: entre ellos el voto de los peruanos que viven en Chile y que van a sufragar ahí.
4: Vaya a saber uno, además, saber cuánto de ese universo votó, se va a demorar un poco.
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4: Vamos a los tribunales. En el caso Hermosilla, la hora de la ministra Sabaj. Cristian Aburto, buenas tardes.
17: Así es, Rodrigo, porque sigue en curso la audiencia de formalización de la ex ministra de la Corte de Apelaciones, Verónica Sabac, y del abogado Luis Hermosilla, todo en el contexto del caso Audio, por lo que se enmarca como una nueva indagatoria por el escándalo de corrupción en el Poder Judicial. En este contexto, la Fiscalía verbalizó la solicitud de prisión preventiva para Sabac y de arresto domiciliario total para Luis Hermosilla, lo que se sabrá pronto según la resolución del tribunal. A la ex ministra se le acusa de los delitos de cohecho, prevaricación judicial y revelación de secreto, mientras que a Hermosilla en esta jornada se le juzga por antecedentes que podrían configurar el delito de soborno. La Fiscalía afirma que la formalización se sustenta en una serie de actos irregulares de Sabac con Hermosilla, ya que ella habría solicitado gestiones al abogado para ser nombrada ministra de Corte en 2020 y que posteriormente habría sido retribuido. Vamos a escuchar al abogado Carlos Quesada en la audiencia, que es el representante del juez Daniel Urrutia, que es querellante en el caso y quien es apuntado por Hermosilla en un chat con Verónica Sabac, de que el abogado formalizado quería hacerle el mayor daño posible al magistrado.
19: El mejor elemento de prueba en esta causa y en realidad en todas las causas que han estado vinculadas con el celular del señor Hermosilla han sido los chats del señor Hermosilla. Y en este caso en particular, los chats son bastante relevantes y es prácticamente un déjà vu de lo que ya vivimos en la querella de capítulos, tanto en la Corte de Apelaciones como en la Corte Suprema. Aquí no hay un tema de dineros, aquí hay un tema de poder, de pertenecer a un círculo de poder, de ser parte integrante de una élite y de captar el Poder Judicial. Por lo tanto, los hechos así vistos son de una gravedad pero extraordinaria. Acá no hay nada que lo pueda disminuir.
17: Bien, esta formalización comenzó con la exposición de antecedentes por parte de la Fiscalía, continuó con las solicitudes de cautelares para los imputados, y en estos momentos hay un receso hasta las 15:30 horas, pero las defensas ya expusieron sus argumentos por los cuales el tribunal no debería, en su juicio, acoger estas solicitudes, lo que sabremos en un ratito más, pero la Fiscalía pide la prisión preventiva para Verónica Sabac y para Luis Hermosilla, quien ya se encuentra con arresto domiciliario nocturno y arraigo nacional, se solicita el arresto domiciliario total.
4: Gracias, Cristian.
17: Buenas tardes.
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21: Menor a lo esperado, el IPC llegó a 0,2% en mayo. Cae la inflación en 12 meses, pero la UF volverá a subir más de 80 pesos.
4: La propaganda del PS contra Kast y la acusación al exministro Grau marcan la previa de la votación en general de la mega reforma en el Senado. Consejo Fiscal Autónomo hace sus reservas.
21: Decomisan más de 100 toneladas de droga en el norte, impregnada en madera de exportación, provenía de Bolivia.
4: Y en el caso del actor Julio Jung, los familiares, los amigos lo despidieron ya ahí en el cementerio general. Su féretro era velado ahí en el Teatro Oriente en Providencia.
21: Y así nos vamos. Gracias como siempre por informarse con nosotros. En la producción, Claudia Kiel y Ana María Hermosilla, la puesta al aire es de Ricardo Ángel y la edición general de Eugenio Sierra Alta. Que estén todos bien.
4: Nos vamos, chao.
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23: La Copa de la Liga ya definió a sus semifinalistas. Coquimbo Unido se enfrentará a Unión La Calera y O'Higgins a Ñublense. Eso dice el rigor del calendario. Pero en el camino quedaron los equipos de más alta inversión, y el dato resulta llamativo porque irse en la primera fase es realmente un asunto para preocuparse. Al menos así lo cree uno desde afuera, aunque las explicaciones desde adentro no tiendan en la misma orientación. Cada equipo tiene su marco explicativo, porque Colo-Colo entiende que como líder del torneo oficial tiene un margen amplio. Universidad Católica, a su vez, ampara en una campaña internacional destacada para sentir que este tránsito no es tan negativo. La U no tiene ningún atenuante, pero en definitiva su entrenador se refugia en las consideraciones del tiempo para hablar de todo lo que todavía le queda por disputar. Estas eliminaciones no son ni dramáticas, ni tampoco van en contra de quienes, con todos sus argumentos, son los semifinalistas. porque también Coquimbo, Joe Higgins tienen una pasada internacional y sin embargo fueron capaces de situarse en la siguiente etapa. Pero lo peor sería disminuir el rango del torneo, porque entonces la sensación de que esta copa se juega meramente para pagar deudas sería todavía más lacerante. Si se juega y se compite, es para tratar de llegar muy alto. Y si los tres equipos de mayor inversión no lograron pasar el primer filtro, el llamado a la autocrítica es severo, aunque como siempre los atajos para evitarla serán muchos. Soy Igor Ochoa y aquí comienza Cooperativa Deportes.
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1: ¿Cómo están? Bienvenidos a esta edición de Cooperativa Deportes en este día lunes 8 de junio, editorial de Igor Federico Ochoa por las semifinales de la Copa de la Liga. Y arrancamos los títulos inmediatamente aquí en Cooperativa. Porque Chile con el Congo finalmente tiene el estadio para jugar mañana su amistoso internacional. Será en la ciudad de Orleans, en Francia, sin público en las tribunas y al mediodía. Y a 3 días del Mundial, Estados Unidos deportó a Turquía, árbitro somalí designado para dirigir en la Copa. Además, esto está pasando con perros y detectores de metales. Recibió la policía norteamericana a la selección de Uzbekistán, mundialista, que va a jugar en minutos ante Países Bajos en Nueva York. Y en la Copa de la Liga, en lo nuestro, Gago está en la mira. El entrenador de la U pierde créditos tras la eliminación en la Copa. Además, Charles Aránguiz se somete a exámenes y se podría perder la Copa Chile y el resto del semestre en la U. Y Colo Colo también sentenció su eliminación y Javier Correa se fue con todo contra Nicolás Gamboa. Le pegó hasta el estadio de Huachipato. El cacique cierra este fin de semana la primera rueda y el Tan Ortiz podría recuperar ante Cobresal, goleado por la Católica el fin de semana, a uno de sus titulares. Y ya lo mencionaba Igor Ochoa, Coquimbo Unido con Unión La Calera y O'Higgins contra Ñublense, las semifinales de la Copa de la Liga, duelos de ida y vuelta a jugarse entre el 6 y el 15 de julio, con el Chile 3 como premio. Y en la primera B, Cobreloa es el puntero exclusivo del ascenso, mientras que Rangers completó la primera rueda sin ganar un partido. 3 de 45. Esta tarde, la Unión Española recibe a San Felipe, mientras que Temuco hará lo propio con Curicó Unido.
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0: temazo, ¿no?
1: Sí, señor.
0: Alguien dijo bueno, pero repetido. Siempre le echa un pelo rubio a la sopa a esa persona. No sé quién será. No sé quién será.
1: Tiene una cana hasta el
0: fondo. Una canita rubia.
1: Ella, no rubia.
0: Opa. Bueno, arrancamos con los grandes, los incombustibles, los Guns N' Roses. Esta semanita, semana de mundial, muchachos. A tres días están pasando cosas. Primer bloque para la selección y el mundial con Maxi Videla y con Seba Aguilar. Y luego nos metemos con el fracaso de los grandes. No sé si llamarlo fracaso, pero puede ser. De los grandes en la Copa de la Liga. Ninguno avanzando a las semifinales. Bueno, saludo a Igor Federico Ochoa, como todo lunes con la editorial, Patricio Muñoz y Marcelo Pablo Bartichotto. Buenas. ¿Qué mesa tardes para arrancar semana mundialista, semana de última fecha del torneo nacional y con la Copa de la Liga ya definida en sus semifinales? Algo que quieran, antes de saludar, algo que les haya dejado este lindo fin de semana, que es solo la previa para lo que viene ahora. 104 partiditos a contar del jueves. Es lo que traerá Estados Unidos, México, Canadá. Patricio Muñoz, bienvenido a su casa.
2: Muchas gracias.
0: Que la corte tiene las llaves.
2: Sí. Yo tengo la sensación que sin declararlo, los denominados equipos grandes no pusieron todo el empeño que ponen en el torneo nacional, en la Copa de la Liga. Incluso creo que a veces puede ser hasta subconsciente, pero yo creo que en el medio existe esa sensación de que esos equipos, al menos cuando juegan ese torneo, no están jugando el torneo que más les importa. ¿Por qué? Si hay un premio, porque el otro torneo les resultará más trascendente, no lo sé. Pero a mí, por lo menos, me transmiten esa sensación.
0: Esto entrega a Chile 3, Marcelo.
2: Lo voy a decir derechamente, perdón.
0: Patricio
2: en
0: Muñoz.
2: Particular, Colo Colo.
3: Pero de parte de su técnico.
2: No lo sé, de sus jugadores.
3: O de sus jugadores, de los que están con la cabeza en otro lado.
2: No, porque, a ver, cuando tú elige rotar, por ejemplo, y elige poner jugadores más jóvenes.
3: Eso de técnico.
2: Claro, pero
3: Colo Colo no lo hizo al principio.
2: Al principio bueno, no.
3: Al y principio con Coquimbo no. Fue con todo allá a jugar cuando perdió.
2: Bueno, ahí perdió.
3: Por eso yo creo que en el grupo de Colo Colo me parece que Coquimbo fue mejor.
2: Sí.
3: Entonces, ahí no sé si entra el argumento tuyo. ¿Me entendés?
2: Es una percepción que
3: no,
2: yo
3: tengo. Lo acepto
2: no tengo cómo.
3: Y lo respeto. Pero porque uno puede entender que, claro, como tú dices, la U y Colo Colo tienen el torneo nacional nada más y la Católica está preocupado de las Libertadores. Entonces quizás hay un argumento ahí, pero
1: claro, entonces pero Coquimbo no está preocupado en la Libertadores.
3: Claro. ¿También? Sí, por eso digo
1: no,
3: que
1: yo creo
3: nunca
1: que por eso dije, son atajos.
3: Son
1: atajos para evitar la autocrítica. Si tú tampoco se trata de hacer un escándalo, pero si tú no pasaste la primera fase, pues, si eso estamos hablando, porque por último te puedes quedar en semifinales, pero no pasaste la. Entonces, respecto de los planteles que tienen, por supuesto que es un resultado muy negativo.
2: Sí, pues lo que yo dije no es positivo.
1: No.
2: O sea, pero si es que hubiera una discriminación, no es positivo.
3: Pero el grupo, yo lo que digo, el grupo de Colo-Colo,
1: ¿sí?
2: Coquimbo fue
3: se
2: mejor.
3: Justifica más,
1: sí, porque
3: que Colo-Colo haya quedado afuera que en el grupo de la U.
1: Claro,
3: porque los otros equipos de la U no vienen bien en el campeonato nacional.
1: De parte baja. Entonces, claro. No, o sea, caso la U, ni por asomo estaban pensando que no le daban importancia. No pudieron nomás, fallaron.
3: Sí.
1: Eso es, digamos. Bueno, y en el caso de la UCE, en el enfrentamiento directo con el equipo que estaba peleando, que era Ñublense, bueno, tuvo una vacilación como local y después
0: ahí llegaron.
1: Sí, ese es el empate que Ñublense se sostuvo hasta la última hora, porque tampoco es que lo tenía resuelto. Entonces, bueno, ahí está. Estamos hablando de los planteles más amplios.
0: Sí, claro, siempre. Entonces, que ellos sean la vara, la primera vara. Pero, por ejemplo, esto entrega un Chile 3. Este cupo. Uno puede pensar, en el caso de Colo-Colo, con esa largueza que tiene de puntos, que ese va a ser un objetivo que va a alcanzar. Yo pienso en lo otro.
1: Porque lo tendrían, claro, tendrían que pasar los dos al menos.
0: Claro. Yo pienso más en la U, que ese era un buen camino para llegar a las copas, pensando en su campaña horrorosa este año, con Gago y con Gago a esta altura que con Paqui. Eso no es quizá un buen atajo, pero bueno, ni siquiera ganaron ayer al Audax. Así que no pudieron ni siquiera esperar lo que ocurriera en el otro partido. Hablaremos de eso en el segundo bloque. ¿Algo más, Igor, antes de...?
1: No, porque
0: de la selección?
1: Así como hablamos de Coquimbo, también O'Higgins tiene una trayectoria larga en la parte internacional y clasificó en su grupo antes de la última fecha. Entonces, bueno, valido yo lo de esos equipos, porque los otros no...
3: Mucho más mérito tiene que, sin duda, Coquimbo, claro, y O'Higgins. Claro, sin duda.
1: Porque Coquimbo... Bueno, que no, que en la Copa, que cambio de técnico. Bueno, pues se ha mantenido. Entonces, dentro de su estructura de plantel, ha podido, digamos, resolver los temas. Si estos equipos no dan con la tecla, no la dieron nomás, digamos. Y yo lo analizaría con cierta preocupación. El ayudante de Colo-Colo lo dijo ayer. Quizás lo van a retar porque lo dijo derechamente. Nosotros somos Colo-Colo y si no pasamos, no es fracaso. A lo mejor le van a decir, mira, en Chile no hay que decir esto, hay que darle una vuelta más. Y... Porque así somos más oblicuos. Pero él lo dijo. Entonces, ¿cuál es el problema?
3: Digamos? Sí, está bien, no hay ningún problema. En la UDI, no sé quién fue, Marcelo Morales, me parece, que dijo, no fue un fracaso, fue un objetivo no cumplido. Y es lo mismo. Es lo mismo.
0: Sí. El único que habló fue Marcelo Morales post partido.
3: Sí, él lo dijo, sí. Es lo mismo, si en el diccionario dice que el fracaso es un objetivo no cumplido, entonces hablar de fracaso no tiene nada de malo tampoco, sobre todo por la expectativa que había con estos equipos.
1: Ahora, después tú verás si llegas a un objetivo de clasificar, porque tampoco es que, miramos, en la otra competencia estamos fijos para llegar, está por ver. Sí. Con los goles distintos, porque está despegado y naturalmente... Para no entrar en la Copa Libertadores tendrían que pasar los dos equipos. Porque esto era Chile 3, ¿no?
0: Chile 3,
1: sí. Ya. Entonces, sí. Pero bueno, como siempre, bueno, ahí nos acomodaremos para...
0: Mire cómo quedaron las semifinales y entramos a la selección. Coquimbo, el campeón del fútbol chileno contra Unión La Calera. Esto va a ser entre el 6 y el 15 de julio, las idas y las vueltas. Mientras que O'Higgins va a jugar contra Ñublense. Cerrando Coquimbo y O'Higgins de locales. Estos partidos, el ganador de este torneo, lo dicho, va como Chile 3 y se gana un cupo en la Supercopa de 4 equipos del próximo año. Ya, en un rato, segundo bloque, nos metemos con la Copa de la Liga. Ojo que en Colo-Colo lo que dijo Correa probablemente le traiga problemas. Muy duro contra Nicolás Gamboa. Sí, y en la U pierde un poquito de crédito Gago, dicen, porque básicamente está la U peor numéricamente desde que él llegó que como estaba con Meneghini.
1: Igor. En las declaraciones de Correa, bueno, él supone intenciones del árbitro, eso es siempre muy, muy delicado, pero dice, bueno, y él buscó la cámara para el offside y algo así, dijo, ¿no?
0: Bueno, sí, que buscó la cámara y ya, que le quiso cobrar el offside.
1: Pero él no buscó nada, en realidad, los que están, entonces...
0: ¿Pero qué quería Correa? ¿Que no le anulara los goles? Eran claramente offside.
1: Ahí, por lo menos en ese punto, no nada que ver, digamos.
0: Venían con un problema anterior, claramente, Pato. No, claro. Nicolás Gamboa con Colo Colo. Sí, esto es una pasada de cuenta.
1: Sí.
0: De Correa, básicamente. Ya. Pregunta para hoy.
2: Aclaramos.
0: Pregunta para hoy. La selección finalmente juega mañana contra la República Democrática del Congo. 12 del día en Francia, luego de su derrota ante Portugal, que no le hemos podido comentar como se debe con la mesa de Cooperativa de Deportes, así que será el tema que trae Maxi Videla para hoy. Y la pregunta para ustedes, gente querida, luego de lo visto con Portugal, ¿qué quieren ver mañana en Orleans, en Francia, ante el Congo? No se puede otro técnico, tiene que ser jugadores, muchachos, ¿ya? Porque ya están escribiendo eso. Hashtag Cooperativa 90 más 569-788-80770. Don Maxi Videla, usted trae toda la información de La Roja, del viernes, va bien del sábado y la de mañana.
4: Justamente, ¿qué tal, Ernesto Contreras Panel? Ya está, obviamente, en París, por ahora, la selección chilena que hoy entrenó en las instalaciones de la Federación de Rugby Francesa. Hizo los trabajos regenerativos, ahí también se va a hospedar la selección chilena de cara a este amistoso con Congo que se va a jugar en Orleans mañana a las 12 del mediodía. Hora de Chile, obviamente, en el Stade de la Source. Perdón por mi francés, a quienes nos están escuchando.
0: No, pero bien.
4: Francés, y se pueden horrorizar.
0: Se defiende totalmente.
4: Sí. Con el francés. Está entrenando a esta hora en la selección. Hizo regenerativo en la mañana. y ahora está haciendo su práctica ya más de fútbol de cara a este partido con el Congo. Veremos qué dispone futbolísticamente en el equipo de cara a este encuentro con los africanos. Nicolás Córdoba, que como tú decías, Ernesto, ya tuvo su primer amistoso, perdió 2-1 con Portugal, y posterior a aquello ya empezó a proyectar no solo el amistoso que viene mañana, sino que también lo que tiene que pasar con la selección chilena. Una pregunta recurrente en sus conferencias de prensa respecto de cómo tiene que ser el futuro, si con él en la banca o con otro, y qué tiene que pasar a nivel ANFP para que esto mejore. Bueno, él desde su posición volvió a dar su perspectiva. Escuchemos a Nicolás Córdoba, que habla un poco de lo que tiene que suceder de acá para adelante para que La Roja vuelva a estar en un mundial.
5: Nosotros hablamos de a este nivel, tienen este espacio para meter la pelota y ahí la metió. Ese es el nivel que nosotros estamos buscando, y para eso solos no podemos. Necesitamos sí o sí a los 32 clubes, sí o sí a los 32 clubes, partiendo de la base porque los jugadores son de los clubes. Por lo tanto, creo que ahí tenemos un margen de mejora inmenso en generar reglamentos a largo plazo, y no por conveniencia de que este año me tocó la B, el próximo año la A. Pero para eso necesitamos la voluntad de todos. Si no está la voluntad de las personas que manejan esto, sí, puede ser un oasis, podemos ir a un mundial más allá o un mundial acá, pero no creo que queramos ir a un mundial y faltar a tres. Lo que queremos es que esto sea sostenido en el tiempo, y para eso hay que hacer cosas distintas. Las cosas que hemos hecho hasta ahora, sí, nos han dado algunas generaciones espontáneas, espectacular, pero nos quedamos dormidos 15 años.
4: Ahí está la palabra del Nico Córdoba, que claro, ahí decía que todo depende de si están en la A o en la B. Ahí se refería al torneo de juveniles, que a veces pasa con algunos equipos que hacen un buen torneo en la sub-19, en las categorías de proyección, pero el equipo desciende, digamos, como le pasó a Barnechea hace un par de años, y eso va cambiando el trabajo y lo convierte en una excusa justamente para los proyectos de juveniles que hay en Chile. A eso se refería más que nada el Nico Córdoba.
3: Yo sí soy futbolista, Martí, y escucho a Nico Córdoba, no juego, no salgo a jugar los partidos.
4: ¿Por?
3: Porque es muy pesimista el mensaje. No de ahora, de siempre.
4: ¿Sí?
3: Que no tenemos jugadores, que está bien, hay una realidad, pero uno como técnico, uno tiene que confiar en uno y sobre todo levantar a tu futbolista, ¿no? No decir que a este nivel no podemos jugar, a este nivel no podemos competir, porque si hay un espacio te meten una pelota y nosotros no lo podemos hacer. No sé, yo preferiría un discurso más optimista, no que nos mienta tampoco, que decir que vamos a ir al mundial y que tenemos un gran equipo, no, pero digo, pucha, yo si soy futbolista me gustaría escuchar a mi técnico un poco más positivo.
6: Sí, dice acá Víctor Pérez, bueno, Córdoba nunca tiene culpa de nada, ¿por qué está ahí?, pregunta él. Y Mike de Temuco dice lo mismo. Córdoba, siempre que uno lo escucha, él se desliga de la responsabilidad. ¿Eso es porque el interino,
7: ver,
6: o no?
7: No, a ver, no. El tema, ¿sabes por qué es complejo? Es complejo porque tiene 2.500 aristas de dónde agarrarlo. Y yo creo que esta frase que hemos elegido es una crítica que Córdoba hace estructural. Yo la única diferencia que puedo tener con él, porque creo que lo que dice es real, es cierto. Es porque la ejerce como si él perteneciera, no sé, si él viniera de otro planeta o de otro país y no fuera él un empleado de esta federación, que cuando él dice nos dormimos 15 años, en buena parte nos dormimos 15 años por culpa de sus empleadores. Entonces esto internamente se habla, internamente esos empleadores hacen un mea culpa, dicen en realidad, cuando para la pandemia lo primero que hicimos fue cortar competencias de juveniles, cuando hemos hecho 3-4 experimentos distintos en el corto plazo de torneos de juveniles, la culpa es nuestra. Ellos harán ese mea culpa porque suena como terceras personas vinieron y deterioraron esto. Eso es llamativo. Y lo otro es que yo no sé por qué, tal vez es mala costumbre de procesos anteriores, pero yo de un entrenador espero que él tome 1, 2, 3, 4 jugadores y les dé un plus y los transforme en jugadores que son mejores jugadores después de tener la mano del entrenador. Lleva un largo rato en la selección y no me atrevería a decir qué jugador es mejor porque pasó por la mano de Nico Córdoba. No encuentro ninguno.
6: Porque el mejor que uno es Vigorux, pero no nada que ver con Córdoba al nivel de Vigorux. Igor.
1: No, voy a salir de la superestructura, porque es como la historia del fútbol chileno, el análisis de la estructura es algo que se da siempre y no se termina nunca de resolver, quizás porque nadie tiene la receta, y porque cuando salieron estos jugadores ahora se dice que es pura generación espontánea. Entonces tú dices, bueno, porque fue más de una generación.
8: Sí.
1: Dos al menos. Yo pienso, yo soy ingenuo, digo, bueno, alguien los trabajó esos jóvenes, pero me dijeron que no, que salieron, porque salieron.
6: Combustión
1: bueno,
6: espontánea.
1: Bueno, entonces esperaremos, porque si no se, si ahí no hubo nada
8: virtuoso
1: como para repetir, claro, salieron nomás. Bueno, pero se la quiero hacer directamente a Ortiz Choto, porque él, en este partido, como en otros, qué sé yo, se admira, dice, oh, qué controles. Cómo se perfilan, las repetidas de los pases. Esas cosas futbolísticamente no son de trabajo, no son sí, mejorables.
8: Sí.
1: Porque es como que estos de acá, mira, cómo se perfilan. Bueno, los tuyos no se pueden perfilar así. No. Ahí me pierdo un poco yo.
3: Bueno, por eso yo lo que estaba diciendo igual. Eso se trabaja, sin duda. Se trabaja de chico, hay que tener talento, sin duda. Porque el tema de las generaciones... Yo también pienso que lo trabajaron, pero estos chicos, Vidal y compañía, venían con un talento más allá de lo común. Después, bueno, lo fueron trabajando y lo fueron haciendo mejores. Pero en eso también, el tema de los controles, sin duda. Lo que pasa es que la competencia te va dando también... controlar mejor, ganar tiempo como para poder jugar a dar un pase, no demorarse tanto, las canchas, todo te va llevando a mejorar eso, pero claro que se puede mejorar.
1: Claro, ¿sí? Pero es que a mí me desacomoda porque él, menos que nadie, digamos, puede descubrir eso después de jugar con Portugal. Si antes de jugar con Portugal sabíamos que era. Ellos eran mejores, eran más rápidos, te iban a presionar.
8: Técnicamente impecables.
1: Entonces, dame tú una aproximación que, por lo menos, mira, diga, por ahí lo dijo, ¿eh? Digo, trabajamos en bloque bajo, pero no salimos largo cuando pudimos hacerlo, que no fueron muchos, pero bueno, eso ya es más del partido, porque lo otro es como dices tú, bueno, ellos son de un nivel que ni siquiera juguemos. La idea es que bueno, tú puedes hacer algo más dentro de tu apreciación. Ahora, volvemos al mismo tema, sí. ¿Desde qué lado habla Nicolás Córdoba? Desde el interino. Porque él vuelve a cada rato a la sub-20, la sub-17. Está bien, pues, o sea, ese es su puesto, digamos. Para eso lo llevaron. Pero ahora está metido acá. Y está metido acá y no sabemos hasta cuándo. Y no sabemos si lo van a dejar. O sea, hay una indefinición que... nos lleva a pensar que estos dirigentes, bueno, dejan pasar el tiempo, ¿no es cierto?
8: Sí, ¿puedo decir algo a propósito de eso? Porque se habla harto. A ver, el contexto de esa dirigencia es que se va a fin de año, bueno, ¿cierto? Y ante el contexto, casi que se ha querido presentar comunicacionalmente como una virtud, decir, entonces... No hacemos nada, porque si le traemos un técnico, ¿con qué moral? ¿Con qué moral le traigo a un presidente que llega en noviembre? Y perdóname, pero eso es un error garrafal, porque tú estás regalando un año. No, yo no estoy diciendo que iban a elegir justo al hombre que en un año iba a empezar a dar vuelta a esta situación, que es muy triste, digamos, de las capacidades de nuestra selección. Lo que digo es, no puedes abandonar ese año. Si estás aquí, no estás para ser un hombre muerto caminando, digamos. Estás aquí para gobernar el fútbol chileno, para dirigirlo. Y parte de eso es elegir al entrenador. Al entrenador que se va a proyectar. Porque si no, mejor renuncien y váyanse al tiro,
1: digamos. Es que yo creo, porque esto no tengo una certeza, que a ellos les gusta Córdoba, pero no se atreven a ratificarlo. Claro,
8: sí.
1: Porque... Si él es el jefe técnico de toda una estructura y lo tienen ahí y les gusta cómo trabaja según... pero no se animan, digamos. Entonces, lo peor que puede hacer una dirigencia es no tener coraje, porque de equivocarse se puede equivocar cualquiera. Pero entonces están ahí, pues, esperando. Si los resultados los respaldaran, bueno, se tiran a la piscina. Si no, no. Pero eso no es manera de conducir una selección. Tú tienes que definir tú. Usted, ¿no?
8: Una ruta, claramente.
4: Diferencia de capacidades, lo que hablaba recién Igor Ochoa, que lo comentaba por ahí Nicolás Córdoba, también se refirió a aquello en el ítem arqueros, cuando fue consultado por la actuación de Lorenz Vigurux, también hizo una proyección de la preparación de arqueros en Chile, y a dónde apuntar, y claro, recayó en los arqueros de Portugal. Escuchemos al Nico Córdoba.
5: Nosotros tenemos un proyecto de arqueros que está liderado por Bruno Vázquez, que es nuestro preparador de arqueros, donde estamos tratando, no sé si ustedes vieron el tamaño de los tres arqueros de Portugal, ok. Imagínate que Lawrence mide 1,92 más o menos, y necesitamos generar proyectos de perfiles de arqueros de nivel internacional, porque una cosa es jugar en la liga chilena y otra cosa es jugar a este nivel. A este nivel la pelota entra así del palo, y para eso tienes que tener arqueros de cierta estatura, de ciertas velocidades, con brazos que sean más largos. Estamos hablando de eso nosotros, y para eso tenemos este proyecto, y por eso están llamados estos arqueros, por eso Sebastián Mella ha estado llamado en su momento, porque entra en ese perfil, por eso Maureira estuvo a punto de ser llamado. Entonces lo de Lorenz para nosotros es el ejemplo de dónde queremos que esté nuestro arquero. El año pasado fue uno de los mejores arqueros de la Championship.
4: Ahí está, Nicolás Córdoba, respecto del tema de estaturas en el puesto de arquero. Y claro, hablaba ahí del caso de Maureira, que estuvo a punto de ser llamado. Se priorizó que jugara los amistosos de Chile, que ya perdió el fin de semana con Brasil 1-0 en el sí. Estadio Nacional, la selección sub-20.
6: Sí. ¿Cómo se hace para que los arqueros crezcan más? Si una cosa genética.
1: No, tampoco es tan nuevo este asunto.
6: De biotipo, Pato.
3: Hay que estirarlo. Hay que hacerle.
6: ¿Lo de Messi?
3: La tortura esa.
6: La tortura.
3: Lo tiraban, ¿se acuerdan? Messi,
6: en el Somier. ¿La tortura china?
7: Sí, una tortura.
3: Y lo tiraban sí. De los manos. ¿Tiran? De los pies.
7: Oye, hablando en serio. Además, el fútbol chileno tiene un arquero brillante, extraordinario, reciente en su historia, y no era un gigante. ¿Cuánto medía ahora?
4: ¿1.84?
7: Entonces, no. A ver, uno, si uno entra en la dinámica de contestar cada cosa que dice Córdoba, se empieza a perder. Se va como a bosques inexplorados. Yo digo una cosa, porque escucho a mucha gente que se supone sabe más que uno, que ha jugado en la selección y todo, decir: Córdoba es un buen entrenador. Córdoba, y si le preguntas a los jugadores te van a decir que les gusta que Córdoba los entrene, porque los prepara bien. Yo quiero decir una cosa que es visible, digamos, y que es indesmentible. Un entrenador que te dirige bien, a un jugador que juega, con todo respeto lo digo, digamos, en la competencia local, que no ha salido a ligas más fuertes de altísima exigencia, a ese jugador le tiene que dar un plus. Porque si compite el jugador del City, del Benfica, del qué sé yo, y del Barcelona, contra el jugador de Colo-Colo, de la Católica, de Ñublense, perdona, pero va a haber una diferencia. Va a haber una diferencia que es evidente, porque el otro tipo juega en su realidad todo el año y el nuestro juega en su realidad todo el año. Entonces, no es que sea malo, no es que no tenga capacidad, pero ¿cómo le vas a dar un upgrade a ese jugador?
1: Pero la formación de los 8 días está casi todo afuera.
7: Sí.
1: Salvo Faun.
7: Sí, pero no de la realidad de los 8.
1: Pero
7: digamos,
1: tú notas que en la selección, no hablo de sus clubes, en la selección ellos han mejorado su aporte desde que están afuera.
7: No.
1: Bueno, entonces mira la incógnita.
7: Por eso digo, pero mi pregunta es, ¿cuál es el plus que él le da al jugador? Eso para que el jugador... Ah, mira, hace un año trabaja con Córdoba, hace un año va, no sé... entrena, compite, escucha sus charlas. Entonces ahora el tipo es mejor en este ámbito. El que juega arriba hace más goles, el lateral es más rápido, y no lo veo. Los veo a todos donde mismo, o con el crecimiento leve que demuestran en sus clubes.
1: Tú, Marcelo, decías, mira, prefiero yo, trato de seguir tus palabras, no textuales. Prefiero yo, como en el segundo tiempo, que Chile, bueno, atacó, pero recibió goles. Que en el primero, cuando no sufrió goles, pero...
7: No salió.
1: No pudo salir. Ahora, y se ha dicho que ese planteo de Gorda es egoísta y todos esos calificativos. La verdad, llevándolo a exceso fue así. Pero el partido podía hacer otra cosa en el primer tiempo, con todos los titulares de Portugal, conociendo la realidad de este minuto.
3: No, uno podría haber preparado, porque supuestamente él dice que la idea era jugar con un bloque bajo, pero cuando salíamos largo, y
1: sí.
3: Se podría haber hecho eso.
1: Eso no se logró hacer.
3: No.
1: Pero que el partido lo iba a jugar en tu campo,
3: sí,
1: mucho más.
3: Sí, eso está previsto. Eso me parece que cualquier técnico tenía claro que el partido iba a ser así.
7: Pero el equipo lo diseñó para eso.
6: Los nombres eran para jugar así.
3: Por eso
7: te
3: digo.
7: Tengo una duda, sí. Me parece que no.
3: Por ahí va el tema.
1: Bueno, no sé, ahí está.
7: Es que uno mira... A ver, ustedes me corregirán.
3: Por ahí hay un tema.
7: Tú ves el equipo de arranque y pareciera que él creía que iba a tener la pelota. y era altamente improbable que la tuviera, digamos, no. por la característica de los otros jugadores. Los jugadores del equipo rival están acostumbrados a ser jugadores que juegan desde la posesión de la pelota, desde el control de la pelota.
3: Portugal junto con España son los que más manejan la pelota.
7: Y en la elite mundial, digamos, no la posesión que le gusta a un técnico, no sé, del interior, digamos, no. Desde la elite mundial. ¿Y por qué tú le ibas a quitar eso, digamos, o cómo se lo ibas a quitar? Ya,
1: pero si a este equipo que lanzó a la cancha fue calificado como egoísta, imagínate si Córdoba hace la que ya en Chile no van a hacer, pero pone cuatro volantes, un media punta y un punta.
7: Sí.
1: Porque cualquiera podría haber eso.
3: Tranquilamente podía haber jugado con un 4-4-2 y no obligar a los dos delanteros, que sí te pueden jugar para la descarga, a defender.
1: Es que ahí está el punto.
3: Porque se puede. Después lo iban a criticar, porque uno critica todo. Pero digo, si uno pone dos delanteros arriba y no los hace, o sí, de repente tienen que bajar un poco, pero no lo obliga a marcar, tenés la posibilidad de la descarga. O por afuera, o por adentro, o con para un pie, que la aguante.
1: Claro, pero te llevaban. Sabías que te iban a llevar.
3: Sí, pero te llevaban porque los de afuera volvían.
1: Bueno, no tenían que volver.
3: Al final te hacían una línea 4-6.
1: Sí, si volvían y te entraban igual los otros, imagínate si no volvían. O sea, que son partidos de... A ver... En el costado, no sé, si quieres pones un puntero falso, un volante, pero esa, tienes que volver en un partido que está enfrentando a Portugal. No sé cómo imaginan el partido que... Para que Chile pueda
3: llegar. De partida yo no lo jugaría con tres en el medio.
6: ¿Y con tres delanteros? Cuatro.
1: Bueno, por eso.
3: Pero te puede salir mal también. Si acá en la fórmula no la tiene nadie.
1: No, por supuesto.
7: No, y tampoco es descabellado que ellos, que Portugal, te lleve, te sobrepase y te gane. No, el reproche no es ese. Yo tengo dos dudas. Uno es, con todo este trabajo que decimos, ¿cuánto han avanzado? Para mí, poquito.
3: Lo Osorio preocupante en la selección.
6: Ese es un caso que con Córdoba no ha tenido ni...
7: Ahí me estáis pegando.
3: Me imagino.
7: No, porque siempre dije, es el único jugador en mucho rato que veo distinto. Otra explosión, otra capacidad, otra zancada, otra pegada. Y veo que cuando juega por Chile eso no se trasunta en algo que... No. Porque al final, perdona, pero lo que queda es un gol. Lo que queda en el partido de Suazo es un condoro que cuesta un gol.
3: Sí, claro.
7: Si hablamos de eso, digamos, de que tú le dices a los laterales, no salgan nunca por dentro. Si Suazo se la da un volante para adentro y el volante te devuelve una muy buena pared y se va, nadie va a decir nada de esa jugada. Si te la pinchan y es gol, como pasó, todos van a decir, pero ¿por qué Suazo a esta edad juega en España? Sale por dentro.
1: Bueno,
7: eso queda, queda el gol.
1: Pero como el partido tiene dos caras, yo me preocupo más por el segundo tiempo, porque ahí sí Chile pudo despegar, y ahí no fue punzante los últimos metros, o sea, iniciaba las maniobras con algún espacio, con cierta posibilidad, y después se retardaba,
3: se diluía,
1: jugar hacia atrás, salvo cuando Gutiérrez, que trataba de cambiar el ritmo un poquito, pero ahí Chile no, porque ahí ya estamos en otra realidad de partido. Ya no te tenían tan atosigado.
3: Ya era otro equipo casi.
1: Bueno,
3: de Portugal.
1: Bueno.
7: Seguía siendo bueno, pero
1: ahora era otro equipo. Si él dice, mira, yo pensé jugar así, bloque abajo, pero tenía que salir largo, ¿es Arce tu lanzador? Porque estamos hablando de un muchacho que recién está jugando, digamos. A lo mejor él cree que sí, puede serlo, pero hoy lo más natural es que no te llene todavía. Pues, si, tampoco él juega de lanzador en su equipo, no sé. A veces los roles, los jugadores se necesitan, digamos. Sobre todo cuando sus características no son tan desnivelantes. O sea, no sé, pues Valdivia desde que empezó a jugar era un jugador, era un tipo que te improvisaba y te cambiaba y te metía pases. Ese era lo
3: suyo. Su característica.
1: Además era un jugador inteligente, para mi gusto. Pero en este caso... bueno, Arce recién se está instalando en su equipo y en su equipo no juegan a lanzar así, no juegan así, o sea, imagínate puesto en ese rol, porque esa era la idea, él tenía que, lo pudo hacer una vez, él tenía que darse la Tapia o a Rodríguez, a Gutiérrez cuando apareciera o a Osorio eventualmente, no sé, eso es lo que tendría pensado el entrenador, entonces, Esperamos. Bueno, ahora se juega o no se juega.
6: Maxi, la segunda y final del reporte. Se juega mañana. Finalmente cambió el horario, cambió el país. Cambió
4: mediodía, todo. Francia, Orleans. Bueno,
3: no, aclaremos, porque quizás hay gente que se va a Estados Unidos.
1: Es la vieja
3: Orleans. No va a poder entrar porque es ingente.
6: Usted dice que hay gente que va directamente de propio a ver el partido de Chile.
3: Hoy, que sale hoy.
6: Eso advierte usted. Sí. Bueno, claro. Que sin público diga a la gente que va.
4: Aprovechemos que fuimos al Mundial y vamos a...
6: Eso.
4: No, en Orleans, Francia, juega la selección mañana a mediodía.
6: Orleans.
4: Ah, muy bien, muy bien. ¿Y cómo se pronuncia? Stade de Les Ours. ¿Cómo se pronuncia el lugar donde se juega? Stade de Les Ours. De Les Ours se escribe.
3: De Les Ours.
4: Ah, pero estoy sorprendido.
1: Stade de Les Ours.
3: Estuve francés.
6: Usted estuvo cerca de esa Francia a jugar, por
3: yo
6: eso aprendió francés.
3: Tengo cosas de francés.
6: Sí.
3: Tengo un pan.
4: Tiene un pan.
6: Sí. Ojalá que el francés solo tenga el pan y no la otra cosa que dicen de esa gente. En Orleans, Francia, mañana.
1: Eso, dice otra cosa.
6: La mitología, la
3: volvió
6: mitología.
3: Volvió el asesino del micro.
4: A mediodía este partido en esta ciudad elegante e histórica, situada a orillas del río Loira, dice su descripción.
6: Perfecto.
4: Ahí va a jugar Chile sin público. Sin público en encuentro.
6: Sin gente en las tribunas.
4: Con gente, eso hablábamos con
6: Patricio.
4: Sin público, pero con gente.
6: Pero claro.
4: A los jugadores, los árbitros.
3: A la gente va a ver.
4: Claro.
6: ¿Qué espera la gente para mañana y luego la mesa para ir redondeando este informe, pensando en lo que viene ante el Congo? No, pero de repente si quieren ver alguna cosita. A ver, Alexis, escuchando a Corda, solo hay una conclusión. Él no tiene las capacidades para sacar lo mejor de sus elegidos. Dicho esto, quiero ver a Cortés mañana ante el Congo, dice Alexis. Marco, Córdoba no le ha dado un plus a nadie. Siguen jugadores sobre 30 años que no van a llegar al próximo Mundial. José Luis Pizarro, Sarabia. Estos partidos será para probar un técnico y experimentar con jugadores nuevos que van al Mundial. Daniel Cárdenas destaca a Vigorux, a Cepeda. Ya nueve más. Abrazo a Osorno, amigo mío. Cristian Rivas, cambios para mañana. Que jueguen los que no han jugado. Se habla de recambio. Y el métricas, eso con mayúscula pone métricas. Se casó con sus titulares y no busca nada. Citó a Aguilier y no le da minutos como para verlo en cancha. Yo quería ver a Montes un ratito. Probablemente la Liga Chilena es lo de mejor forma.
3: No,
6: hoy,
3: el otro día quizás.
6: No
3: era, partido...
6: era para él, quizás. Pero como acá repite harta gente, Córdoba tiene ahí ya su. Hay cosas que él no toca. Que no
4: ahora mueve. Está entrenando. Empezó a entrenar a las 1:30 hora de Chile, así que en un ratito ya debiese haber novedades. Humo blanco respecto al equipo.
6: Y Vladimir destaca a Gutiérrez, a Maxi Gutiérrez, Igor, a Cepeda, a Román y a Vigorux.
1: ¿Va a jugar el Reichmuth?
6: ¿Le gustó el suizo rey?
1: No, me digan, le gustó. Porque no lo alcancé a ver, digamos. Pero
6: el espacio atractivo. Como jugador. Pero estamos juntos en la transmisión, pero ¿por qué se dice?
1: Si le gustó. Remató dos veces al arco ya con eso.
6: Ya
1: pero
6: mucho,
1: no, claro. Es que le gustó.
3: Ya con eso fue así. Figura.
1: No, es que.
6: Pero da para verlo un poquito más.
1: La hipérbole, cuidado.
8: Se llegan hasta el más pintado la hipérbole, cuidado.
6: Sí. No, pero yo coincido, entró y remató dos veces al arco. Eso ya es mucho. Para nuestra triste
1: en
6: realidad.
1: El páramo. Pero bueno, pero no sé cómo, cómo la gracia es como verlo del comienzo un partido.
3: Claro, es diferente entrar.
1: Claro.
6: Mira, bueno. Sí, bueno, le pega al arco Reichmund, dice mucha gente. Es así estamos, así de conformista, no tenemos otra.
4: Puede contar con Romana, nos aclaraba nuestro especialista en reglamentos, Rodrigo Contreras Lineros, que para este amistoso no hay una expulsión con suspensión posterior. Así que cuenta con Iván Román si es que lo quiere utilizar el Nico Córdoba.
8: Además, si el tribunal la veía, lo tenía que exculpar.
6: Claro, fue atendido. Dolorosamente por Rafael Leao.
3: Claro, pero era obvio que iba a echar a dos.
6: Rafa Leao. Tú dijiste en la transmisión que se iba a los dos.
3: Se va a llevar uno de Chile también.
4: Rafa Leao fue Leonel y a Román le tocó ser Humberto Macho.
6: Es que fue la misma zona de la cancha. Y recordamos el Chile Italia el otro día.
8: Han leído el banderín del coche.
4: Humberto se llamaba, ¿no?
1: Sí,
4: Humberto
1: Macho. ¿Cómo no fue él?
6: A David.
4: A David, claro.
6: Al italiano David.
4: Sí. Ya, ¿Y por qué yo tengo ese nombre en mi cabeza?
3: Maschio, porque era Maschio el argentino que se nacionalizó italiano.
6: Pero tuvo bien la.
3: Jugó en las dos selecciones, Igor, ¿no?
4: Que fue ahí en la misma
6: sector. Lo último, y viene Sebastián con el Mundial, y después nos metemos Copa de la Liga, Igor.
1: No, es que. Como el fútbol chileno ha empezado muchas veces sus procesos, en realidad, pocos procesos, pero en fin, ha empezado en estas miradas. Hay que entender que si no hay un entrenador que tiene esa proyección, el asunto no cuaja. Porque en el primer partido de Chile en la década del 60, en la gira Europa, Chile perdió 6-0 con Francia. Pero evidentemente el entrenador en dos años más, dejó pocos jugadores de ese equipo, Navarro, Izaguirre, Leonel, pero él hizo esa gira para sacar esas conclusiones, para llevar a los jugadores a ese tipo de estímulo, y no ganó en esa gira. Pero a él le sirvió mucho, porque evidentemente tenía que empalmar generaciones, tenían que aparecer otros jugadores como Jorge Toro, en fin. A él le sirvió porque él estaba ahí y porque él, bueno, tenía un trabajo. Bueno, un trabajo que nunca se replicó después. Porque
3: ¿y porque iba a seguir como técnico?
1: Claro. Ajá. Ahora, yo no sé, no desconozco las reacciones de ese momento, porque igual perdieron 6-0.
3: Sí, sí.
1: Pero bueno, se entendía que con ese entrenador tú ibas a estar en el Mundial, claro. Porque obviamente no jugaba eliminatoria, era el local. Pero ahí sí, ahí tú puedes decir, mira, este partido sirvió porque este entrenador, bueno, eligió después a otros jugadores. Pero acá todo lo que...

0: gira, mini gira por Europa. Gracias, Maxi.
1: Gustazo.
0: Portugal con el Congo van a debutar en la Copa del Mundo, a propósito. Los dos rivales que va a testear Chile juegan entre ellos. Y, atención, Pato, mira.
2: Ojo con el Congo, ¿eh?
0: Ojo con el Congo, ojo mañana. Se nos abrió el libro de pases.
3: Se cuida.
0: 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Un verdadero maestro. 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
0: 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Bienvenido a nuestro hombre mundial. ¿Es verdad, Patricio Muñoz, que esta persona que está acá, este gran compañero que tenemos, completó el álbum a 3 días del inicio del Mundial?
1: Se dice que sí.
0: Ilegalmente, sin comprar todas las láminas. Usted fue y cambió toda la Sebastián.
4: Cambié.
1: Legalmente.
0: Perdón,
1: claro, legal. Lo hizo legalmente.
0: Es legalmente, no fue ilegalmente.
4: Claro. La verdad.
0: No, ilegal, pero es más seguro era comprar todos los sobres. Usted hizo el trabajo de niño.
4: Sucio.
0: El trabajo
4: sucio.
0: Fue al metro.
4: Me metí al barro.
0: Se metió al barro.
2: Completó ¿Qué premio tiene?
4: La alegría de completar un álbum de
3: niña. Le quitó la lámina a un niño.
4: No le quité, le cambié.
0: Le cambió.
3: Qué feo suena eso, ¿cómo le quité?
4: No, pula a quitar.
0: ¿Cuántas láminas tiene el álbum del Mundial?
4: 980 láminas.
0: Nosotros estuvimos regalando la
2: ¿Cuál fue la última?
4: Fue Gonzalo Ignacio de Portugal. La última.
0: ¿Cuál es la que más te costó?
4: Sin lugar a dudas, no me salió en los sobres y conseguirlo fue.
0: ¿Tuviste que cambiarla?
4: Por 25 láminas la cambié.
0: 25 láminas vale Messi, ¿sabes?
1: Pero espérate, ¿25 que el otro no tenía?
4: Sí.
1: ¿O 25 en un fardo
4: cerrado? No, 25 que me pidió el poseedor de...
2: El cambiador.
0: O sea, tú tenías la suerte de tener las 25 que el cambiador necesitaba.
1: Por eso no tenías repetidas que me sirvan.
4: Claro.
1: Llevo toda la...
0: Tú trataste bien, no tenía
1: ni una que me sirviera.
0: ¿En qué lugar salió Cecilio Waterman? En tu... Ese quería yo que me saliera, no me salió.
4: A mí tampoco me salió, lo tuve que cambiar también.
0: Ya. Con la caripela, como dijo el otro día. Ya, Cevita ya tiene el mundial.
1: La caripela.
0: ¿Qué mejor hombre mundial que Sebastián Aguilar?
1: El mejor.
0: El mejor de todo.
4: Lo están pasando mal las selecciones mundialistas. Están todos nerviosos.
0: ¿En serio?
4: A 4 días. Pero no por jugar el mundial, sino porque se le están cayendo los
2: soldados.
4: Sí, hay varios que están ahí pasándolo mal. Por ejemplo, Marruecos, uno de ellos.
2: ¿Qué pasó?
4: Jugó amistoso contra Noruega.
1: Uno
4: ayer.
1: De nuestros caballos, no se puede.
0: Ese caballo es de acá.
4: Es verdad, es de acá. Es de acá, Marruecos. Y Abdes Alzouli, el hombre del Betis, uno de los principales atacantes de Marruecos, sufrió un esguince de rodilla. 3 a 4 semanas de recuperación.
2: Listo, afuera.
4: No ha sido dado de baja, eso sí, de la selección de Marruecos. Pero, de todas maneras, es una baja sensible. Por lo menos para la fase de grupos del Mundial no va a poder estar el delantero marroquí. Así que, malas noticias en el lado de Marruecos. También hay algunos problemas de tipo logístico en el Mundial que ya vamos a estar hablando. Pero durante el fin de semana se viralizó un entrenamiento de España. Una jugada en específico donde Gavi estaba disputando el balón con Rodri, el hombre del Manchester City. Le pisó el tobillo, lo dejó en el piso gritando de dolor y generó, por supuesto, también el nerviosismo de la selección española. Bueno, todo salió a calmarlo Luis de la Fuente, el técnico de España, que esto dijo sobre la acción.
5: Esto es fútbol, es un entrenamiento, se entregan con mucho ímpetu todos los jugadores, no tiene que pedir nadie perdón a nadie, ni es una acción del entrenamiento y punto, no hay nada que reprochar a uno ni a otro, está todo perfecto.

0: en perfecto estado de revista. Y Gaby es un jugador que le conocemos, que tiene esa energía, que tiene ese ímpetu, pero es precisamente una de sus virtudes. Tendrá que ir seguramente controlando y dosificando seguramente esa energía.
1: Es parte de, dice Luis de la Fuente, respecto a la situación de Gaby y Rodri, pero también otro que lo pasa mal es Carleto Ancelotti con Brasil, porque en el amistoso que jugó la selección brasileña durante el fin de semana, Wesley sufrió una lesión que lo deja total y absolutamente fuera del Mundial. En su reemplazo va Ederson, jugador que disputó la última temporada en el Atalanta y que suena para el Manchester United para la próxima temporada. Así que será su reemplazo, así que también lo pasa mal la selección brasileña a días de su estreno en el Mundial, precisamente contra Marruecos.
2: ¿Le sumo algo?
1: Sume, por favor.
2: Ni Montiel ni Nahuel Molina están para jugar. Si tienen que jugar Argentina esta semana, por ejemplo, no están. Son los dos laterales derechos que tiene. Es preocupante, porque si uno tiene un reemplazante de última y lo llevó a los dos, Paredes llega con una pequeña distensión muscular, tampoco está para jugar, y Messi, que llega con lo justo.
3: Y Velarde ya lo dieron de baja, ¿no?
2: Velarde lo dieron de baja.
3: ¿Y a quién llamó en su lugar?
2: Todavía no llamó a nadie. Lo puede llamar a un día antes, ¿no?
1: Sí, 24 horas antes
2: del debut
1: de su equipo, del debut. No del Mundial.
3: Hay casos preocupantes también, lo de Julio Enciso, que entiendo que viajó igualmente con Paraguay. Sí. Él se tuvo una suerte de desgarro, ¿no? Sí.
1: Y el otro que lo pasa también mal es Marcelo Bielsa, en Uruguay. Ronald Araujo va a viajar a España a hacerse un tratamiento express. Dejó la concentración de Uruguay durante el fin de semana, viajó a España a hacerse un tratamiento express y mañana va a retornar, pero ya de vuelta a Estados Unidos. No va a volver a Uruguay, sino que se va a encontrar con el equipo en Estados Unidos para tratarse su lesión, que venía arrastrando con el Barcelona durante la temporada y que ahora lo tiene mal traer también a días del debut.
2: Una fractura es el Dibu Martínez.
3: Está entrenando solo con la mano izquierda, sí, ¿no? Lo vi el otro día.
2: Ahora supuestamente le dieron 20 días para que se le suelde eso. Y ahora en la semana empezaba a entrenar normal, pero está complicado.
4: Pero dígame, don Marcelo, ¿usted no cree que los equipos candidatos, todos estos equipos, Argentina, Brasil, España, Francia...
2: Tiene, dice usted.
4: Pues, la primera fase no la pasan...
2: Sí, más tranquilo, dice usted.
4: Diego, no sé.
3: Puede atajar Muso, ¿no? Sin problema, en los primeros partidos para Argentina. Aunque
2: ahora el que juega con Islanda me parece que ataja Muso.
4: Porque claro, al ampliarse el espectro de los participantes, obvio que, bueno...
2: Sobre todo el grupo de Argentina, que supuestamente ahora, parece...
4: El fútbol siempre te puede reservar algunas sorpresas. Pero en general tendrían que pasar, ¿no?
3: Debería. El tema es que...
4: No, es que si no... Porque yo elegí... Yo... Que no importa.
1: A nosotros no importa.
4: Que la primera fase
2: no hay sorpresa.
4: No voy a mirar esos equipos. Voy a mirar a otros. Tengo Argelia, tengo Egipto, tengo Japón, tengo Arabia Saudita. Porque los otros los veré después. Pues si van a pasar por lógica. Ahora... Oh. Si usted me hizo un cuadro clínico argentino, por lo menos, que estaba lesionado.
2: Ojo. Hasta, y hay tres equipos... Tres selecciones que, según la estadística, no podrían salir campeón del mundo.
4: No podrían, ya.
2: ¿Quién? No podrían. Porque desde que se creó el Mundial de 1930, no hay ninguna selección que haya ganado con un técnico extranjero en la banca.
3: Sacamos a Brasil.
2: Sacamos a Portugal.
3: Con Martínez.
2: Con Martínez. Y me queda uno.
1: Néstor Lorenzo, pues.
3: ¿En Colombia?
1: En Colombia.
3: ¿Lorenzo de Argentina?
5: ¿Inglaterra?
2: Inglaterra, Tuchel. Ahí está, Inglaterra. Oye, de los
3: favoritos. 3-1 perdió Inglaterra con Senegal ayer. Senegal es uno de los favoritos que metió el otro día Luis de la Fuente. Y le metió 3-1 Inglaterra.
2: No trate de pensar... No. Para tratar de tirarme a mí el dato a la basura, no. Porque no hay ninguno.
3: Ustedes dos vienen con una rivalidad,
4: no es un tema que me...
2: Que le guste, que le interese. Una estupidez lo que dije.
4: Con estadísticas. Pero ayer el profesor Alfaro, en su conferencia de prensa, en su homilía, no sé a raíz de qué pregunta, pero dijo...
2: ¿Qué frase de escritor tiró?
4: No, acá fue más estadístico. Ustedes deben saber que un 20... 24,3% de los jugadores de este mundial no nacieron en los países que están representando. ¿Será así?
3: Ah, pero qué buen dato se tiró.
2: ¿Dijo 24?
4: Dijo 24. Oiga, por ahí, 25. Dijo 20, cerramos en 25, así. Pero no era ya. ¿Será así? ¿Tanto?
3: Yo creo que sí. A propósito de eso,
1: sí.
3: Está bueno para sacar ese número. Cooperativa.cl publica recién. Alfaritos. Alcancías en honor al DT Gustavo Alfaro.
1: ¿Ya?
3: La rompieron en Paraguay. Un alfarito es una figura de 30 centímetros, bautizada como Alfarito. Réplica a modo de caricatura a la imagen del técnico argentino, que devolvió a la albirroja a una cita después de 16 años.
1: Mira.
3: El creador es el paraguayo David Chun. Estábamos reunidos con un amigo con mi señora. Hablábamos de la persona con menos rechazo en Paraguay. Ese es el profesor Alfaro. Y se nos ocurrió una idea de poder representarlo a través de un alfarito. Los vendió todos.
2: ¿Qué es, una alcancía? ¿Con la figura de él?
3: Es una suerte de alcancía. Más bien es una miniatura. Ah, un alfarito. Sí, un alfarito. Está en cooperativa.cl, está bueno. Para quien pueda ir a verlo.
2: ¿Podemos hacer así alguna acá en la radio?
3: Sí. Me gusta.
2: Por ejemplo...
3: ¿Qué? Dígalo,
4: Un mono
2: calzón. Bartirito.
3: Un Bartirito. Bartirito. Sí. Me gusta el Bartirito. ¿Qué? Un Bartirito. Eso se vendería harto, el Bartirito.
2: Sí, sí.
3: Vamos a hacer un Bartirito.
2: Pero ojo, sí, que la alcancía... Sí, que el agujero esté por la cabeza, eso sí.
3: ¿Y dónde atarse? Ahí siempre está la alcancía en la cabeza.
4: Sí, bueno, es irrespetuoso a veces.
3: Asaste, no tiene que la... Entiendo. Y que no entren billetes, solo monedas.
4: Solo una moneda.
3: Ya. Nos llaman de todas partes haciendo sus reservas, pero lastimosamente no podemos cumplir con todos los alfaritos que nos piden. 100 a 200 unidades por semana, dice. Así que la está rompiendo. Bueno, un Bartirito hay que hacer entonces, Sevita.
1: Así es.
3: Ya,
1: imagínate un Bartirito ahí.
3: Acá, que se mueva, que mueva la cabeza. Sí, como un gatito.
2: Como en el auto.
4: Como perro de auto.
3: Ya, y lo último, que no es tan grato, es... están ocurriendo cosas que uno preveía con el Mundial en Estados Unidos, sobre todo por el tenor político de esta nación norteamericana, que ya está actuando principalmente contra sus adversarios políticos. Países que tienen cierto encono político de Estados Unidos para ellos ya están sufriendo algunas consecuencias, Seba.
1: Así es, porque hoy el árbitro somalí Omar Abdulkarim Artan, uno de los mejores árbitros africanos, según dicen los especialistas, fue devuelto a Turquía en su arribo a Estados Unidos para precisamente arbitrar en la Copa del Mundo. Debido a su nacionalidad, finalmente la Policía Internacional Estadounidense lo mandó de vuelta, no dejó que ingresara al terreno norteamericano. Lo propio ha vivido Uzbekistán, que va a jugar en un ratito más frente a Países Bajos, que dicho sea de paso tiene la baja de Jurrien Timmermans, de portada Rodrigo Contreras, que no va a estar en el Mundial. Bueno, Uzbekistán llegó al estadio a jugar en Nueva York para este amistoso contra Países Bajos, y bajándose del bus, en vez de tener esa típica imagen de los jugadores caminando al camarín con los audífonos, lo estaba esperando un perro y un detector de metales, a todos. En fila tuvieron que pasar por la policía solo los uzbecos.
4: Eso te iba a preguntar, claro, los de Países Bajos no.
1: Los de Países Bajos pasaron.
4: No fueron controlados, sí, ya.
1: Solo los uzbecos fueron controlados en esta oportunidad. Y también el fin de semana llegó la selección de Irak a Estados Unidos para disputar el Mundial. El goleador histórico de Irak y que los clasificó a este Mundial en el repechaje contra Bolivia, Ayman Hussein, fue...
2: el apellido.
1: No lo acompaña mucho la vida. Fue retenido 7 horas en el aeropuerto, interrogado, encerrado en una habitación. Todo eso solo por ingresar a Estados Unidos a jugar el Mundial.
3: Recordemos que el presidente de Estados Unidos, Donald Trump, a finales del año 2025... trató muy mal a la población somalí.
1: Sí.
3: Y ahí viene también por qué este árbitro no fue permitido su ingreso. Los trató con términos terribles.
2: Uno puede entender que si te falta algo, algún papel o algo, no te dejen entrar, o la visa o lo que sea. Ahora, por tener una nacionalidad especial, de que no te dejen entrar, me parece una locura.
4: Ahora, persona, un árbitro de nivel mundial va para allá y... ¡Oh! ¿Se me olvidó la visa? No creo, ¿no?
2: No, quizás, claro. Yo tampoco creo, pero bueno, todo puede pasar.
4: Yo lo único que quiero decir es que en un mundo que pudiera ser medianamente normal, no puedes exponerte a hacer un mundial en estas circunstancias. No, entiendo las ganas de FIFA de recaudar, digamos, de hacer un mundial históricamente millonario. Entiendo sus alianzas con gente tan poderosa como el presidente de Estados Unidos. Entiendo todo, pero exponer el mundo del fútbol... No lo necesita el fútbol. El fútbol es millonario per se.
5: El fútbol es grande y de nivel y de connotación mundial per se. ¿Por qué necesita exponerse a esto? ¿Por qué necesita una escena en que un equipo, por la procedencia que trae el equipo, se tiene que exponer a un detector de metales y a un perro y el equipo rival no? ¿Por qué? ¿Por qué se permite? ¿Por qué la FIFA permite eso? ¿Por qué? Perdona, ¿por qué tranza a ese nivel? Y a mí me cuesta mucho.
4: ¿Por qué tranza? ¿Por qué?
5: Entenderlo. Bueno, siempre transó, digamos.
3: Mucho poder y mucho dinero.
5: Pero hasta ahí.
3: Recordemos que le dio un
4: similar. La codicia es irrefrenable.
3: Le dio al Trump no recibir, bueno, después lo consiguió igual, de malas artes, el premio Nobel de la Paz. La FIFA le entregó un premio símil. O sea, están totalmente subyugados al poder de los Estados Unidos. Seba, lo último.
1: Sí.
3: Ahora sí, y nos vamos al corte. No es mundialista, pero claro, es una leyenda del fútbol que no lo está pasando bien.
1: Fue noticia durante el fin de semana el desvanecimiento de Christian Eriksen en el amistoso entre Dinamarca y Ucrania. Imágenes que lógicamente nos trajeron de vuelta lo que sucedió en la Euro del 2021, donde sufrió un paro cardíaco, lo tuvo incluso al borde de la muerte. Y bueno, sufrió un episodio nuevamente, se desvaneció en la cancha en el minuto 63, pero su desfibrilador actuó en el momento. Tiene un desfibrilador implantado el futbolista danés, y afortunadamente pudo salir en buenas condiciones de la cancha, salió por sus propios medios, se metió hoy día en la mañana un comunicado desde el hospital donde fue internado para evaluar su situación, y asegura que está en buenas condiciones, que se va de vacaciones junto a su familia y que va a evaluar su futuro.
2: Dice que le falló el marcapaso.
3: Eso es lo que se dice.
2: Que tiene un marcapaso, dice que le falló, pero gracias a Dios lo pudieron, o con el tema de que, como dice Seba, del desfibrilador, se pudo recuperar rápido.
1: Así bueno, que en buenas condiciones está
3: Cristian. Afortunadamente, no al Mundial Dinamarca, para quien se preguntaba. Gracias, Seba.
1: Abrazo,
3: que te... Oye, antes del corte, porque nos vamos a Colo Colo y la U, post corte, información de la selección chilena de fútbol, que puede explicar ciertas cosas que comentábamos al principio del programa. El cuerpo médico de La Roja informa que el jugador Clemente Montes se encuentra en evolución de un cuadro respiratorio alto que ha impedido su normal participación en los entrenamientos. Para el adecuado cuidado de su salud, el jugador no estará disponible para el partido de mañana ante la República Democrática del Congo. Martes 9 de junio, 12 del día en Francia. Así que Montes fuera.
2: Afuera.
3: No sé si habrá sido esto razón de por qué no jugó nada con Portugal.
4: Tal vez o sea, ya estaba...
3: Seguro. Seguro, porque si no, no tenía mucha explicación.
4: Bueno.
3: Bueno, el corte a la vuelta.
4: Para cerrar, ¿dónde está Infantino hoy, por ejemplo?
3: ¿Dónde está
4: ¿En qué
3: Infantino?
4: Lugar
3: de...
4: ¿En qué lugar del planeta?
2: En Beverly Hills.
4: ¿Estará en la NASA?
3: Hoy día estamos a 3 días del Mundial, yo creo, ¿cómo dice? ¿Beverly Hills o Las Vegas?
2: O Miami.
3: O Miami. Ya, vamos al corte, a la vuelta, Colo Colo y la U, en el mismo bloque, los dos eliminados de la Copa de la Liga.
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18: 20 grados. 20 grados en Santiago.
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23: 15:05, bloque albo y azul, ambos eliminados, aunque uno es puntero, lejos en el campeonato. Pequeña diferencia. Rodri, primero contigo, Colo Colo, y partimos por un Arturo Vidal que ayer, para seguir un poquito el hilito de la selección, dejó sus cositas. ¿Qué tal?
24: ¿Qué tal, Ernesto? ¿Cómo están? Muy buenas tardes. Colo Colo eliminado ya de la Copa de la Liga, pero con un postpartido bien sabroso y que le va a traer algunos coletazos también al conjunto popular. Vamos a comenzar con Arturo Vidal, que se refirió a la selección chilena. La pregunta fue directa. Arturo, ¿qué opinas de el partido de la selección? Y esta fue su respuesta.
25: No, ¿de verdad te me estás preguntando eso? ¿Me estás preguntando de verdad? No voy a hablar de la selección. Mientras no haya un entrenador no puedo hablar más de la selección, pero lo que pasó ayer no, ojalá no vuelva a pasar, no.
24: En 12 segundos lo dijo todo, esa es su opinión, Ernesto.
3: Sí, clarito. Le pega refilón a Córdoba y duro.
26: No, pero le pega a quienes son los que mandan y no deciden tener un entrenador.
3: Sí, y también dice que lo ayer incalificable,
2: no, pero se ha perdido lo con trata Portugal.
3: No, lo ningunea.
2: A Córdoba, ¿sí? de que no es entrenador.
3: Lo ningunea,
2: sí, como que no
3: hay técnico, dice.
2: No hay técnico.
26: Totalmente yo lo veo así, qué sé.
3: Sí.
26: ¿A Patino?
0: ¿Patino? No, sí, po. Le pega la repasa.
3: Seguimos, Gomito, ahora sí, con el resto.
26: Una raspadita.
24: Sí, una raspadota sí. La que le puso como en el mes de marzo, donde lo había tratado de inconsecuente el técnico de la selección en aquella oportunidad. Dijo que había que ver nuevos nombres y ahora, bueno, es la segunda aparición en corto tiempo para darle ese mensaje al técnico de la selección nacional. Yendo a Colo Colo, también frases fuertes que no se querían escuchar en la previa y que hubo protagonistas que no tuvieron inconvenientes en dejarla sobre la mesa. Lo primero, el técnico Juan Pablo Rodríguez, que reemplazó al Tano Ortiz, le preguntaron cómo podría definir lo que pasó en la cancha del Estadio Huachipato y esto dijo.
1: Lo vamos a tomar como lo que es. Yo creo que tenemos que somos Colo Colo y si no avanzamos cuando tenemos que avanzar es un fracaso. Lo vamos a decir porque las cosas como son, desgraciadamente no se cumplieron los objetivos. Así que ahora hay que enfocarnos en lo que tenemos en la mano, que es pelear por el título de la liga.
24: No le da mucha vuelta, fracaso con todas sus letras para el Chato Rodríguez, esta presentación de Colo-Colo en la Copa de la Liga, que terminó con la frutilla del postre a cargo de Javier Correa, el delantero de Colo-Colo, que ingresó en la segunda etapa en este compromiso, que recibió cartulina amarilla y que estuvo en un diálogo áspero con el árbitro dentro de la cancha. Terminó el compromiso y esto dijo de el arbitraje de Nicolás Gamboa.
4: Por ahí nos sorprendió con el gol, pero después fuimos, y bueno, el árbitro hizo lo imposible para cobrar los offsides, lo imposible, buscó todas las cámaras. La verdad que Tenegro es una cosa increíble, siempre lo que nos toca, nos caga, nos manda al muere, siempre, ya viene hace años que nos manda al muere. Pero bueno, tiene algo en contra de nosotros, se ve, no sé, pero cada vez que le tocamos nosotros, se empeña en cobrarnos en contra. A mí me sacó amarilla porque le dije que estaban haciendo tiempo. Le manejaron el partido todo el tiempo y no hizo nada, así que bueno. Da rabia, sí, no se juega por nada, pero da rabia igual que te caguen así la tarde.
24: Declaraciones sin filtro del delantero de Colo-Colo, que obviamente, Ernesto, sí, van a estar dentro del informe del árbitro, es imposible que no ocurra. Mañana va a sesionar el Tribunal de Disciplina y ahí Nicolás Gamboa dejará ver, por supuesto, que estas declaraciones del delantero de Colo-Colo y tendrá que determinar el tribunal el alcance y hasta dónde puede llegar el castigo después de estas duras acusaciones.
0: ¿Nos manda al muere en la frase?
26: Sí.
0: ¿Nos manda al muere? ¿Se usa en Argentina?
26: En Argentina. Sí, como nos mata. Es lo mismo, claro.
5: Pero ahí está lo que decían. Buscó todas las cámaras. ¿Qué buscó? Si los hay, los estaban viendo arriba.
3: No tiene nada que ver Gamboa ahí.
5: Arriba, digo, en el bar.
0: En el bar. Sí, claro.
3: ¿Pero qué pretendía Correa? Porque fueron offside los goles, ¿o no?
0: ¿Sí?
3: ¿Qué habría pretendido el que no?
26: El rebote estaba con el hombro adelantado.
5: Está bien, pero eso.
26: Apenas, pero bueno.
5: O sea, esa no era de él, digamos.
0: No.
3: Hay una gran pregunta que se hace a la gente, a ver si alguien tiene la respuesta. Si la sanción le cae a Correa, ¿opera para el torneo nacional o solo Copa de la Liga?
26: Porque no, yo creo que no.
3: También ahí puede estar también el relajo con el cual se refirió al árbitro.
26: Claro.
3: ¿Rodri?
24: Claro, Copa de la Liga, porque son torneos distintos, como jugó, por ejemplo, Sosa, que estaba suspendido en el torneo nacional, pudo estar en la Copa de la Liga, así que ahí tendrá que determinar el tribunal el alcance de estas declaraciones, que no dejan de, obviamente, llamar la atención, pero salieron así los jugadores de Colo-Colo porque estuvieron repasando el gol dentro del vestuario. De hecho, cuando sale Vidal a entregar sus declaraciones, lo primero que dice, estábamos mirando el gol, muchachos, no puede ser, esto lo del árbitro, o sea, venían todos en esa sintonía, y bueno, Correa ahí en su estilo dijo lo que dijo.
5: Ya, pero el gol se refiere al offside.
24: Al offside. Sí, al offside. Ellos hablan particularmente del offside, es ahí donde tienen las dudas, recordemos que se trazó la línea, hubo ahí bastante tiempo, una línea que está en el software, pero que alguien la tiene que trazar. ¿Cómo?
5: No, Gamboa no traza esa línea.
24: Es Gamboa, claro. La gente del VAR. Claro.
3: Es que los jugadores no saben mucho el reglamento, sino es primera vez. No solo el caso de Correa, pues si otro le dice al árbitro, oye, anda a ver la jugada, los offside no los tiene que ir a ver el árbitro. O cuando le dicen, no lo revisan, Pato, todo se revisa. Que estemos de acuerdo o no, arriba revisan todas las jugadas, pues, o sea, siempre son revisadas.
0: A ver, pero o sea, claro, es como en medio fuera de lugar el reclamo, es fuera de lugar en su fondo. Pero me parece más fuera de lugar en su forma, porque yo no sé si el relajo de que en el otro torneo tiene unos puntos de ventaja, pero hay ahí cierto como descontrol en la manera de referirse como a los arbitrajes. Ortiz ha caminado por la cornisa, está el pugilato con la Católica, está esto, y yo no sé por qué Colo Colo empieza como a arriesgar esto, digamos. Claro, la sanción a un equipo eliminado en Copa de la Liga da un poco lo mismo, pero ese espíritu, creer que él puede hablar así, digamos, sin que haya un castigo, me llama la atención. Alguien tendrá que llamarlo al orden.
2: Los jugadores saben cuando declaran así que van a ser castigados.
3: No, y pensando que el castigo viene en este torneo, ahora, que no se juega hasta el otro año, que capaz que ni esté, debe pensar, capaz
26: se,
3: que
26: tantas por cosas eso digo, pensó, se evita el análisis puntual, que tú quedaste afuera porque te superó Coquimbo.
0: Sí.
26: O sea, eso es futbolísticamente, digamos. Ahora, tendrán los atenuantes, que pusimos este equipo, que no pusimos este otro, pero esa es la... Eso es lo medular de esta situación, digamos. Pero bueno, no. Ahora el ayudante se expresó en términos rotundos, no sé si ya lo habrán
0: llamado al orden.
26: Sí, porque
0: puede ser.
26: A la chilena no se dicen esas cosas.
3: Fue idea mía, Rodrigo.
6: Después maquilló.
3: Eso, porque me cuenta
0: después maquilló.
3: Me contó Sebastián Hernáola Rodri, nuestro querido Sebastián, escuchando, que en TNT dijo una cosa y a la conferencia bajó el calibre.
26: En el camino le dije, entonces.
6: Claro, tal cual. Pasaron ahí 5 o 10 minutos donde reguló algo el mensaje. Ay. O sea, no quiso nombrar la palabra. En el fondo, no quiso nombrar fracaso. Los argumentos fueron los mismos, pero no fue la primera declaración que es la que escuchamos.
26: La primera fue
2: mexicana,
26: la otra fue chilena.
3: Rodrigo, lo último que viene la U ahora, el fin de semana, Colo Colo cierra esta primera rueda donde ya la ganó largamente.
6: Exacto, va a tener que recibir en el Estadio Monumental finalmente una buena recuperación de la cancha, así que se da esta posibilidad de recibir en el Estadio Monumental en su último partido de la primera fase a Cobresal, ese duelo donde, bueno, ya hay 10 puntos de ventaja, pero Colo-Colo claramente quiere seguir idealmente extendiendo esa ventaja y ganar ese compromiso y cerrar bien el partido que está agendado el día sábado a las 5:30 p.m. Además, tiene ahí en vilo la presencia de Madrid, que fue preservado en este último encuentro, está con un problema lumbar, así que ahí tendría que ver una variante el técnico, porque de estar Madrid le generaría el otro problema. Saca un delantero, mantiene los tres volantes, arriesga más, arriesga menos. Bueno, la dinámica que ha tenido este semestre de Colo-Colo con la propuesta, fundamentalmente.
3: Muchas gracias, Rodri. A las 20 seguimos.
6: Ahí seguimos, que estén bien.
3: Gracias, Rodrigo. Tras el corte viene la U. Quédese ahí. 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El corte a la vuelta. Vamos con la U.
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2: Da infarto la definición presidencial en el balotaje peruano. Estamos en Lima contigo, Ricardo Alba Martínez, buen día.
3: Todavía estamos teniendo el voto a voto al 92% de resultados oficiales. 50.3% tiene Keiko Fujimori y 49.7% Roberto Sánchez, el candidato de izquierda, que según las proyecciones que entregaron anoche al cierre de programaciones, dos empresas encuestadoras sería el ganador de las elecciones finalmente.
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9: 15:19, así como quedó afuera Colo Colo, quedó afuera la Católica, pero al menos goleando a Cobresal, quedó afuera la U, Topo Caneo, 2-2 con el Audax Italiano, eliminada de la Copa de la Liga. ¿Cómo estás?
10: ¿Qué tal? ¿Cómo está Ernesto Panel? Y tercera el grupo, hay que dejarlo también ahí en consideración, luego de que lo superaran tanto el Audax Italiano como Unión La Calera. Pero Gago, bueno, tuvo problemas con el arbitraje ayer también, al igual que Correa, pero en otro estilo. Esto dijo sobre un problema que tuvo con el lineman del partido de ayer, donde arbitraba el señor Cristian Galás, y esta fue la historia que contó Gago.
11: No suelo hablar del arbitraje. Sí, entiendo que hay conceptos de fútbol que se merecen tener respeto, tener la forma de hablar. ¿Por qué? Porque si analizamos en el segundo tiempo, tardaron 18 minutos en salir. Nosotros estábamos todos en el campo. Si nosotros nos pasan, me suspenden o me multan al entrenador. Y después tuvo una reacción desde el lado de hablar y de comentar situaciones de juego, porque esto es también interpretación y se puede hablar con los árbitros. Toda mi carrera futbolística lo he hecho, toda mi carrera como entrenador lo he hecho, pero no voy a tolerar la falta de respeto. Y el layman, el que estaba ahí, me faltó respeto y no comparto que esas sean las formas, porque si yo lo hago me expulsan. Entonces sí le comuniqué que lo iba a decir en la prensa, porque se lo dije al cuarto árbitro que le iba a decir en la prensa, que la falta de respeto ni a los futbolistas, ni a los jugadores, ni al entrenador, ni a nadie.
10: Ahí está la palabra de Gago. Claudio Rutia es el asistente número uno, el que se queja de que, más allá de falta de respeto, lo que hemos sabido sin tener todavía lo textual de lo expresado por el juez, fue un insulto que le propinó a Fernando Gago, y también el tono de esas palabras no le gustó al entrenador de la Universidad de Chile, que sin embargo, más allá de este reclamo, suma su primer fracaso quedando eliminado de esta Copa de la Liga.
9: Sí, recibe a la U en competencia en la Copa de la Liga, la recibe a 5 puntos del puntero, hoy día fuera de la Copa de la Liga, a 13 del líder. No sé qué reflexión le merece usted, Igor, este momento de la U dentro de la cancha. Estos minutos son para usted.
12: Bueno, para todos. No, yo siento que el equipo no terminó de despegar por una serie de factores, porque la propia idea del entrenador, si bien es cierto, en algunos partidos maquilló de manera distinta ciertos aspectos del equipo, pero a la larga no ha tenido regularidad en eso. Tampoco los rendimientos individuales están en su tope. Y ayer, a ver, no sé cómo interpretar el partido en el segundo tiempo, porque seguramente ya sabían los jugadores el resultado de La Serena, pero yo decía, mira, con ese público que fue a pesar de las circunstancias, tú tienes que esmerarte por dar un espectáculo, o al menos tratar de ganar el partido, digamos, dentro de tus posibilidades. Y me pareció un equipo a rato inexpresivo, con algunos jugadores de mucha entrega, como Vargas, y otros que, no sé, como que transitan a medio gas. Entonces, es una sensación complicada para la U, en lo concreto, que va afuera en un grupo en el que le tocaron equipos de la parte baja de la tabla, y bueno, terminó tercero, como dice el Topo, porque no es que haya llegado peleando ahí en el puntaje tan arriba. Ayer salió lesionado Arangui. Entonces, está como todo a medio camino en la U. Y el entrenador dijo algo antes que a mí me dejó muy reflexivo, porque dijo, bueno, en cuanto a los refuerzos, dijo, si nosotros podemos pensar que necesitamos un jugador en determinado sector, pero si hay una oportunidad de mercado, bueno, la tomaremos. O sea, bueno, necesitas un 8, no sé, y si te ofrecen
9: un lateral derecho,
12: claro,
9: la tomamos.
12: No, me marean, digamos, no sé por dónde va el equipo. Bueno, nadie sabe por dónde va el club, así que no es tanta novedad, pero yo noté ayer que Audax, más allá del empuje final que tuvo la U, porque al final sí se metieron más, en fin, apareció Romero, como que el equipo audino no manejó bien la ventaja que tenía, que era la clasificación, digamos, pues para ellos era eso, mientras estaban ganando. Pero sentí que en el primer tiempo Audax no le resultaba difícil absorber el juego de la U. O sea, esta mayor tenencia con la circulación un poquito pausada, y con cosas que los rivales saben, la subida de Morales, el desborde de Guerrero, si está Mazal, la subida de Mazal, pero juego interior tiene como poco, no sé. El diagnóstico para Gago es urgente, porque en el torneo tiene que
2: remontar.
12: Tiene dos partidos, digamos, y tiene que ganarlo para poder encaminarse.
9: Sí, le queda con Topito Escalera y O'Higgins, lo que le queda a la U.
10: Escalera este fin de semana, domingo a las 3, y el 18 de junio con O'Higgins, y cierra su participación en la primera rueda.
9: Oye, lo último, lo de Aránguiz, ¿para cuánto se calibra?
10: Uf, hoy día se estaba haciendo exámenes, pero ayer uno hablaba con algunos cercanos ahí al jugador y te hablaban de chao lo que resta de torneo, la primera rueda, y fuera Copa Chile. Julio, agosto. Mínimo un mes.
9: Ya pues, ahí viene el receso y hay Copa Chile. Gracias, Topo, hasta las 20.
10: Chau, chau.
9: Chau, chau. Claro. 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
17: 20 grados. 20 grados en Santiago.
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0: 15:29. Oiga, antes de irnos, un aviso, una reprogramación. ¿Cuál? En el Colegio de Entrenadores Igor Ochoa informan el inicio de un nuevo curso de entrenadores de fútbol amateur. 15 de junio arranca. Ya, para que esté atento. Clases a las 20 horas en la web del Colegio de Técnico, ctfutbol.cl. Están todos los datos de este curso de entrenador amateur. 20% de descuento para los alumnos del Colegio de Entrenadores. Va a estar don César Bacha y Roberto Álamos como los instructores. Así que ingrese al sitio web para que vea la reprogramación. Igor, Patricio, Marcelo, nos vamos.
1: Sí, a las 19:30 se cierra el ascenso. Deportes Temuco con Curicó y Unión Española con Unión San Felipe.
2: Ojo ahí. La tabla puede tener algún movimiento.
0: Le doy la formación del Unión para irnos, pero tenemos las fichas del Unión escuchando. Fierro al arco, Contreras, Pereira, Rocco y Molina, Celis, Masri, Ojeda, Wassen, Vilches, que viene dulce, y Obando. A las 7:30, como dice Igor, cierra la fecha del ascenso. Mañana hablamos de Rangers. Campaña
3: bueno,
0: histórica.
3: Es necesario.
0: Para mal.
3: Qué triste, qué triste. Tres puntos.
0: Tres de apenas
3: 45. Sí, y nos vamos escuchando al Indio Solari. Se fue un extraordinario, notable músico argentino el pasado viernes. No habíamos muy tenido querido. Ocasión de decir nada. Muy querido en la Argentina. El fundador de Patricio Rey y sus Redonditos de Ricota, su banda emblemática. Siempre sus bandas de nombres muy largos. Esta, que está sonando de fondo, de Los Fundamentalistas del Aire Acondicionado. Oh, se llamó su segunda banda y después El Mister y Los Marsupiales Extintos. Un loco lindo que se fue, loco un crack lindo. De la música argentina.
2: Futbolero.
3: Carlos Alberto, el Indio Solari.
0: Listo, ahí está, con el recuerdo al Indio Solari. Nos vamos, viene Rodrigo Contreras con las tardes deportivas, post Fórmula 1, post Roland Garros, finales de NBA, todo con Rodrigo. Y después a las 20, como siempre, volvemos nosotros ya en órbita mundial. Mañana estaremos con ustedes, como siempre. Chao, chao, Diego Lonconao, gracias por la puesta al aire. Que estén muy bien. Adiós.

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2: Importante incautación de un cargamento de pirotecnia. Esto en la precordillera de la Araucanía. Claudio Arévalo, buenas tardes.
3: ¿Qué tal, Álvaro? Buenas tardes. Se han ido conociendo mayores detalles durante esta jornada luego de la incautación de más de 1,000 artículos pirotécnicos en la precordillera de la región de la Araucanía. Se trata de un procedimiento del OS-7 de Carabineros que permitió la detención de un sujeto que además mantenía gran cantidad de cajas y cajetillas de cigarrillo de contrabando. El general jefe de la novena zona policial, Miguel Herrera, entregó detalles de lo incautado en las últimas horas.
4: Incautación de cigarrillos, más de 12.000 cajetillas de cigarrillos y 1.666 unidades de fuegos artificiales. Lo destacable de este procedimiento es que se realizó por parte de la sección OS-7 en pasos no habilitados de la comuna de Lonquimay y se trabajó directamente con la Fiscalía Local de Curacautín.
3: En estas labores tomaron parte funcionarios del OS-7 de Carabineros, también de la Dirección Regional de Aduanas, junto al Ministerio Público, que permitió la detención de esta persona. Cabe consignar que hace algún tiempo también se detuvo a otras personas que trasladaban cigarrillos desde la República Argentina también por pasos no habilitados en la cordillerana comuna de Lonquimay. El detenido y los medios de prueba quedaron a disposición de los tribunales de justicia.
2: Noticia desde Lima, el candidato izquierdista Roberto Sánchez adelantó este lunes a la derechista Keiko Fujimori al alcanzarse el 93,92% del escrutinio de la segunda vuelta de las elecciones presidenciales celebradas el domingo, tras haber neutralizado una desventaja que llegó a ser de 5,5 puntos porcentuales. Con el 93,92% de las actas contabilizadas, Sánchez obtiene el 50,008% de los votos válidos al recibir 8.790.560 votos frente al 49,992% de Fujimori, que suma 8.787.618 sufragios. Aún falta por escrutarse el voto extranjero, donde se espera que Fujimori sea la más votada, además de votos de zonas rurales, en los que las mayores preferencias las tiene ahí previsiblemente Sánchez, a la vez que hay más de 1.500 actas impugnadas pendientes de revisión por parte de los jurados electorales. Cerramos nuestra síntesis, nos quedamos con Rodrigo Contreras. Son las tardes deportivas, siempre en Cooperativa.
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0: Cooperativa. 3:37 minutos. 3:37 minutos.
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5: Comenzando la semana, bienvenidos a la información del mundo polideportivo acá en Cooperativa. Vamos a comentar lo que dejó el Gran Premio de Mónaco en la Fórmula 1. Roland Garros con el título de Zverev. También vamos a escuchar al nuevo presidente de la Federación de Tenis de nuestro país. Y anticipamos lo que viene esta noche en la NBA. Se juega el tercer partido de las finales.
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5: Quinta victoria consecutiva y el piloto más joven en ganar el tradicional Gran Premio de Mónaco. Eso consiguió Kimi Antonelli. Seba Aguilar nos viene a comentar la Fórmula 1 a esta hora. ¿Qué tal?
6: ¿Qué tal, Rodrigo Contreras? Exactamente, es el piloto más joven en la historia en ganar el premio más clásico de la Fórmula 1, el Gran Premio de Mónaco. Kimi Antonelli, 19 años, para el piloto italiano que logra su quinto triunfo consecutivo, saca una distancia impresionante en el liderato de la Fórmula 1 y se queda con este Gran Premio en Monte Carlo, donde todo indicaba que iba a ser una jornada más bien tranquila para el italiano, ya que arrancó de muy buena manera. Max Verstappen, dicho sea de paso, se quedó prácticamente en la salida, no pudo hacer partir de buena manera a su Red Bull, incluso terminó abandonando este Gran Premio en las calles del Principado, y Kimi Antonelli se queda con un triunfo soberbio, pero no sin complicaciones, como decíamos, ya que en los últimos 10 giros de la carrera hubo dos accidentes que obligaron a detener incluso la prueba, con Lance Stroll y sobre todo con Charles Leclerc estrellándose en la misma curva del circuito, lo que hizo alertar a la organización de un problema con el asfalto. Se estaba rompiendo parte de la pista, lo que fueron a revisar los comisarios cuando se detuvo la carrera. Todo indicaba que la situación de Leclerc había sido a propósito de esto, pero el propio Monegasco aclaró que fue un problema de frenos de su Ferrari el que hizo que se terminara estrellando y no la superficie de la pista urbana de el Gran Premio de Mónaco. Finalmente, entonces, se terminó corriendo lo que quedaba de carrera, un relanzamiento desde la partida, es decir, tal como comienza la carrera, la retomaron, es decir, partiendo desde la línea de largada, y Kimi Antonelli esta vez tuvo que defender su liderato con Lewis Hamilton, bien digo, y lo hizo de manera soberbia el piloto italiano. Escuchemos a el joven Kimi Antonelli, que esto dijo después de su triunfo histórico en Mónaco.
7: Cuando salió la bandera roja, pensé, no quería una resalida, pero bueno, al final,
8: you know, the start went okay, and
7: al final la salida ha ido bien, y luego el ritmo ha sido increíble una vez más. He disfrutado esas últimas vueltas con el neumático blando. Y cuando salió la bandera roja, sin duda pensé, vaya, siempre hay algo. Pero bueno, no ha estado mal. Para nosotros es fácil decir que si empiezas desde la pole ganas, pero cómo difícil es salir y hacer vuelta rápida y conseguir esa diferencia con el segundo. No ha sido fácil. Hemos tenido que gestionar un poco los neumáticos.
8: The track, obviously,
7: y creo que el circuito requiere una concentración increíble. Y he sentido que la mejor manera era empujar, aunque tenía que dejar algo de margen.
6: Ahí está la palabra entonces y el análisis que hace también Kimi Antonelli respecto a su triunfo en el Gran Premio de Mónaco. 19 años, reiteramos, 9 meses y 14 días para el récord que establece Kimi Antonelli como el piloto más joven en ganar en el Principado. Quien lo acompañó en el podio fue Lewis Hamilton, que estuvo cerquita de lograr su cuarta victoria en el Principado. De todas maneras, tuvo una de sus mejores carreras desde su llegada a Ferrari. Esto comentó el 6 veces campeón del mundo respecto a su segundo lugar en Mónaco.
7: Hubiera dicho, continúa creyendo en ti mismo, como me dijeron mis aficionados. No te olvides de quién eres. Y la verdad es que fue uno

0: ¿El auto Hamilton?
1: Le encuentra la vuelta, sí, y además conoce muy bien el circuito de Mónaco, lo que hace también que aproveche cada rinconcito de
0: la pista. Ahora se metió en la pelea, en las últimas carreras han dado muy bien, no como
1: la temporada pasada.
0: Y como el comienzo de la temporada también.
1: Así es, así que esperemos que Lewis Hamilton retome o siga en esta senda, porque la verdad es un protagonista siempre muy interesante. Viene ya con dos podios seguidos, sí. El tercero de la temporada, así que buenas noticias para Lewis Hamilton, que además queda como sublíder del campeonato de pilotos. Todo esto además porque George Russell tuvo una jornada para el olvido, dos sanciones para el británico, terminó en la duodécima posición y perdió un lugar en la clasificación de pilotos. Otro que tuvo una jornada triste fue Pierre Gasly, que había finalizado en el podio
0: festejando
1: con todo, diciendo que estaba logrando algo impresionante para su carrera, pero había olvidado que tenía una penalidad y eso lo sacó del podio. Escribió en redes sociales después que estaba totalmente destrozado, que había sido el sueño de su vida subirse al podio en Mónaco, que pensó que lo había logrado después de soñarlo tantos años, y finalmente todo se va por la borda porque además el equipo no reaccionó muy bien. Estaba festejando y no le dijeron que no estaba en el podio, no le dijeron de inmediato tranquilo, no hay una penalidad, sino que dudaron al momento de informarlo, y eso hizo que además se confundiera Pierre Gasly, que pensaba que había subido al podio en Mónaco, y finalmente no fue así. Otro que tuvo la jornada para el olvido fue Charles Leclerc, lo decíamos, tuvo un accidente a 10 vueltas del final, un piloto que siempre considera esta carrera muy importante, ya que es su carrera local, y esto dijo después de haber tenido que abandonar a poquito del final en el Principado.
2: He estado en ese asfalto roto 5 vueltas antes y sin duda no es ideal y pierdes algo de agarre cuando pasas por encima, pero no era una pesadilla. Los frenos han sido el problema. Los frenos traseros no han funcionado desde la resalida al coche de seguridad. Hemos buscado soluciones para arreglarlo, pero ninguna ha funcionado. Y cuando he ido a la última curva, he frenado lo menos que se puede frenar y los traseros no han funcionado y los delanteros han frenado el doble de lo que les he pedido, así que no he podido frenar como quería y me he ido contra el muro. Estoy muy enfadado y lo único positivo este fin de semana es que tenemos la solución, porque Luis tenía unos frenos distintos y los usaré yo desde Barcelona, pero es muy decepcionante.
1: Ya, muy frustrado entonces Charles Leclerc después de haber tenido que retirarse por primera vez en la temporada y encima en Mónaco. El líder entonces es Kimi Antonelli, que la vez que no ganó fue segundo en este campeonato mundial. 156 puntos para el italiano, que le saca 66 puntos de ventaja a su más cercano perseguidor, que es Lewis Hamilton, con 90. En el tercer lugar quedó Russell con 88 y en el cuarto Charles Leclerc con 75 unidades. La Fórmula 1 que va a continuar en su séptima fecha en Barcelona. Este fin de semana no hay descanso para la Fórmula 1. Nos vamos a Cataluña, a Montmeló, para este gran premio español, donde siempre se hace la pretemporada de la Fórmula 1 en estas pistas. Exacto. Así que se va a estar disputando el gran premio de España 12, 13 y 14 de junio.
0: Perfecto. El viernes hacemos la previa, por supuesto, de lo que viene el domingo en Cataluña. Gracias, Seba.
1: Abrazo, Rodri, que estés bien.
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0: El alemán Alexander Zverev, en su cuarto intento, logró conquistar su primer título de Grand Slam en Roland Garros. Se impuso en 5 sets al italiano Flavio Cobolli, 6-1, 4-6, 6-4, 6-7, 6-1, para el número 3 del mundo y su primera corona en este tipo de torneos. Además, el primer título que levanta en esta temporada, rompe la maldición Sacha Zverev y se queda con esta corona. Hoy nuevamente amanece como el número 3 del mundo, pero con amplia ventaja y acercándose a Carlos Alcaraz, quien actualmente es el número 2 del mundo. Venimos a nuestro país, ya que tras el proceso eleccionario en la Federación de Tenis de nuestro país, Milovan Kejevic fue elegido como nuevo presidente para el periodo 2026-2030. El dirigente arriba a la Casa del Tenis Nacional tras su labor al frente de la Asociación de Tenis de la Región de Valparaíso. Nuestro compañero Maximiliano Videla conversó con el nuevo mandamás del tenis chileno. Lo escuchamos a continuación.
4: pucha, súper contento, un proceso impecable, de una autoridad, pero de verdad, absolutamente.

0: absoluta, nada que decir a cargo de su presidente de la Comisión Electoral, el señor abogado Enrique Liberona, el expresidente también de Antofagasta, Jaime Quirós, y el expresidente también de Iquique, Patricio Freire. Así que nada que decir con respecto al proceso, una transmisión de mando limpia, con Sergio Elías obviamente dejando la presidencia, el señor José Naín, abogado también, ahí que le di un abrazo, que mucho me les llamó la atención un poco la buena onda que tuvimos el día de ayer. Entonces, contento, las cosas van a mejorar. Como te digo, para mí era muy importante que obviamente este proceso se comportara a la altura, y nada que decir, o sea, con respecto a eso, creo que es una buena señal. Y bueno, ahora solamente resta seguir adelante. Los compromisos obviamente hay que realizarlos, se nos viene una hermosa Copa Davis, tenemos todavía con muchas ganas de traer a todos los niños del circuito nacional de menores para que puedan tener un día y vivir la experiencia estar en Copa Davis, queremos renovar en algunas cosas también, queremos volver con el circuito también los circuitos regionales de categorías también, revitalizar senior, o sea, de verdad estoy todavía un poco no la creo, pero muy contento. Logramos lo que anhelábamos, así que voy con una directiva pero tremenda, así que muy contento.
1: ¿Y cuáles son los, porque lo hablábamos antes, en la semana tuvimos la entrevista contigo como candidato, como decíamos, pero ahí hablábamos de distintos proyectos, de la relevancia de los tenistas menores, de volver a crear talentos alrededor de Chile, la regionalización del tenis, también hablamos de la Copa Davis, del proyecto del centro de alto rendimiento, o de los centros de alto rendimiento para el tenis chileno? Una vez que asumas, ¿cuál es tu primera prioridad? ¿Cuál es tu primera responsabilidad? ¿A cuál va a ser el primer proyecto que te hago? ¿Que es a la Copa Davis porque está cerquita? Sí, ¿o hay otras cosas que tienes en la cabeza?
0: O sea, siempre mi prioridad y mi ingreso a esta aventura es menores, o sea, no. La cantera, o sea, los niños, la creación, o sea, la Copa Davis se sustenta por una cantidad de niños importantes que estén haciendo tenis y que pertenezcan a un sistema el cual pueda apuntar a su desarrollo, y después que salgan las figuras que obviamente les va a ir mejor, o sea, esto es así, esto es competencia. Entonces primero tenemos que tener el tema también de alto rendimiento bien armado, tenemos que fortalecer las asociaciones también, que eso es urgente, o sea, aquí no podemos seguir esperando, o sea, aquí los tiempos ya se agotaron y necesitamos obviamente hacer renovación, necesitamos también que los niños, queremos lo he contado varias veces, queremos que los niños asistan a la Copa Davis también, que vivan ese sueño de poder llegar ahí, a lo mejor el día de mañana, o sea, tenemos que motivar también, hay una deuda pendiente con los niños que yo las asumo y esto va a ser para ellos, entonces hay esos temas que hay que verlos. La Copa Davis de cierta forma se ve una monstruosidad, pero también hay productora, hay agencia, hay gente que sabe mucho del tema, los quienes van a asumir gerencias, cargos de importancia, saben cómo desarrollar el sistema, pero básicamente yo te diría que es lo que es menores es un poco apoyar los circuitos, básicamente, quizás no tanto con un formato, sino que con recursos para que sean más vistosos, para que sean mejores, más lindos. O sea, hay muchas cosas que en realidad queremos volver ahí a tener esa mística que los niños disfruten en realidad un bonito torneo de tenis. Esa es la idea.
1: Y respecto a la organización de lo mismo, de la Copa Davis, Milovan, ¿cómo va eso? Hablábamos de la semana y usted hablaba incluso de aumentar ese aforo de 5.700, ojalá a que haya un poquito más de gente en el court de Anita Lizana. ¿Lo siente factible? ¿Ha tenido conversaciones para que eso pueda ser así, para que haya un aforo, digamos, casi histórico para un recinto como el Estadio Nacional?
0: Sí, estoy conversando con gente que sabe explícitamente del tema, que domina el tema de graderías, que domina el tema de los metros cuadrados, de esto, de la problemática a lo mejor de sacar un árbol y que ese árbol vuelva después a su mismo estado. Es difícil, o sea, primero en ese sentido ya me estoy interiorizando algunos detalles. Mi idea es, ojalá, si podemos llegar al cielo con la congradía, así va a ser, que obviamente siempre resguardando los niveles de seguridad. Este es un evento país, eso hay que considerarlo. Aquí estamos hablando de un evento país. hace mucho tiempo que no recibimos un equipo de tal categoría, entonces hay que cuidarlo, hay que respetarlo, hay que darlo a conocer, y también los auspiciadores también tienen que estar ahí presentes, ojalá con la mayor cantidad de recursos, porque eso va a favorecer también al tenis chileno, que hay que mantenerlo. Esto no es barato, y todos sabemos que también hay que ir a apoyar las regiones, y solamente así vamos a lograr este éxito anhelado, y ojalá también los jugadores que le haya la mejor forma posible.
2: Parte de la conversación de Maximiliano Videla con el nuevo presidente de la Federación de Tenis de nuestro país, Milovan Kejevic. Y para cerrar este bloque tenístico, Tomás Barrios volvió a la acción en el Challenger de Bratislava, pero perdió ante el australiano Thanasi Kokkinakis. Doble 6-4 para el actual 567 del mundo, quien viene reapareciendo en el circuito. Ahora viaja el chileno con destino a Inglaterra para disputar el Challenger de Nottingham y luego la quali de Wimbledon junto a Cristian Garín y Nicolás Jarry.
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2: Cerramos con la NBA, anunciándolo de esta noche, se va a disputar el juego 3 de las finales entre New York Knicks y San Antonio Spurs, duelo que se va a jugar en el Madison Square Garden a las 20:30 horas de nuestro país. Los Knicks, recordemos, llegan con ventaja de 2-0, ganaron los dos primeros partidos de la serie en calidad de visitante, esto se juega el mejor de 7, así que si gana los dos de local, listo, barrida y título para los Knicks hoy. En el tercer partido, en calidad de local, buscan su primer título desde 1973. Los Spurs buscan descontar, por supuesto, en esta serie, tratar de robar una victoria como visitante, por lo menos, y mantener viva esta serie al mejor de 7. Mañana te contamos cómo le va a los Spurs visitando al equipo de Nueva York en el tercer partido de las finales de la NBA. Esa es la idea, junto a Emilia Aguilar, lo que viene a continuación en Cooperativa. Adiós.
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4: En Balneario, la hora exacta.
5: Son las 4 de la tarde, un minuto.
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1: En Balneario, la hora exacta.
2: Son las 4 de la tarde, 29 minutos.
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1: 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En Balneario le indicamos la hora.
2: Son las 4 de la tarde, 58 minutos.
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1: Son las 5 de la tarde, 31 minutos.
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3: En Balneario le indicamos la hora.
4: Son las 5 de la tarde, 58 minutos.
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1: En Balneario, la hora exacta.
2: Son las 6 de la tarde, 33 minutos.
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2: En Balneario le indicamos la hora.
3: Son las 6 de la tarde, 56 minutos.
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0: 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En Balneario, la hora exacta.
1: Son las 7 de la tarde, 30 minutos. 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
3: Son las 7 de la tarde, 59 minutos.
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